0: con los oyentes, con ustedes. Los quiero.
1: Están
0: mucho.
1: Escuchando eso.
0: Los quiero mucho.
1: Oye, ahora que antes de irnos, voy con una canción de Tini. ¿Ustedes vieron el video de Tini con Coldplay? Que ella salía con una, con un suéter todo roto.
0: Sí.
1: Ay, no, no era que era el moda, sino que era pobrecita, no tenía plata para el video.
0: Oye.
1: Ay, no. Tini, pobrecita.
2: 6261-6309.

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9: Son las 7 en Ciudad de Panamá.

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4: Son las 8 en Ciudad de Panamá. Ciudad de

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7: Son las 11 en Ciudad de Panamá.

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1: Es la una en

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0: tenerte, motivarte, ¿por qué no? Ayudarte a que tu día sea muchísimo más entretenido. Un día bastante soleado después de la lluvia de ayer. Miren qué bonito está el día hoy, qué lindo. ¡Aguante Panamá! ¿Cómo amanecieron el día de hoy? Yo sé que es viernes, yo sé que tu cuerpo lo sabe, que tu hígado lo sospecha si no le has contado nada. Yo sé que te has aguantado todos estos días para no salir, no tomar, no hacer nada. Pero hoy que eres un poco, obviamente, distenderte un poquito, sentirte relajada, relajado, sentirte por lo menos de vacaciones hasta mañana al mediodía. No, miento, hasta mañana al mediodía no. Hasta mañana a las 7 de la mañana que tienes que entrar a trabajar. O por lo menos te sientes de vacaciones hasta que suena la alarma del sábado, pues, una cosa así. Y ya, tú te sientes de vacaciones, te sientes feliz, vas sonriendo por la vida todo el tiempo. Y vas por allá, hola. No tengo plata, pero... Ay, está llamando al banco de nuevo. Ay, mira, me llegó la notificación de las tarjetas. No voy a pagar el cobrero, voy a pagar el mínimo. ¿Cómo que no tengo para el mínimo? Ay, Dios. ¿Cómo que no tengo para el mínimo? Ay, bueno, ahora voy a ver qué empeño. ¿Cómo que no tengo nada para empeñar? Que lo empeñé todo en febrero para carnavales y todavía no lo retiré. Ay, no. Ay, no, sí. Ay, voy a pedir prestado. ¿Cómo que le debo a tres personas por pedir prestado? Ay. Voy a revisar quiénes son. A ver, ¿dónde están? Espera, voy a estar revisando de mi lista. Estoy revisando mi lista de personas que le pedí plata porque empeñé y porque no tengo para pagar el mínimo de la tarjeta. ¿Dónde están esos que les pedí plata? A ver, voy a buscar en el... no sé, en el historial de chats. Ay, mira que no me aparece. Qué raro, pero entonces, ¿qué? ¿Será que no le debo a nadie? No me aparece nadie en el historial de chat pidiéndome plata. Qué raro. No puede ser. ¡Oh, qué pretty, qué buena noticia! Me estaba deprimiendo, no le debo plata a nadie. Y por ahí, una voz que te dice... Amigo, amiga, revisa en la parte de los bloqueados.
1: ¿Cómo?
0: Sí, en la parte de los bloqueados. Ahí te deben aparecer los nombres de las personas que les debes plata. ¿En serio? ¿Cómo así? Sí. En los bloqueados. Chequean los bloqueados, vas a ver. A ver, voy a revisar. ¡Ah! ¡Ay, sí! ¡Aquí están! ¡Aquí están! Miran, son... A ver, uno... ¡Cuatro! ¡Oh! Está bien. Sé que no puedo pedir plata. Alguien que tenga una financiera que conozca. A ver. Tengo que salir de esta situación. Hoy es viernes, hoy voy a beber, hoy voy a salir, hoy voy a tomar, hoy voy a demenciar, todo lo voy a hacer, todo, no me importa nada. Qué locura, pensar que esto pasa en la vida real, pasa muy seguido, muy pero muy seguido. 6261-6309, nuestra línea de WhatsApp para que empieces a comunicarte con nosotros. Coméntame cómo estás, cómo te sientes, cómo amaneces el día de hoy. Te pregunto, ¿tienes deudas? No me respondas, ya sé la respuesta. Lo importante es trabajar para tratar de resolver esas cositas, ¿no? Buenos días, saludos a todos ustedes y a los yaparatianos. Un dale para mi amiga Priscila, que va para el trabajo. ¡Ah!

0: Viernes de andar con el cooler para todos lados. Sí, obviamente, tú te llevas tus bebidas ahí. Mira, tú, creo que tú fuiste el único que me entendiste. Buenos días, feliz día, Dios los bendiga, saludos, muchas gracias. Gracias por esos saluditos, necesito muchos más saluditos, 6261-6309, necesito energía que provenga desde sus seres, ¿sí? Necesito mensajitos que a mí también me animen, me den alegría, buena onda, todo, por favor, yo también lo necesito, ¿sí? Eso tiene que estar. Por acá tengo mensajes, nota de voz, a ver.
1: Hola, buenos días, tío Cayo.
0: Buenos días.
1: Hoy es viernes y el cuerpo lo sabe. Hoy es la feria del emprendimiento.
0: ¡Oh! La feria del emprendimiento.
1: Espero que tengan un bonito día, que Dios le bendiga.
0: Gracias, mi amor, qué linda. Muchísimas gracias para ti también. Bendiciones en este día tan especial. Que te vaya bien en la feria de emprendimiento. Y que luego puedas tener tu emprendimiento más adelante y que tú hagas y crees una empresa y tengas muchos empleados, que quiero que sepas que todos tus empleados van a pasar a ser tus hijos. O sea que si tú tienes 100 empleados en una empresa, tienes 100 hijos, para que sepas. 100 hijos. Es un montón. Porque todos ellos se transforman en tú eres como el papá de ellos, tú vas a ver, Jocelyn. Te mando un besote enorme, por acá nos manda una fotito, qué bella que está Yossi. Y dale Yossi, dale Yossi. Que te vaya súper bien. Hey, les quiero mandar un mensajito antes de que me olvide. Yo sé que esto no es miércoles de sabor, pero quiero que este mensaje le llegue a mucha gente. Quiero que este mensaje lo puedan entender. Recién yo paso por... Bueno, pasé por acá por un hotel, uno de los hoteles que me cruzo siempre a diario, a la vuelta de mi casa. Y estaban armando como, digo, estaban preparando, ¿no? El salón y todo eso, porque recuerden que cuando hay un restaurante en un lugar, todos los que son mesas y sillas se recogen y luego las tienen que, obviamente, repartir, ¿no? Eso es todo un trabajo de todos los días, todos los días. Y yo me he dado cuenta, bueno, esto lo vengo viendo hace tiempo, ¿no? Hace muchos años, que la gente no cuida mucho lo que no es suyo. Y los que trabajan en restaurantes arrastran todo. Todo lo arrastran. Mesa te la arrastran, silla te la arrastran, lo que macetero te la arrastran. Lo que pueda, lo arrastran. Y eso es algo que está muy mal, muy muy mal. ¿Por qué? Primero y principal. Primero porque estás haciendo ruido. Hace un ruido arrastrar las cosas, hace ruido. ¿Sí? O sea que si tú no te das cuenta que arrastrar hace ruido y que ese ruido molesta a personas, estamos mal. Tienes que entender que los ruidos molestan. A todo el mundo le molestan los ruidos. Eso es uno. Dos. Cuando tú eres dueño de algo, de un lugar, tú cuidas el mínimo centavito, porque todo te genera gasto, todo. Entonces, si tú eres dueño de un restaurante y tú le arrastras las sillas todos los días las mesas y la mesa y la silla, adivina qué va a pasar con esas mesas y con esas sillas. Se van a dañar. Y cada reparación o cada reemplazo de esa silla, de esa mesa, es plata. Todo eso es plata. Entonces tú tienes que cuidar eso. Primero porque, obviamente que no es tuyo. No importa que el dueño le vaya bien en el restaurante. O le va mal quizás. Entonces, ¿por qué él tiene que estar gastando cada vez más sillas y mesas? O arreglando sillas y mesas porque tú la arrastras todos los días. No. No hay que arrastrar. En casa no les enseñaron a los que arrastran las sillas a... Ey, yo me acuerdo que cuando yo vivía con mi familia, que estaba peladito, uno removía las sillas. No arrastre la silla, levante la silla. La mamá, levante la silla, por favor. ¿Por qué? Porque rayabas el piso. Bueno, hubo un tiempo que teníamos piso de barro, así que no rayábamos nada, pero... Pero cuando estaba la baldosa, se raya la baldosa. Y los que tienen piso de baldosa, rayan la baldosa. Entonces mamá te decía, hey, no estés arrastrando, levanta la silla. Está bien, y es verdad. Entonces, eso no solamente se ve en los lugares donde la gente trabaja en restaurantes. Vayan a un food court y métanle mente a eso. Todo el mundo, no hay... Yo el otro día estuve en un food court que no me gusta estar ahí. Y estuve como una hora más o menos. A mí no me gusta comer solo, donde hay mucha gente. Si, a menos que sea un lugar donde ya conozco bastante gente. Pero si estoy en un food court porque, por ejemplo, yo no conozco a nadie por allá... Y hay mucha gente y estoy solo, no me gusta mucho comer así. Bueno, cuestión que me tocó y comí y qué arrastradera de silla y mesa, Dios mío, una locura que me quería ir. Solamente conté a una sola persona que se quiso, creo que terminó de comer y se quiso ir, levantó la mesa y la acomodó, digo, la silla la acomodó, fue el único. Entonces, ese consejito para los que están escuchando y arrastran mesa y silla. Levántenla, hágame caso que eso va a ser mucho, muchísimo mejor. Recuerda esto, marca país. Recuerda, tu marca país. Y parecen tonterías, pero tú dices, pero ¿qué tiene que ver? Tiene que ver. Cuando tú vas cambiando ciertos hábitos, cambias todo lo demás. Y cuando tú vas cambiando esos hábitos que parecen tontos, vas cambiando los que realmente son sumamente importantes. Te la dejo ahí, un mensajito de hoy, temprano, ¿no? Tempranito. No me levanté odioso para nada, pero justamente escuché ese ruido y se me viene todo eso a la mente, ¿no? Buenos días, Cayo, Luchi, Rodrigo, Mike, voy al colegio, me encantaron, dale. ¿Quién me manda mensajitos aquí? Mándeme nombres, porque si no, yo no puedo adivinar. Buenos días, chicos. Buenos días, que tengas un grandioso día y que todo les salga bonito. Muchas gracias. Hoy amanecí bien positiva y buena vibra. Nada me va a cambiar el mood. Me encanta que nadie ni nada te cambie el mood. Me parece muy bien. Es que hay que entender que eso es una decisión, ¿no? Mira, yo hoy voy a sentirme bien, voy a estar de esta manera, de hecho estoy bien, estoy feliz, jajajaja, y ya, y tú te empiezas a cambiar tu mismo chip. Después hagan lo que hagan o digan lo que digan, no va a cambiar en absolutamente nada, no te va a hacer mutar, no te va a hacer ni cambiar de parecer, ni tu mood, no, nadie es inamovible, ya porque tú dijiste, ¿sabes qué? Yo hoy voy a tener un día espectacular, ya. Pero si ustedes se dejan desestabilizar por lo que pasa en el mundo exterior o alguien que te viene a decir algo, ahí estamos mal. Siempre si le meten mente a eso, mira, ¿sabes qué? Diga lo que me digas, muchas gracias, pero no me va a cambiar mi mood de hoy. ¡Gracias! ¡Gracias! Saludos de parte de Eida, nos mandan por aquí, muchas gracias Eida. Por acá otro mensajito, a ver qué dice la gente desde temprano. Me encanta que escriban tempranito, chicos y chicas, muchas gracias. Me encanta sentirme acompañado de ustedes. Con este día tan bueno, brother, un día tan bonito. Un día hermoso. ¡Un día super hermoso! Ah, buenos días, saludos, nada más me puse. Yo pensé que me estaban escribiendo algo, una historia o algo. Ah, acá, a ver, dice. Hola, buenos días. Le mandan un dale para mi niña que va a su primer trabajo. Se llama Alejandra. ¡Oh, wow, Alejandra!

0: Ale, saludos, felicidades por tener tu primer trabajo. Hay muchos niños, bueno, muchos jóvenes. No le vamos a decir niños por más que sean jóvenes, porque los niños son niños y los jóvenes son jóvenes. Hay muchos jóvenes que quieren trabajar, pero, no todos los jóvenes se preparan para su primer día de trabajo o su primera entrevista de trabajo. Es como que, ah, ¿a qué hora tengo que ir? Allá, ¿a qué hora? A las, no sé, empieza a las 2 de la tarde, un ejemplo. Ah, dale, listo, voy allá. Ya, llega ya su primer día de trabajo. Y está así como que, hola. No llegó, no marcó una presencia, ¿no? No preguntó nada. Le dijeron, hola, ¿tú eres el joven Juan? Sí, bueno, tienes que hacer esto, cargar acá. Ah, bueno, listo, ya. Y el joven Juan hizo nada más eso y tuvo momentos libres. Y el joven Juan no preguntó más nada. Nada, el joven Juan solamente movió las cajas que le dijeron y ahí se quedó. Y adivinen, el joven Juan duró nada más ese día. Porque sí, si bien hizo lo que le pidieron, ¿no? En el momento que le pidieron, tenemos que mover esta cajita de aquí para allá. Pero tuvo momentos libres y el señor Juan, el joven Juan, no fue capaz de preguntar, hola, mire, estoy aquí libre, no tengo mucho que hacer ya, porque ya me movieron las cajitas. ¿Qué más puedo hacer?
1: ¿Necesita algo más?
0: Sí, ¿qué más puedo hacer? Yo le estoy preguntando a usted, ¿qué más puedo hacer?
1: Bueno, mire que aquí hay que cambiar este escritorio.
0: Ah, dele, sí. lo muevo, ¿para dónde lo muevo? Dígame.
1: Sí, muévalo para la oficina que está al lado.
0: Ah, dele.
1: Sí, que vamos a remodelar esta oficina.
0: Ajá.
1: Entonces, la oficina que está al lado, el compañero no está y vamos a aprovechar ese espacio para guardar las cosas ahí, dele, mientras pintamos.
0: Voy a guardar cosas. Mire, por allá estuve viendo que hay unas cajas que no están haciendo nada por allá. ¿Será que si usted me da la orden, yo las puedo traer también y movilizamos todo hacia este sector?
1: Ah,
0: ¿qué le parece?
1: ¿De verdad, Juan, usted puede hacer eso?
0: Sí, porque mire, ahí hay unas plantas también artificiales que no se están usando. Uh-huh. Y creo que obstruyen un poco el camino. Porque miren, por allá pasan la gente cuando van llevando las cosas.
1: Sí.
0: Y lo podemos mover todo para este lado. ¿Qué le parece?
1: Ah, güey, ay, Juan, muchas gracias.
0: Dele.
1: Mire.
0: Yo lo voy a hacer.
1: ¿De verdad?
0: De verdad.
1: Sí, ah, bueno.
0: Dele.
1: Oiga, muchas gracias.
0: No, por favor, hoy es mi primer día.
1: Qué bueno, bienvenido,
0: sí, gracias,
1: bienvenido a la empresa.
0: Aquí, contento, sí.
1: Gracias, señor Juan.
0: Sí, hace mucho que estaba esperando esta oportunidad.
1: Qué bueno, sí,
0: voy
1: mire.
0: A dar todo lo mejor de mí para que me tengan aquí. Yo quiero estar aquí, yo quiero crecer en este lugar.
1: Excelente. Mire, cuando termine con eso, pásame a oficina.
0: Sí.
1: Ahí se me ayuda con unas cositas que tengo allá.
0: Okay.
1: También.
0: Dele, sí. Dele, déjeme terminar acá y voy para allá.
1: Perfecto, señor Juan.
0: Perfecto.
1: Lo espero allá, pues gracias.
0: Sí, no me diga, señor, que tengo 18 años.
1: Sí, pero aquí todos nos tratamos de señor.
0: Sí, pero dígame joven, porque ya me salieron canas. Ya usted me dijo, señor Juan, ya me dolió la rodilla.
1: Bueno, Juan.
0: Gracias. ¿Cómo es su nombre?
1: Eusebio.
0: ¿Quiere que le diga tío?
1: No.
0: Bueno, entonces no me diga señor Juan.
1: Respetemos, ¿okay? Aquí. Soy su jefe. Soy su jefe. ¿Oyó?
0: Sí. Bueno, Juan venía todo bien, ¿ves? Entonces probablemente Juan esté, ey, muy bien Juan, terminó el día de trabajo. Muy bien Juan, ey, este chico Juan hizo de todo, Qué bueno. Primer día preguntó todo, él quiere saber, él quiere esto. Muy bien. Perfecto, mañana vamos a llamarlo de nuevo. ¿Está bien?
1: Está bien.
0: Dale, gracias. Entonces, ese es un primer día donde uno llega y se muestra proactivo. Pregunta, hace, ¿no? Eso es lo que debería un joven hacer. Pero si usted, aquí nuestra querida amiga Alejandra, le mandamos el saludito a Alejandra, que hoy empieza. Alejandra, amiga, tú llegas allá, por más que tú sepas lo que tienes que hacer, tú pregunta. Tú empiezas a preguntar, conoce a tus compañeros. Siempre cuestiona todo. ¿Y esto qué es? ¿Y acá cómo se hace esto? Ah, ¿y esto por qué? Tú empiezas a preguntar que te van a responder. Tú tienes que conocer todo. Hasta áreas que no son tuyas, tú pregunta igual. Tú tienes que saber.
1: Sí,
0: eso va a hablar bien de ti. Muéstrate proactiva, con ganas, con ánimo, muy buena actitud. Y créeme que todo va a estar bien. Todo va a estar muy bien. Por acá dice, era animarla su primer día de trabajo, no traumarla. No, si aquí la estamos animando.
1: ¿Pero qué traumarla?
0: Aquí le estamos enseñando, ¿no? Porque se nota que este muchachito que mandó el mensaje, obviamente él va, nada más lo que fue. ¿Qué hay que hacer? Ah, tengo que mover la maceta. Listo, ya la moví.
1: Ya la moví, ya terminé
2: ya,
1: aquí.
2: Ya, si a mí no me dice más nada, yo no voy a hacer más nada. ¿Qué voy a hacer? A mí no me pagan por estar moviendo otra cosa. Si a mí, en mi contrato dice nada más mover una maceta.
1: Ya yo la moví.
2: Ya, yo no voy a mover más nada.
1: Pues eso está el otro.
2: Yo mañana mismo voy al ministerio.
0: ¿Qué son esos manes? Ey. Son esos manes.
1: ¿Cómo?
0: ¿Cómo hay de esos? ¿Cómo hay de esos?
1: Me acabo de acordar de algo. Ay, qué fuerte.
0: Allá la peste.
1: Y lo cizañoso.
0: Qué locura. El otro día me salió un video de un man que dice, el video empieza, nunca más voy a recomendar a nadie. Dice así. Le voy a contar. Entonces, un man que él conocía como el barrio, ¿no?
1: Ajá.
0: Ey, compa, que no sé qué, lo encontró por ahí. Ey, manito, mira, estoy en las malas, loco. Estoy en las malas. Ayúdame con algo, loco. Ahí donde tú trabajas, ¿no será que quieren a alguien? Necesito trabajar. Dice, y el man, yo que soy una persona que a mí me gusta ayudar a la gente. Y digo, me vinieron con esa. Yo le dije que no, en donde yo trabajo no hay lugar. Pero déjame preguntarle a un friend. Entonces el man le preguntó a un friend que él tiene, que a veces necesita gente. Hey, hermano, mira que te hago una pregunta. ¿Está necesitando a alguien? Sí, mira que no sé qué. ¿Por qué? No, porque tengo un friendcito así. Dale, mándamelo mañana, que venga mañana. Y entonces lo mandaron al... Ey, lo llamó. Ey, brother, mira, tienes que ir a tal lado, que no sé qué. Dale, ajá, listo. Lo mandó al man. Y entonces pasaron un par de días que no sé qué, y hasta que se acordó de que lo había mandado. Entonces lo llama el amigo, que le dio el trabajo, ¿no? Ey, brother, ¿cómo estás? ¿Todo bien? Bien, bien, acá voy. Dice, ¿cómo te fue con el frencito que te mandé? Chuzo, nombre, loco. No, ya no está más aquí, ya no está acá. Duró ese día nada más.
1: Ay, a la peste.
0: ¿Qué pasó, nombre? No, ese man no quería hacer nada. Que yo le dije que tenía que mover unas vainas. No, que eso está pesado. No, que hacer esto para allá. No, que eso no, que para eso no le pagan. Que le van a pagar muy poco para eso. Que para qué vino. Que le queda muy lejos. Que esto, que lo otro. Nada, lo mandé para la casa, dice. Y el man no va a venir más. Ya.
1: Pobre. Entonces. Qué lindo.
0: Le hizo quedar mal, ¿ves?
1: Sí.
0: Le hizo quedar mal. Pero ¿qué pasa?
1: Y después uno tiene que estarse disculpando. Ay, amigo, qué pena. Yo, de verdad, que él es... Qué raro, no sé qué le pasó. Y tú disculpando a una persona que... Le valió.
0: Le valió tres barrancos. Tres barrancos. Dice, ¿y por qué estibador? Bueno, porque es lo primero que se me ocurrió. Y una pregunta. ¿Ser estibador no tiene nada de malo?
1: Señores, ya hablamos de esto.
0: Señores,
1: de
0: las hormiguitas.
1: La marca país.
0: Marca país. Yo no voy a ser estibador, yo voy a ver. Ey, si te toca estibar, estiba, loco. ¿Te imaginas que te llama Stevens, el estibador? Muy malo, ¿no?
1: Muy malo.
0: Mi nombre es Stevens, soy el estibador. Qué chiste más malo, no me hagan caso. Pueden bloquearme si quieren en mis redes sociales.
1: Qué feo.
0: Si quieren me pueden bloquear. Dice, en el primer día uno siempre lambonea. Es que no es lambonear, es simplemente investigar. Si es tu primer día de trabajo, tú tienes que investigar qué hay ahí, qué se hace, cómo
1: investigar
0: se hace.
1: Investigar y ser proactivo. O sea, ser útil.
0: Ser útil, moverte, mover el esqueleto, mover las nalgas.
3: Hola, tío Cayo, buenos días. Quiero decirte que eres el mejor en la mañana. Un saludo y que la pases bien. Arriba, che boludo.
0: Está como un poco grande la voz de ese niño.
1: Ese niño está como anciano.
0: Está como anciano. Sé que ese niño tiene la voz así porque... Ha tomado whisky en su niñez.
1: Niñez. Uh-huh. Ajá.
0: ¿Qué le diga?
1: ¿Qué pasó ahí?
0: Quiere que le diga tío, dice. Hay otro mensajito.
4: Gallo, pero si me están pagando por algo en específico, qué hueso el tuyo. Halo tú si quieres. ¿Estás brava? Muerde el piso.
0: Te van a botar, te van a botar. ¿Ves? Por eso tú, por eso, no duras en los trabajos, compi. ¿Qué va? ¿Qué va? Pero bueno, ahí Alejandra ya sabe de su primer día de trabajo, ¿no? Que nos comente qué tiene que hacer, a ver. ¿Cuál va a ser tu primer día?
1: ¿Dónde? Y bueno, no dónde, no. ¿Qué tienes que hacer?
0: ¿Qué tienes que hacer?
1: ¿Dónde conseguiste trabajo? ¿Dónde? No en el lugar específico, o sea, sino de qué.
0: Sí, exacto. Voy a ser recepcionista, voy, no sé.
1: Voy a trabajar con clientes.
0: Voy, hago trabajo en marketing. Tiene 21 años.
1: CM.
0: Exacto. ¿Qué es? ¿Qué es? Nos comentas al 626163.
1: Asistente.
0: Asistente. ¿Qué otra cosa puede ser? Bueno, un montón de cosas.
1: Oye, hablando de trabajos, ayer vi un video de una chica que es panameña. Ajá. Que by the way yo la conozco.
0: Que canta bien bonito.
1: Que canta bien lindo y ella fue a pedir trabajo. Fue a su primer día de trabajo en un lugar. Y hay un tema de racismo.
0: Sí, dice ella, ¿no?
1: Dice ella. Y después salió alguien como a defenderla y eso fue un problema. Como de una cosita. Bueno, como de algo, ¿no? No una cosita, porque si fue lo que fue, es feo. Pero una persona trató de ayudarla y no sé, como subiendo lo que ella había subido.
0: Ajá, Franklin fue.
1: Sí. Y ella
0: se molestó con él.
1: Se molestó.
0: Se molestó con Franklin. Porque subió la otra parte para saber si cómo era la cosa. Es que siempre hay que saber dos partes, ¿no?
1: Claro, y al final pues que Franklin es medio de comunicación.
0: Ajá. Sí.
1: O sea, y yo creo que dentro de todo cuando subió el video de ella fue bastante empático, porque él mismo le dijo, o sea, yo soy chombo.
0: Sí. Pero igual, yo creo que a partir de ahí uno tiene que aprender. Okay, sí puede haber una noticia, pero tú tienes que saber bien las dos cosas, porque después queda mal. Después queda mal. Entonces, antes de subir una y después subir la otra, primero, si quieres subir la primera, tienes que investigar. Investiga por lo menos. Ya después de investigar, sube si quieres. Mira, yo subí esto porque te estoy apoyando, pero ya investigué por lo menos.
1: Claro,
0: pero si pregunta. No, no, porque hay gente que uno cree que está bien. Uno cree que hay gente que se porta bien también porque la conoce. Ay, no, yo conozco a tal persona, para mí se porta bien. Ey, pero tú no sabes realmente. ¿Estás 24 horas con esa persona? No. ¿En qué momento la conoces? No, yo la conocí en ciertos momentos y me parece, según mi percepción, que es una persona bien. Ah, okay, está bueno. Pero ¿sabes qué? Te falta mucho más saber de esa persona.
1: Sí.
0: Porque no has compartido mucho y entonces, cuando te empiezas a enterar cómo son otras personas en otros momentos, o qué hace, o qué le gusta, pues ahí te pueden decepcionar también.
1: Claro.
0: Entonces, ese es el tema. Yo creo que no, yo no subiría nada que me digan a mí, a menos que me digas tú, Luchi, que yo te conozco a ti, ¿entiendes?
1: Claro.
0: Pero si yo, porque yo te conozco a ti, nosotros trabajamos juntos, hemos compartido un montón de cosas y ya tenemos muchos años conociéndonos.
1: Sí, es diferente.
0: Es diferente a que, yo conozco a una persona, sí, me cae bien la persona, pero escucho algo de esa persona. En realidad, ¿sabes qué? Yo no puedo meter la mano en el fuego por nadie.
1: En el fuego por nadie, correcto.
0: A menos que conozca. A menos que conozca. Entonces, ¿qué pasó acá? Eso es un gran error. Pero bueno, la chica sí habló de racismo y no sé qué. Yo no sé qué es. Porque hay veces que en una situación donde hay un poco de efervescencia, quizás uno le dice uno y el otro le responde otra cosa. Y no necesariamente tiene que ver algo con racismo, sino que puede haber algo, comentarios déspotas que realmente no tiene que ver 100% con el racismo, pero quizás te dijeron algo feo, ofensivo.
1: Sí, o que tú interpretaste que fue de X o Y manera.
0: Exacto. Entonces, hay varias cosas que ver ahí. Hay varias cositas, varias cositas. Vamos a ver qué dice la gente por aquí. Buenos días.
5: Hola, Cayo. Hola, Luchi.
1: Hola.
5: Le mando un saludo. Me dan un regalo, por favor. Soy Oliver.
0: Grande Oliver.
1: ¿Cómo estás?
0: Y dale, Oliver. Hola. Dale, dale, dale, Oliver.
1: Y dale, Oliver, dale, dale, Oliver.
0: Saluditos, Oliver. Saluditos.
1: Grande, Oliver, grande.
0: Por acá nos manda saludos Javi. Buenos días, chicos. Buen Ese día. Tipo de personas que no valoran su trabajo son los mismos que se la pasan quejándose y lamentándose de la vida entera. Cuando no lo tienen, sí. Feliz viernes, chicos. Un abrazo, se les quiere. De parte de Javi, por acá nos manda una foto de TVT, mira.
1: A ver.
0: Mira. Estábamos más jóvenes. Está bonita. Buena, buena. Por acá tenemos más mensajitos.
6: Buenos días, chicos. ¿Cómo Hola. Están? Escuchando aquí la... Oye, Cayo, ¿nunca le diste el dale, dale a la muchacha? Dale el dale, dale para que llegue bien pompeada a su primer día de trabajo. Mi primer día de trabajo fue bien pretty porque éramos puros pelados jóvenes. Y la jefa que le tocó a ese equipo, que entramos como 7 ese día, nos llevó a almorzar y nos integramos desde el primer día. Wow. Ese primer día fue pretty, pero yo he llegado a otros trabajos que no son mi primer día, y el primer día ha sido horrible, porque la gente piensa, cuando vas a un disque puestito, piensa que vas a quitarle el puesto, ahora esta viene aquí a joder, y la gente no te recibe tan cálido, así que hay de toda clase de historias, chicos. Feliz viernes.
1: Feliz día. Saluditos, Lourdes. Oye, es verdad. Hay de todo, porque hay lugares que tú llegas y la gente piensa que tú eres, o sea, te ven como una amenaza, porque
0: te ven como una amenaza
1: y te empiezan a tratar no mal, pero no bien.
0: Más o menos, pues.
1: Más o menos, así, como que, ay, hola.
0: Hola.
1: Hola, buenos días. Hoy es mi primer día. Estoy muy contenta de entrar aquí en esta empresa. Había sido mi sueño, la verdad es que, muy contenta también de trabajar con ustedes. Sé que esta empresa tiene, una reputación muy buena y la verdad es que estoy bien contenta por estar aquí compartiendo con ustedes. Y la gente así ve.
0: Pura falsedad. Pura falsedad. Sí, eso pasa. Pero bueno, uno tiene que poner el pecho, ¿no? Erguido y continuar. Tiene que ponerse, caminar con la frente en alto, donde estés. Porque sí, porque hay gente que te va a querer
1: pisotear,
0: exacto. Pero obviamente con respeto tú puedes lograr que todo salga bien, ¿no? Sin decirle tío a la... Hola, tía, una pregunta. ¿Quién contó eso hace poco, que en un trabajo le dijeron así?
1: Tía.
0: Sí. No me acuerdo quién fue que contó. Alguien contó que, tía, una pregunta. Una persona que recién empezaba a trabajar le dijo así. Tía. No me acuerdo quién contó eso. Buenos días, chicas. Chicas. ¡Ay, gracias!
1: ¡Ay, qué bella!
0: Yo le di chica porque estaba pensando en una chica. Sí, fue un momento
1: donde me sentí mujer. ¡Chica!
0: Fueron los pequeños momentos donde me sentí mujer.
1: Ay, sentí mujer.
0: Buenos días, chicos. Yo tuve un primer día tan heavy, o sea, me dejaron por ahí rezagada. Nadie me explicó nada. Cuando era la firma del contrato, me desmejoraron las condiciones. Solo duré un día. Ay, qué mal.
1: Ay.
0: Qué mal, qué mal, qué mal. ¿Qué va?
1: Qué mal, en verdad.
0: Qué gente mala. Chiquis, tenemos que irnos al cambio comercial rapidito, muchachos. Pero vamos al cambio y regresamos de una con mucho más de Yapárate. Hoy viernes, iniciando el fin de semana con todo, señores.
1: Con toro.
0: Con toro, con toro. Cambio comercial y regresamos.
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0: paso, ahora sí.
1: El programa es tuyo.
0: Ahora,
2: siempre
0: ahora
2: te muteado.
1: El programa siempre nos quiere mutear.
0: No, yo está, tú estás muteado.
2: Siempre muteando.
1: No, hecho, no hubiese venido.
0: Ya, es lo mismo.
1: Pues lo mismo.
0: Es lo mismo.
1: Pero si sí me ponen a hacer charada.
0: Ey, un día como hoy, 28 de agosto es el día 240 y quedan 125 días para que termine este 2026.
2: ¿Cuántos?
0: 125 días.
1: Dios mío.
0: Sí, la verdad es que no falta nada, chiquis.
2: No falta
0: nada de nada.
2: Nada.
0: Voy a hablar de algunas cosas que han pasado en diferentes años para que sepan qué ha sucedido.
2: ¿Qué ha pasado en diferentes años? ¿Qué te salió así como si estuvieras hablando como el precio de la historia?
0: Sí.
2: Bill, ¿qué dices?
0: Bill. No, esa es otra. Esa es, Bill, estoy aquí, voy a leer un poco de información para saber qué ha pasado un día como hoy en el... En el precio de la historia, justamente.
2: ¿Qué pasó?
0: Un día como hoy, pero en 1977, en la ciudad de Caracas, Venezuela. Este es un país en el sur de América, para los que no conocen. Se caracteriza por comer tequeños todo el día.
1: Tequeños bien cabrío ya de él. ¿Qué te hemos hecho?
0: Ellos comen tequeños apenas nacen y... Cuando están, ya cumplen los 18 años, ya pueden llevar sus tequeños en sus maletas.
1: Ellos toman tequeños en biberón.
0: Sí, toman tequeños en biberón y cuando vienen a los Estados Unidos, mucha gente queda esperando en los aeropuertos porque intentan llegar con tequeños y les decimos aquí en el aeropuerto, oh, tú no puedes entrar con esto, amigo. Oh, pero yo pensé que podía entrar con tequeños. No, los tequeños no pueden entrar aquí. Eso puede tener algún tipo de drogas o algo de eso. Uh-huh. Y entonces, un día como hoy en Venezuela comienza a construirse el metro de Caracas.
1: El metro de Caracas.
0: El metro de Caracas, 1977.
2: Mira tú. Oh.
0: Es una muy buena información. Dice que viajan muchísimas personas en el metro y hoy por hoy lo agradecen demasiado. Están esperando sus ramificaciones desde aquel año que nunca llega, pero...
1: ¿Tú sabes qué me molesta? Me molesta cuando realmente me pongo a prestar atención a lo que él está diciendo.
2: ¿Qué? ¿Dijiste algo?
1: Sí.
2: ¿Cayo dijo algo?
1: Ah, sí.
2: Ah,
1: mejor me pierdo acá.
2: Que no, y eso y el negro intenso, Dios mío. Que, sí, tanto, ¿a dónde vamos a parar?
0: Un día como hoy es el día del eclipse lunar. Es un evento astronómico que sucede cuando la Tierra se interpone entre el Sol y la Luna, generando un cono de sombra que oscurece la Luna. Para que suceda un eclipse, los tres cuerpos celestes, la Tierra, la Luna y el Sol, deben estar exactamente alineados o muy cerca de estarlo. De tal modo que la Tierra bloquee los rayos solares que llegan al satélite, por lo cual los eclipses lunares solo pueden ocurrir en la fase de luna llena.
1: ¿Vieron el eclipse ayer?
2: Ya tomé foto.
1: Estaba bien bonito, allí abajo del concierto. Por eso que ayer la gente andaba así como lunática.
2: Lunerex.
1: Sí, pero está bien.
0: ¿Qué va? Un día como hoy, también.
1: Ay, padre, viene el Teletubby.
0: Un día como hoy, en el 2020, la cantante Katy Perry, nene. La Katy Perry, o la Katy Perry. Lanza su quinto álbum de estudio llamado Smile. Smile.
2: Ese álbum no me gustó tanto.
1: Estaba sad.
2: Ahí es donde creo que ahí en ese álbum está la canción esa que ella hizo de Happy Birthday.
0: Katy Perry no...
2: A mí me gusta. Ella tiene canciones.
0: Dua Lipa.
2: Ah, no, pero es que es otra cosa.
1: ¿Cómo ño? Y yo doy fe de eso.
0: Me gusta más Dua Lipa.
1: Ey, y Dua Lipa me sorprendió, porque ¿te acuerdas que la fui a ver allá a Bogotá?
0: Ajá. ¡Oh! Sí, no, ah. No.
1: No. ¡Oh! Tremendo, tremendo. Me acuerdo que fui con el ojo.
0: Muerón.
1: Man.
0: No, no, pero me parece mejor artista.
1: No, no, claro, claro.
0: Mil
1: no.
0: veces.
1: Sí, sí, y siento que lo es, sin menospreciar a Katy Perry, ¿no? Porque siento que Katy Perry tiene una buena voz.
0: Porque pasa que la
1: me gusta
0: Katy,
1: su voz.
0: Sí, la Katy, sí, sí. La Katy cree que solamente con sus ojitos claritos ella va a hacer todo, ¿no, mamita?
1: No, es que a mí, ¿sabes qué me aburre?
0: No.
1: Que ella piensa como que estamos allá en Diverlandia. No, o sea, todo y que, ay, que si las nubecitas... Los arcoíritos, ¿cuántos años tenemos? Pues, ¿sabes? Tienes al hombre retrasado y después se dice que este hombre es retrasado, claro.
0: Si tú los tienes así.
1: Si tú los tienes así.
0: No, hombre, Katy Perry.
2: No, pero ella tiene canciones bien, o sea, fuera de los videos musicales.
1: Ajá.
2: Las canciones en verdad sí tienen un buen contenido, o sea, de lo que está hablando, pues.
0: Pero si tuviera que elegir una mujer artista de este tipo.
2: Una mujer.
0: Yo me quedo con la Billie.
1: Eilish.
0: Sí.
2: Yo también.
0: Me encanta Billie Eilish.
1: Mira que sí.
2: Es espectacular, me encanta.
1: Sí, sí.
0: Y me gusta ella también. Sí. Me gusta ella.
2: ¿Te gusta la Billie?
0: Me gusta la Billie.
2: ¿Te gusta la Billie?
0: Me gusta la Billie.
2: ¿O te gusta la Billie?
0: Me gusta.
1: Bueno, me da que ustedes que comieron, desayunaron payaso, ¿eh? Una cosa que... Y yo pensaba que era más callo, pero como que te ofreció.
2: Eso fue la charada.
1: Sí, ya vi. Estaban compartiendo y en la cocina.
0: ¡Qué porquería!
1: ¡Dios mío!
0: ¡Qué porquería! ¡Ay, Dios mío! ¡Dios mío! Sí, la Billie, cómo me gusta la Billie.
1: No, la Billie.
0: La Billie está bien bonita. La... Sí. No, pero me gusta la música de Billie Eilish.
1: No, a mí también.
0: Me encanta. Me encanta. Es completamente diferente.
1: Sí.
0: Pero bueno, es un día como hoy, señores, y en cuanto a celebraciones, hoy es el día... Mira que no me aparecen tantos días. Síndrome de Turner, que es una afección genérica rara que afecta únicamente a las mujeres, provocada por la ausencia total o parcial de un cromosoma. ¡Oh, wow!
2: Ay, eso es horrible.
0: ¡Qué locura! Por aquí en Argentina, por ejemplo, es el día de la ancianidad, día del archivista.
1: Ay.
0: El que guarda todo, bueno, archivado.
1: Él es archivador.
0: ¿Qué? Archivado.
2: Feliz día del archivista.
0: Del archivista. Ecuador, Día Nacional de la Calidad. En El Salvador, Día del Agrónomo. En México, Día de las Personas Adultas Mayores. En Paraguay, Día de la Nacionalidad de Día Nacional de la Lectura. Esto es establecido en el 2023 por la conmemoración de la promulgación de la ley número 7140/23 del formato de la lectura y el libro. ¿No viste el video que te mandé al grupo de...?
2: No,
0: mira que ponlo.
2: Eso.
0: Sí, ponlo porque justamente aquí mi colega del Paraguay tiene algo que decir, que justamente estábamos hablando al principio de eso, porque los jóvenes de ahora parece que no quieren trabajar.
2: Ah, mira que está.
0: Entonces los jóvenes, mira lo que va a decir el...
2: Mira, Mike le dio like.
1: Claro, yo lo vi.
0: Sí, ponle que lo que se escucha.
3: A la gente, a esta gente que tiene entre 20 y 30 años, yo ya no voy a más contratar a esa gente. Yo ya no quiero más trabajar con gente de 20 y 30 años. Porque ahora me renunció uno, le pregunté por qué y me dijo no quiero más trabajar. No sé de qué va a vivir. Yo a partir de ahora voy a trabajar con gente de 40 a 50 años para adelante. Así que si vos tenés 40, 50, 60 años y todo, vas a ser bienvenido en mi lugar de trabajo. Te voy a pagar bien, te voy a dar buen trato, te voy a dar todo. Pero gente de 20 y de 30 ya no. No puede ser. Vos querés ayudarle a la... Vos estás comenzando, si tenés 20 años, vos tenés que empezar a trabajar, empezar a moverte, empezar a entender lo que es un trabajo. Yo no sé qué le pasa a la gente, a esta gente que...
0: Así que, querido colega, te mando un saludo enorme de aquí de Panamá y la verdad es que...
2: Qué tristeza.
0: Que vos tenés toda la razón. porque los jóvenes de ahora no quieren trabajar. Yo no sé qué es lo que quieren ellos en su no sé qué están pensando en su mundo, porque ellos no están viviendo. ¿Con qué van a pagar las cuentas? ¿Con qué van a vivir? ¿Van a trabajar de qué?
1: Es como que la parte esa de, y lo vivo porque lo escucho, pues, y también de mis sobrinos, ese es mi termómetro, mis sobrinos y los frencitos y no sé qué. Y aparte también, bueno, conozco, yo trabajo con personal que son jóvenes.
0: Jóvenes.
1: Mano, y eso de que, no, yo quiero ser mi propio jefe. Y
0: el pronto, por ahí.
1: Sí, yo dije, bueno, claro, está bien. Uh-huh. Pero, ¿de qué? ¿A qué te quieres dedicar? ¿Cuál es el negocio que quieres poner? Y que, no, todavía no lo sé. Todos dicen lo mismo. Uh-huh. Quiero ser mi jefe. Yo no quiero trabajar para nadie. Quiero tener mi propia cosa. Pero, ¿qué estás haciendo para llegar allí?
0: Yo quiero tener una veterinaria de Terian.
1: Ajá. La gente piensa, los pelados piensan como que, ay, voy a poner una empresa. ¡Pa! Voy a poner un negocio. ¡Pa!
0: Yo tengo dos opciones. Uh-huh. Porque yo quiero ser mi propio jefe.
1: Uh-huh.
0: Y yo quiero tener una veterinaria de Terian. Quiero poner en Curundú, en un lugar ahí para, o sea, que esté céntrico.
1: Uh-huh.
0: Porque allá los alquileres, yo estuve averiguando, cuesta más barato. Y también quisiera tener en algún futuro, después de que ya se establezca mi veterinaria de Terian,
1: uh-huh,
0: yo quiero tener mi universidad de farmear ahora. Y bueno, ya cuando ya me vuelva un poquito más famoso, que tenga plata, porque si Yandel está poniendo la
1: universidad
0: al perreo.
1: Iba a decirlo.
2: Wisin.
0: Wisin. Bueno, yo no sé ni quién es, Wisin, ni quién es Yandel. Yo siempre me confundo esa mierda.
1: Pero mire lo que le voy a decir, pero tienes que buscar una asesoría, alguien que te ayude, por lo menos, para que tengas una visión más clara de lo que quieres montar. Mira, no está nada mal lo que quieres hacer tu veterinaria, Terian, pero en el lado de Curundú te recomiendo mejor pediatría Terian.
0: Sí. Pero tiene que ver con veterinaria de Terian.
1: Sí, pero para que atiendan cuando vienen los pichones.
0: Los teriancitos.
1: Sí, los pichones de Terian.
0: Ajá.
1: Entonces, esos tienen que ser atendidos para que esa pobre gente no los lleve hasta el centro de salud. Los atiendan ahí mismo, a la casa.
0: Si pongo por allá y si yo me empiezo a atender a los pichones de Terian, como ajá, dice usted, tío.
1: Ajá.
0: Yo creo que voy a tener que hacer una campaña de esterilización por ahí.
1: Claro.
2: ¿De qué?
0: De esterilización.
1: Sí.
2: Esterilización
1: sí,
2: para los Terian.
1: Sí, eso no es que.
2: No es, es.
1: Es que yo es, no puedo.
2: Esterilización no, para Terian.
0: Es una campaña de esterilización,
1: así mismo como los gatitos.
0: Allá se reproducen los Terian como locos y yo tengo un primo que tiene como 7-8 Terian.
1: Mentira. Ah, entonces de ahí sale tu emprendimiento.
0: Sí, porque ya él es mi primer cliente,
1: Y con él vas a vivir, porque él va a continuar.
0: Que tiene 8 legal, digamos, a lo legal, ajá, con su misma mujer.
1: Ajá.
0: Pero lo que tiene por fuera.
1: Claro, porque.
0: Eso ya son 6-7.
1: Lo que pasa es que esos son los Terian, como ya mencioné, los Terian que, los que ya tiene ahorita, son los Terian oficiales. ¿Sí? Los oficiales. Entonces, ya, con el pasar del tiempo, y como estamos ahora, en una nueva temporada, son los nuevos Terian que va a tener él, pero que vienen con lo de Laura.
0: Mezcla. Vienen evolucionados,
1: como el peladito de la entrevista. Entonces, ya te das cuenta que eso es otro.
0: Sí, porque otro, son mezclas,
1: Exacto.
0: Mezcla.
1: Sí, son razas. Cuando lo mezclas con pequiné.
0: Exacto. Uh-huh. Ya son mezclas. Bueno, todo va variando. Yo espero tener allá mis Terian, vender mis primeros Terian.
1: Vender.
2: Ah, ¿qué va a vender Terian?
0: Ofi, yo tengo allá de chiquito, yo lo tengo jaulado y todo.
1: Bueno, ya es cuánta.
2: Cuidado con
1: mira
2: ese.
1: Mira tú, este ya tiene la primera camada de Terian, la tiene mezclada.
2: Dios mío.
1: La tiene enrasada. ¿Cómo que se dice el criadero?
0: Sí.
1: Tiene su propio, ese otro negocio.
0: Yo tengo un criadero de Terian. Tengo
1: un criadero
0: de Terian Curundú.
1: Sí.
0: Y bueno, ahí estamos, nosotros estamos, o sea, tenemos a los machos y hembras. Y nada, ellos están ahí apareando y bueno.
1: Los machos y hembras.
0: Sí,
1: macho,
0: ellos descansan nada más cuando, cuando...
1: Ah, ¿individual o es un solo macho y hembra?
0: No, los tengo en el mismo lado para que se reproduzcan.
1: Ah,
0: para mira. Que se reproduzcan, Ofi.
1: Eso es a diestra y siniestra van a salir saliendo, o sea, van a haber muchas camadas. Por eso salen así todos distintos. Sí, unos con manchas.
0: Hay manchado, tengo manchado también.
1: Está bien, me gusta.
0: Tengo rayado también, porque ya cometieron sus primeros errores en la vida.
1: Eso es lo que iba a decir, están rayados de Gillette. No, y están manchados en el récord policivo.
0: Sí, por eso, Ofi, porque ya cometieron sus primeros errores, pero esos son los más caros.
1: Ah.
0: Claro, porque esos son los que tienen calle ya.
1: Es que, viste, Lucho, yo te dije, la próxima vez que vayas a adoptar, tú te digan que lo vayas a comprar, compáralo con errores que vienen con las estrellitas. Oh, ¿cuántas estrellitas puedes tener? Dime, ¿cuántas te gustaría que compartan allá con tu gatita?
2: Por lo menos unas dos.
1: Unas dos estrellitas.
2: Dos estrellitas, sí.
1: O sea, que una estrellita aquí que de premio de...
0: Que ya se hayan robado algún hueso o algo.
1: ¿Y el otro?
0: ¿El otro qué?
1: Otra estrellita.
0: Ah, bueno, son los terrieres, los machos, ¿cómo se llama? Los sementales.
1: Los sementales, ahí está.
0: Ofi.
1: Yo te recomiendo no los sementales, mejor llevo un cachorrito.
2: Sí, yo no quiero sementales.
1: Por los gatitos.
2: Sí.
0: Ofi, no, allá está, tenemos todo tipo de variedad, todo tipo de tamaño, todo tipo de colores, todo tipo de raza, todo tipo de todo.
1: No me queda duda.
2: Todo tipo de todo.
0: Todo tipo de todo.
1: Hay una biodiversidad.
0: Hay una biodiversidad allá.
2: Una diversidad también.
0: Una diversidad, sí, porque son todos vivos, allá son todos, allá todo el mundo juega vivo, todo el mundo juega vivo.
2: Ajá,
0: ya no te puedes dormir. Si tú te duermes, ey.
1: No mames.
0: Te quitan la correa.
1: ¿Ah?
0: Si tú te duermes, Loterian, te quitan la correa.
1: No me queda claro.
2: Cuidado.
0: Que si tú te duermes, Loterian, te quitan la correa.
1: Por eso, ay, ¿qué pasa?
0: Ofi, que ellos se adueñan de lo que no es suyo. Porque no son terian, no son terian educados, son terian que nacieron ahí en la calle, yo por eso los recojo.
1: Pero nada más me quitan la correa para llevársela.
0: ¿Cómo así?
1: O sea, me quitan la correa.
0: La correa del pantalón no.
1: Porque yo no me quería reproducir.
0: No, la correa de, si tú tienes cadena de oro, de plata.
1: Ah, ya. Pero tío, no entendía.
0: Por eso, no, Ofi. Muy pero bien. Para ellos eso de correa, si ellos se enterían.
1: Está bien. A mí me... Tú sabes, a mí a veces me gustaría como tener un programa así como el show de Cristina.
0: Ajá.
1: O Don Francisco.
2: Sí.
1: Me encantaría. Y llevarlo a él en una entrevista para que hable tanta vaina.
2: O sea, no tienes de co.
1: No,
2: le tienes un segmento.
1: No. Yo necesito que él sea
0: el invitado.
1: Para cuando la pones como el Jermaine Cumberbatch, todos los días voy a sacar un personaje.
2: Ah, okay.
1: Ajá. Digo, no sé qué. Man, ¿con qué facilidad habla tanta mierda? Usted disculpen, los niños, ¿eh? Pero nosotros nos acabamos de levantar. Yo vengo trasnochado de un concierto. Esteban tiene capacidad para desarrollar huevazón.
2: Mira, a mí me quedó claro.
1: Y yo dormí aquí tratando de despertarme con el café.
2: Que mientras tú y yo estábamos hablando, de repente es que la charada.
1: Es que la gente no sabe.
2: Eso lo fue todo.
1: Voy a contar mi testimonio. Oye. La cosa fue...
2: ¡Cuéntalo!
1: Ellos estaban desayunando tranquilitos los dos, ¿verdad? Haciendo su café tirín, en el cambio comercial. Entonces llega el personaje este que le está hablando su servidor, Maipi Lizzy.
2: ¿Cómo se llama el personaje?
1: Maipi Lizzy.
2: El personaje.
1: ¿Cuál personaje es este?
2: Este.
1: No, el personaje se llama Cayo Mena. Okay. Lo voy a llamar por su nombre. Resulta que el señor estaba ahí de espalda tranquilo, disfrutando de su delicioso emparedado matutino, sí. ¿Verdad?
0: Sí.
1: Y estaba Luchito, ¿sabes? Ahí en el celular haciendo como una cosita, como porque ahora ella tiene un pencil para utilizar el celular. Ajá. Estaba ahí y entonces estaba este calladito, ¿no?
2: Sí, está callado.
1: Usted tiene que prestar atención a algo, usted no lo pueden ver, pero cuando cayó como que se pierde así unos pequeños segundos, él está mirando y él aterriza. Prepárense, porque eso es como un maremoto. Sí. Es un tsunami. Tú no sabes qué se va a llevar esa ola. Ey, y de repente está así que, ¡vamos a jugar charada! Yo dije, ajá. Bueno, pero sí, tienes que pararte porque te necesito. Yo, ok, pero y luego vete, dije, ¿cómo fue que me dijo? No, todavía no. Yo dije, ok.
2: Él te avisaba.
1: Y le dice a Luigi, dije, yo voy a hacer, yo voy a actuar y ustedes tienen que adivinar el color. Y ya llegué en mi cabeza y dije, venimos fuerte con esta huevazón. Venimos fuerte, dije, no sé qué. Y comienza el joven, no sé qué vaina, hace su sketch. Y de primero, ¿verdad? Luigi, ¿qué hizo? Averiguó el color.
0: Adivinó.
1: Él adivinó el color porque esa actuación que tenía, ese color.
0: Ajá.
1: Pasamos a la otra. Más evidente. Era más evidente el color.
0: Pero que también adivinó.
1: Que también la adivinó a buenas a primeras.
0: Sí.
1: ¿Ah? ¿Ves? Y después dice que, ay, la gente como es, mala mañana. Pero, ¿qué pasa? Dentro de ese color y de esa adivinanza, ella tenía una fase 2, una segunda etapa.
2: Ah, por supuesto, sí.
1: Claro.
0: Que tú sabes que hay colores que tienen dos nombres.
1: Ajá.
0: ¿No? Como dos nombres.
1: Ajá.
2: Sí, como el verde azulado.
1: Verde menta.
2: Verde
1: viejo.
2: Rojo.
0: Rosa vieja, pasión, rosa chicle.
2: Rojo pasión.
0: Rosa Barbie.
2: Ajá.
0: Rosa Barbie,
2: exactamente.
0: Rosa vieja, rosa chicle.
1: Bueno, pero entonces habíamos llegado, tengo que mencionar, el color negro, ¿no verdad? Y él hizo su actuación del color negro. Y de repente comenzaba e insistía. Y ahí es donde me pidió que me levantara. Entonces yo era, pues, el ¿tú sabes cuando los magos ponen a los ayudantes?
2: El asistente,
1: el pendejo, diría yo, ¿no? Porque se presta para esas estupideces. Y yo estaba ahí con mi cara de estúpido porque tampoco entendía lo que estaba pasando, tratando de adivinar el color de la segunda etapa.
0: Sí.
1: La cosa fue que de repente él va diciendo que no sé qué. Sí, es negro, pero... Y comienza así, insistía. Y tenía Lucha y dije, porque ella estaba metida.
2: Sí, porque todo esto yo...
1: Ella critica, pero ella estaba tratando de adivinar el color.
2: Porque es que yo pensé, mira, yo te voy a decir que es lo que yo pensé.
1: ¿Qué piensas? Si nos envuelven la huevazón, Lucha.
2: No sé, pero mira lo que yo pensé en mi inocencia, porque yo sé que mi compañero, aparte de estos momentos de... que le dan.
1: La tribu.
2: Sí. Yo dije, bueno, yo sé que él tiene su cosa de la oratoria y que hace estas dinámicas con...
1: Ah, tú estabas pensando que estabas practicando tu taller de cuerda.
2: Sí.
1: No sé qué es peor.
2: Bueno, la cosa es que yo no adivina, yo dije, ya dije el color, pero es algo más.
0: No entendí un carajo.
1: Así estábamos nosotros con la cucharada. Oye, y Luchi decía, ¡ay, es este! ¡Ay, el otro! Y yo de ahí parado también adivinando. ¡Ay, que no sé qué! La vaina fue que al final, él nos quedó diciendo el color. Y adivinen lo que era. En la actuación, era que me venían a robar. Y si te vienen a robar, ¿qué color es?
2: Yo quiero que los yaparatianos respondan.
1: Si te vienen a robar,
2: ¿qué color es?
1: Antes de continuar.
2: Respondan, 6261-6309.
1: ¿Qué color es si te vienen a robar? Adivina el color.
2: Vamos a ponerlo en la misma página. Sí,
1: para que ustedes nos entiendan.
2: Porque si nosotros pasamos por esta huevazón, ustedes también.
1: Sí. Porque nosotros no. Dice que es rojo. Sí. No.
0: Ajá,
1: ese claro. Es cuando... esa es otra etapa.
2: Sí. Del robo.
1: Sí. Rojo.
0: Sí.
1: De la actuación.
2: Sí.
1: Cuando te niegas a darle.
2: Eso es cuando te vienen a robar.
0: Cuando el robo no se concreta.
1: No, cuando te niegas y se le da... ¡Pah! Ahí se pone rojo y también viene con etapa. Rojo, rojo intenso, rojo pasión, rojo sangre.
0: Y entonces...
1: Mira, que muero. A ver, ¿qué dice? ¿Cuál es el color si te vienen a robar?
2: ¿Cuál es el color si vienen a robar?
1: ¿Qué dice? ¿Qué dice?
0: Bueno, dice negro azulado, dice pálido, negro.
1: Negro.
0: Dice, cayó, tú te caíste de chiquito.
1: Sí, él se cayó de chiquito.
2: Se cayó y rodó.
0: Yo tengo un primo me metió una patada en la cabeza.
1: No.
2: Bueno, entonces, ya estamos en la...
0: Sí, ya tiene la primera parte.
2: Exactamente, entonces yo respondí...
1: Negro. ¿Verdad?
0: Ajá.
1: Entonces, ahora sí, seguimos con la charada, ahora sí. Estamos en el WhatsApp con la charada, ¿ves? Que esto se pega. La cosa fue que de repente ya me vinieron a robar, ¿no? Pero yo me negué. y decía la actuación.
2: No, no te negaste.
0: Tú diste,
2: pero el man te estaba pidiendo más.
1: Yo di mi cartera. Sí. Y el man insistía. Y yo le decía en la actuación, ya no tengo más nada. Y de verdad que ya no tenía más nada.
0: Se tocaba porque la charada no se puede hablar.
1: Ajá.
0: Esa es la más se tocaba.
2: Era mímica, pura mímica.
1: No, pero ¿cómo les voy a hacer la mímica a ellos aquí?
0: No, no, yo sé, pero explicándoles a ellos.
1: Ah, ok.
0: Mai se tocaba y ya decía que ya dio todo. Ajá.
1: Y me insistía y me insistía y me amenazaba y me apuntaba con un arma. Entonces, insistía. ¿Cómo se leía?
2: ¿Qué color es?
1: Esa insistencia. Si ya tenemos el primer color que ya múltiples, ya para ti nos lo han dicho, que es el negro. Entonces estamos aquí en el negro.
0: ¿Cuál es la otra parte del color?
2: La otra denominación del color.
1: A ver si
2: ustedes adivinan.
1: A ver, todas las personas.
2: Porque yo no sabía que eran colores compuestos, entonces.
1: Exacto, porque ese color venía en su segunda etapa.
2: Sí, exacto.
1: A ver, veo a nadie escribiendo.
0: 6261-6309, charadas aquí. A ver.
1: Si ya teníamos el color negro y siguió la insistencia y seguía. Ella está escribiendo a alguien.
2: ¿Qué colores?
0: Ahí está, por aquí.
1: ¿Qué dice?
0: Adivinaron. Negro intenso.
1: Muy bien, Lorena, aplauso. Eso es lo que él quería. Pero como nos rotábamos acá, y que, pero no.
2: Ya dije el color, que hay otro color.
1: Él quería decir negro intenso. Imagínense.
0: Buencha.
1: ¿Qué te ganaste? ¿Cómo tú vas a decir que te ganaste? Te ganaste esto, te ganaste charadas con Cayo.
2: Te ganaste este momento.
1: Este momento.
2: O sea,
1: porque si le decimos que te vamos a regalar boletos, no los vienen a buscar, entonces ya no los regalamos. Solamente te damos las felicitaciones. Pero muy bien, mira, Lorena sí lo entendió.
0: Qué locura. Qué Harry Potter, nos dicen por acá.
2: Bueno, todo esto pasó.
0: ¿Qué se ganó, Lore? ¿Tenemos algo para regalarle a Lore? ¿Tenemos entrada de cine para regalarle? A ver.
1: Pero te la vamos a conseguir, Lore.
2: Sí, te la vamos a conseguir.
0: Te vamos a conseguir las entradas.
1: Te prometemos que te va, porque no es fácil el negro intenso.
0: Exacto. Sí. Exactamente.
1: Bueno, para que se vaya, eso pasó mientras ellos, estos niños buscaban la taza de café matutina, que a todo esto ni se la habían tomado. El joven no había tomado café.
2: El joven ya había tomado café.
1: No, porque él la tenía todavía ahí.
2: No, porque él ya había tomado café y había comido.
1: No, el pan sí se lo comió porque él cuando terminó
2: el
1: pan.
2: Bueno, pero ya también se había servido el café.
0: Sí, claro.
1: Ajá, bueno, pero tenía su tacita de café. Muy bien. Para que ustedes sepan que esto aquí no es fácil. Usted piensa, eso a mí me sorprende. ¿Usted piensa que venía aquí solamente a hablar paja, como dice la gente? No, eso lleva muchas cosas para que esa paja sea eficiente, ¿verdad? Para que ese goce que usted tiene en el carro sea realmente real y no fingido. Todo lo que pasa aquí es orgánico, no es planeado.
2: ¿Usted cree que atorarse con el café que usted se iba tomando mientras iba escuchando esto es gratis?
1: No.
2: Eso cuesta.
1: Así y que bueno.
0: Eso cuesta. Gracias para todos los que participaron, que fueron un montón.
2: Charadas online.
1: De ahora en adelante, ¿verdad? Mira, otro negocio. Charadas online. ¿Qué? Ahí estamos. Seguimos. Ay, qué padre,
0: demencia.
1: No. No. Yo le doy gracias a Dios que mi mamá está dormida.
0: Menos mal, sí.
1: Vienen los naipes.
0: Qué atorrancia. Separa, por favor, los naipes.
1: Viene juego uno.
2: Ay, a la peste, espérate.
1: Luchi.
2: Aquí más que ayer.
0: Por acá nos mandan saluditos, que tengas excelente día. Gracias, Lore, igual para ti también.
1: Besitos, Lore.
2: Ay. A ver. Voy.
0: Que la gente sí da risa.
2: Hoy nos toca a ti y a mí.
0: Dios mío. Gracias a todos los que han participado en estas charadas online. Dios mío. Antes de irnos al cambio comercial, tenemos mensajitos importantes para ustedes.
1: Mensajitos importantes para ustedes. 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
0: 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Ahora sí, vamos al cambio comercial y regresamos con la pregunta del día.
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0: Choco y Magic Dreams.
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0: 8 de la mañana.
1: Igual siempre estoy muteado.
0: 8 de la mañana con 15 minutos. Ya vamos a regreso.
2: Estamos de regresito con la pregunta del día, gracias a Arrocha. Tenemos un mensajito por aquí para
0: Abel.
2: Iniciar eso. Espera, déjame buscarlo, acá está. Buenos días, chicos, casualidades de la vida, mañana tendré mi primer día de trabajo y tengo sentimientos encontrados porque por el tipo de trabajo no podré escuchar toda la programación, ya que entraré a las 7 a.m., deberían hacer en vivos y guardarlos para que podamos verlo. Amiguito. No, mira. Primero y principal, no me gusta que me cuentes tus problemas de esclavitud, brother. ¿Sí? Segundo, tenemos la aplicación, man. Tenemos la aplicación, tú entras, tienes la aplicación y ya, nos escucha a través de la aplicación, brother.
1: Y listo.
2: No pasa nada, man.
1: Igual pásate a las redes sociales de nosotros y de la emisora y ahí puedes ver las charadas.
0: Únete al canal de difusión también.
1: Ah, también, sí.
2: No, él está, seguramente.
0: Ah,
2: está,
0: bueno.
2: Claro. Sí o sí, pero bueno, vamos a hablar de este primer día de trabajo, ¿no? Sí. ¿Cómo se siente uno en su primer día de trabajo? Es normal sentirse extraño, ¿no? En tu primer día de trabajo no conoces gente, todos te miran raro, ahí viene el nuevo, ahí está la nueva. Si es mujer debe ser mucho peor porque están las tipas ahí tirándole veneno a otra, porque eso sucede, chiqui, no
0: sí,
2: me digan que no.
0: Sí, eso es, no bastante.
2: Sí, no me digan que no, entonces... Bueno, y entre hombres también, pero ahí todo el mundo empieza a juzgar. Mira la cara de ahuevado que tiene ese man. Este man viene a trabajar acá, con esa cara. Pero el que dice ese, tú tienes que verle la cara al que dice eso.
1: Sí, exacto.
2: Tú tienes que verle esa cara. Y él tiene
0: es
2: la
0: lo
2: cara...
0: mismo que los comentarios que tú ves en redes sociales. Y la gente tira, dice, pero el hate, sí. El ácido y exacto. Todo lo demás. Y cuando tú te metes a ver la cuenta... Ah, no, pero qué... ¿De qué tú estás hablando?
2: Exacto.
0: Así mismo en el trabajo.
1: Exactamente igual.
2: Exacto. Mira, no hay que, y lo mismo pasa que, por ejemplo, hay un post de, no sé, una man con su novio, entonces la chica, novio, ella es linda, muy linda, y el novio más o menos.
0: Ah, ajá.
2: Más o menos tirando a feo.
0: Ah. Y viceversa.
2: Y entonces el man allá, el que se cree hot, el pretty, el lindo, dice... Dios le da pan al que no tiene dientes, ¿no? Una vaina así porque...
1: O mucha papaya para ese perico.
2: Para ese loro.
1: Ay, Dios.
2: Entonces, porque mío. Él cree que él podría estar allá. Y tú le ves la cara, bro. Tu cara es peor que la de este man. Ay, a la peste, man.
1: ¡Cayó! ¿Cómo dices eso? ¿Eh?
2: Brother, tu cara es peor que la de este man. Entonces, relájate. Ay. Relájate. ¿Qué va?
0: Pero sí.
2: Bueno, primer día de trabajo uno tiene que soportar todas esas cosillas, ¿no? Todas esas cositas.
0: ¿Qué dice el mensaje?
1: Sí, el mensajito.
2: Bueno, ya lo leí. Que era su primer día de trabajo.
0: Ah, pero pensé sí. que... Ah, pensé
1: una
0: que
1: pregunta, pero cosa. ¿Primer día de trabajo de la primera vez
2: no,
1: que trabajas
2: no.
1: en tu vida?
2: No, trabajo nuevo.
1: Trabajo nuevo. Ah, porque ya, ya tenía anécdotas de la primera vez.
0: Ajá, eso.
1: La primera vez que trabajé en mi vida.
0: Tu primer día de trabajo, de tu primer trabajo.
1: Eso, pensé que era eso.
0: Ajá. Digo, igual, si tienes anécdotas de porque hay mucha gente que va a su primer trabajo.
1: Bueno,
0: hay
1: el
0: gente
1: primer
0: que
1: día de mi
0: aquí.
1: Primer trabajo, mi mamá me llevó.
0: ¿Tu mamá te llevó al trabajo?
1: Sí,
0: okay.
1: Me llevó y me dejó adentro, como en la escuela.
0: Ah,
1: sí. Sí, porque yo iba aterrado, me acuerdo. Mira. Nunca se me olvida ese día. Y yo creo que yo lo he contado aquí, que mi primer trabajo fue tirando las cédulas, en una arrendadora de estas de películas, ¿se acuerdan?
2: Sí.
1: Se llamaba Video Avenue.
0: Yo me acuerdo.
1: Ese fue mi primer trabajo, para que sepan. Y mi mamá me llevó porque yo estaba aterrado, loco. Nunca lo voy a olvidar. Y se notaba cuando llegaban los clientes, brother, y me preguntaban algo y era mi primer día y yo no sabía. Como una foca. y yo quería meterme como en la axila. No sé por qué. Bueno, uno está inexperto, sin saber cómo solucionar.
0: ¿Querías meterte en la axila?
1: Sí, o sea, que me quería hacer así, pues, la pena, pues. Me daba vergüenza, dije, no, y era, y si tú te pones a ver, dije, ¿dónde está, sabes qué película es esa? La película esta de Brad Pitt. Yo dije, no, y me acuerdo, bueno, para las personas que recuerdan de esta cosa, había un cuartito, dije, cine para adultos.
0: Ah,
1: donde estaban todas las
0: cortinitas.
2: Sí.
1: Mano, qué risa cuando me mandaron a organizar eso, yo.
2: Ajá, tú.
1: No. Porque tú estabas organizando las películas porque había que ponerlas cuando las dejaban en el buzón, bueno, recuerdo.
2: Sí.
1: Ey, y me da risa la.
2: Garganta profunda, garganta profunda. Dale.
1: Ojalá fuera
2: dale,
1: eso.
2: Dale.
1: Ojalá fuera eso. Eso para mí es normal. Lo que no era normal era la cara de la gente que estaba adentro. Como que dices que. Y miraban así y los agarraban como si el bestseller. Leyendo la introducción.
2: Bestseller.
1: Sí, lo dije mal. No importa. Ese no es el ella me va a seguir el baile.
0: Esa es la categoría de eso.
1: Sí. Bueno, de eso, sí. Ey, y se volteaban para ver todo lo que tenía las imágenes atrás y la reseña de qué se trataba.
2: Ajá.
1: Ponte que garganta profunda con sí. Callo. En aquí la chica llega y estaban así horas allá. Después cuando tú llegas a arreglar estaban, la ponían ahí y me dices que ya llegó Titanic 2 y te cambiaban el tema y se salían. Al rato cuando yo volvía y entraban y yo dije, este tipo dale la sí, igual yo voy a ver lo que él va a llevar.
2: Claro.
1: Pero cuando yo descubrí que había, estoy diciendo que ese fue mi primer día, que había un cuarto para adulto.
0: Te perdiste.
1: Yo me quería morir. Para mí eso era una cosa que yo en mi vida había visto. Para que sepa, porque yo ya era niño de mami papi.
2: Claro.
1: Tanto así que me llevó mi mamá.
0: ¿Tenía?
1: ¿Ah? 18
2: tenía,
1: añito.
2: 34 tenía. 34.
1: 18 años. Mi mamá me llevó. Para que sepa.
2: Te da vergüenza.
1: Brother, y ahí fue después de eso, porque yo dije, ¡oh, wey! Y después yo leía y dije, ¡ay!
2: Claro, sí, obviamente.
1: Y ahí me mostró, sí, gracias a mi primer trabajo, me puse enfermito. Pa' que sepa, y a mí no me da miedo decirlo porque son las etapas de la vida de uno. Yo mismo más puñal, yo mismo las alquilaba.
2: Sí.
1: Y me las llevaba para la casa.
0: Y tenía descuento y eso.
1: ¿Qué? Yo dije, ay, no sé qué cosa. Pero como me daba pena para que mi compañera se diera cuenta.
2: Como él las recibía también,
1: por
2: si,
1: eso.
2: Si la tiraba dos, tres días después, él
0: sí.
2: No se cobraba recargo.
1: No, pero espérate. A mí me daba pena que mi compañera se diera cuenta que yo me estaba llegando a esa película, pero como yo organizaba y hacía el inventario, yo le cambiaba las carcasas y llegó y dije, y la metió.
2: ¿Tú sabes que me llevé Robocop y adivina cuál me vino?
1: No, jamás, yo le echaba la culpa a los clientes.
2: Ajá.
1: La tiraba en el buzón y dije, ¡pla! Apenas sí. Llegaba tempranito y la tiraba en el buzón ese que me empezó a y dije, oye, mira, la gente, mira, se equivocaron de esta con esta.
2: Sí.
1: Y las metieron mal. Siempre tengo que estar, hay que revisar,
2: hay que revisar.
1: Y ahí me fui haciendo una rata. Me vi todas las películas, no porque habían ahí, para que
0: Dios
1: sepas.
0: Mío.
1: Todas. Porque cuando me preguntaban, yo dije, ya yo sabía.
0: ¿Verdad?
1: Yo me preparé.
0: Tú estás clarito.
1: Pero pregúntame de que la del Incilo, yo no sabía. Yo no sabía, pero de que la de Mandy, él tiene cuatro. Es esta y esta. Dije que sí, esta es Mandigo con las enanas. Y ya yo me sabía todo.
2: ¿Qué va?
1: Pero mi primer día de trabajo me llevó mi mamá, me acuerdo. Nunca se me olvida. Y me miraban así como dice que yo dije.
2: Te miran raro.
1: Y lo peor, que eran mis compañeras. Bro, yo tenía 18 años, ellas tenían dije 20. Y me miraban las adultas. Las adultísimas. Las viejas. Y me miraban dije. Que este chiquillito lo trae la mamá, que no sé qué vaina. Nah, pero sí te miran mal.
2: Qué horrible, qué horrible. Por acá dice, mensajito Cayos, ¿crees que a los skaters se les va bien en su primer día de trabajo? ¿Cuál trabajo?
0: Oye, no, pero yo creo que hay unos que sí tienen su trabajito.
2: Uno en un millón. Trabajo familiar, si no ni así. negocio familiar.
1: Negocio familiar.
2: Sí, si no ni así.
0: Pero es que yo he visto unos que trabajan dizque en las cafeterías y eso.
1: Sí.
0: Ajá.
2: Son pasantías, Luchi.
1: Bueno, pero puede ser la cafetería del papá.
2: Que ellos hacen pasantía a los 39 años.
0: Ah.
2: Son sus primeros pasos.
0: Dios mío.
2: Sus primeros pasos.
1: Pasantías a los 30.
0: Mira, tú sabes por qué Cayo no tiene hijos.
1: No quiero saberlo tampoco ahorita. Espérate, no estoy preparado para la información.
0: Escucha, okay. Porque Cayo sabe.
1: Sí.
0: Que el karma existe. Y que iba a tener un peladito. Y el niño le llega una patinetita a la casa.
1: Exacto, y preso. A mí mismo lo va a matar.
0: Cayo, oye, vi a tu niño ahí la vez pasada en él. ¿Ese era tu hijo?
1: No, yo no tengo hijo.
0: No, pero igualito, era igualito a ti.
1: No.
0: Yo te vi la vez pasada.
1: Él murió para mí.
0: Y estaba con su patinetita ahí en el parque, oye.
1: No. No, estás equivocada.
2: Patinetita.
0: Oye, Samuelín.
1: Samuel, no. Estás equivocada esta niña.
2: Dice, Cayo es muy funable, me encanta. No, es que no me conocen.
0: No.
2: Trato de cuidarme.
0: No lo conocen.
2: Aquí conocen un porcentaje de mí nada más.
1: Ah, qué bueno, ¿Te imaginas?
0: El paquete completo, mi amor. El full.
2: Por aquí tengo mensajitos, aló.
3: Mi primer trabajo fue una estafa. El anuncio decía asesor de ventas. Bueno, nos citaron a varios. Nos dieron una inducción. Y cuando ya estábamos listos para el trabajo, nos dicen, bueno, aquí hay unos perfumes que tienen que ir a vender a las calles. Ustedes logran vender esos perfumes, son bienvenidos a la empresa y de ahí se le da el 30% de comisión. Yo ven acá como así, a nosotros nunca nos dieron esto, la pasé mal ese día, la pasé bien mal, pero bueno. De ahí en adelante aprendí a que solo debo hacer mi trabajo de lo que me pagan, Cayo.
2: Ahí está, perfecto. ¿Qué va?
0: Ay, no.
2: ¿Qué va? A ti te van a botar de todos lados, compi.
0: 6261-6309, cuéntenos su primer trabajo, su primer día en su primer trabajo, dije, de la vida.
2: Sí, o también puede ser su primer día de trabajo cuando han cambiado de trabajo, pues siempre pasa, ¿no?
0: Ah, sí.
2: Si no, podemos dejar como que, exacto, su primer día de trabajo en algún trabajo. Que te haya pasado alguna cosa así como extraña. Dice, bueno, la primera vez que empecé a trabajar, especialmente en mi primer día, tenía ese miedo de hacer una chavada en algún documento o cometer cualquier otro error. Cualquier otro error. O sea, el primer error fue ir a trabajar, aparentemente.
1: Ay, caray. Ese es nada más el primer porcentaje. Él mismo lo avisó.
2: Dice, y peor aún, cuando estás trabajando en el negocio de tu propia familia, porque sientes que todo el mundo te está mirando y juzgando. A veces hasta dejan de socializar contigo o se comportan diferente porque creen que por ser parte de la familia vas a ir a sapear todo lo que hacen. Es como que tienes que demostrar el doble, que eres profesional, que puedes hacer tu trabajo bien y al mismo tiempo que sabes separar lo laboral de lo familiar. Ay, Dios mío.
0: Dios mío,
2: pero sí es verdad, eso sí es verdad. Sí es verdad, compa. Hay que tratar de hacer las cosas bien. Yo me acuerdo que una vez, yo lo conté aquí, una vez que trabajé, creo que fue la única vez que yo trabajé así. Sí, fue la única vez.
1: Ah, bueno.
2: Que duré un día.
1: ¿Un día?
2: Sí, pasa que yo necesitaba plata, estaba pelado. Y yo necesitaba plata para comprarme una zapatilla, porque no tenía plata. Digo, ¿y entonces qué hago? ¿Será que tengo que ir a trabajar?
0: Ay, ya me acuerdo.
1: Yo creo también, creo.
0: Y entonces, creo que, ajá, así es.
2: Chuzo. No. Mira qué pobreza que yo tenía. Es que la cosa estaba difícil en la Argentina. Era un momento de crisis, bastante crisis.
0: Ok.
2: Sí, entonces estaba la vaina bien difícil, bien, bien difícil. Entonces yo no tenía plata, obviamente ese fue como mi año como sabático, hubo un momento, yo empecé a trabajar de muy joven, pero hubo un momento como que no trabajaba, entonces yo no quería trabajar, vivía por ahí emborrachándome, por ahí jugando billar, peleas y vaina, no sé, era una vaina horrible, gueto.
0: Qué
2: gueto. Acuérdate, ¿dónde yo vivía?
1: En el gueto.
2: En el gueto, bueno.
1: No, en la zona marginal.
2: Sí, en la zona marginal. La zona marginal. Sí. Yo vengo de una zona marginal. Entonces yo mi comportamiento fue un momento de mi vida, yo hacía cosas de marginales, ¿no? Entonces, bueno, no tenía plata. Digo, ¿qué hago? A mi familia no le voy a pedir plata. ¿Por qué? Porque no tienen tampoco.
1: Por eso nada más. Por eso nada más.
2: Exacto. Y entonces, ¿será que voy a trabajar? Da, yo voy a ir a trabajar. Voy a conseguir un trabajo. Para comprarme la zapatilla, por lo menos. Porque había unas que estaban de moda y me gustaban. Bueno, entonces, voy a trabajar consigo con un amigo. Menos mal que era un amigo, imagínate. Quedé más mal. Entonces el man tenía como una fábrica de alpargatas. ¿Te acuerdas que yo conté lo de la fábrica?
0: Sí, es que yo dije...
2: Bueno, el primer día armando las vainas de las alpargatas, pero a mí me tocó una tarea muy difícil que era el estirar el cordón de las alpargatas y esa vaina empezaba a doler. Tú estirabas el primero, esto está fácil. La segunda, esto está re fácil, ¿no? Mira lo que hay que hacer nada más, estas huevas son... Pero cuando llevas la alpargata número 10, ya esa vaina te empezaba a doler. Ay, miércoles, entonces tenías que buscar la manera para que eso no te duele y agarrabas unas vainas y estirabas y tenías que amarrar y así. Entonces, yo un dolor en la mano, yo dije, brother.
1: El contexto ya.
2: Brother, sí. ¿Qué hago aquí yo? ¿Qué hago aquí con esta vaina? Yo no puedo estar en esta vaina. ¿Cómo así que voy a estar trabajando en una fábrica de alpargatas? Decía yo. Yo no me merezco esto. Yo soy un rico en un cuerpo de un pobre.
0: Fuerte.
2: Pero tengo que ver qué hago con mi vida porque esta esclavitud no va conmigo. Bueno, y dejé, el primer día dejé de trabajar, obviamente.
1: Pobre amigo tuyo.
2: Pobre amigo, le quedé mal, le quedé bien mal. Pero él más o menos se imaginó, él sabe que...
0: Que eso iba a pasar, él conocía a su amigo.
2: Sí, que yo siempre fui una persona muy, muy independiente, muy, muy independiente. Era muy difícil que me pueda mantener en su fábrica.
0: Oh.
2: Era muy difícil. Wow. Pero bueno, entonces el man intentó hacerme como ayudarme y todo eso y yo le quedé mal. Pero nada, yo después de ese día dije, brother, aquí no estoy. Y yo veía que me miraban ahí los manes de que trabajaban ahí, me veían como un inútil. O sea, la cara que ellos ponían así era como que, ay, pobre, pobre inútil, míralo.
0: Qué feo.
2: Porque no era fácil y yo frenté esa vaina, pero ¿sabes qué? Dije, no va. Cuestión que imagínate la pobreza de ese tiempo. ¡Qué locura! No me da pena contarlo. Yo me compré las zapatillas de las que yo quería de moda. Mira cómo hice, porque al final...
0: ¿Cómo hiciste? Sí, porque nada más duraste un día en el trabajo.
2: Sí, mira cómo yo hice.
0: ¿Te pagaron el día?
2: Sí, me gané bien igual, gané bien. Pagan bien, 50 pesos. En ese tiempo era, no sé...
1: Me imagino que las zapatillas eran del costo.
2: Eran $50. No, era
1: costo. En costo y descuento de décimo más rebaja.
2: Pasa que yo siempre fui muy marquero.
1: No, yo sé.
2: No era una zapatilla de marca. Entonces, ¿qué pasó? Las zapatillas no costaban $50, costaba mucho más. Mucho más. Pero adivina, por estas cosas de la vida que yo siempre logro lo que yo quiero y consigo lo que yo quiero por gracia divina de Dios y de la vida que siempre me ilumina para que las cosas me sucedan, apareció la zapatilla, adivina, justo un amigo, uno de mis amigos, él la tenía y la vendía, dice, no, estoy vendiendo esta zapatilla, justo la que yo quería, justo, pero había un solo problema.
1: La plata.
2: ¿Eh?
1: El tamaño. Estoy jugando charada.
2: Cuando yo me pruebo las zapatillas me quedaban chiquitas. Me apretaba. Entonces digo, ¿qué hago?
1: Me corto tengo las dos uñas.
2: Tengo dos opciones. Me corto las uñas bien. Le quito la plantilla. O le pongo papel toda la noche, papel periódico. La aplasto bien para que se estire. Y elegí todas las opciones. Dije, yo me la compro así.
0: Y me caigo caminando.
1: En tu mío.
0: Me caigo caminando.
2: Yo le decía a la zapatilla.
0: Pero por la zapatilla que
2: o te eres. Estiras o te estiras. Me vale cebo.
1: Y se estiraron.
2: Bueno, dolí, le tuve que quitar la plantilla. Y después ya tenía un problema, era que ya no me apretaban tanto, pero eran incómodas.
0: ¿Tú has visto a la gente? Mira, tú te das cuenta cuando a alguien le aprieta el zapato. ¿Por qué? Porque cuando a ti te aprieta el zapato, el pie está así. Entonces, como el pie está así, recoge el pie y camina. Porque así mismo vas caminando. Sí, sí,
1: caminan sí. Como y ti.
2: No, horrible, horrible, horrible.
1: Pero espérate, horrible. Adivina, ya pasamos la etapa de que las compró con todas las opciones anteriores, pero ahora una de las opciones se subdesarrolla, porque ahora ya no la apretaban tanto, pero ahora eran incómodas. ¿Qué hiciste?
2: Nada, me la aguanté así, brother.
1: ¿No le pusiste más nada?
0: No, la vendiste ya. Y te...
2: No.
0: ¿Compraste tu talla?
2: Me la aguanté. No, no tenía plata, no tenía plata.
0: Pero venderlas esas que ya habías comprado.
2: No. Me la aguanté con esa.
0: Chuso.
2: Me la aguanté con esa. Qué locura, son historias. Son historias de supervivencia. Son historias de supervivencia. Ay, Dios mío.
0: Qué pretty.
2: Por aquí hay mensajitos. Ok, nos escribieron un mensajón. Dice, me pasó y puede que a algunos también les haya pasado multivacaciones de un hotel de playas, de multicentro. Ah, creo que era los que vendían.
0: ¡Ay!
2: Los que venían por comisión. Tenías que engatusar a los turistas para que escucharan una charla de 45 minutos. El día que lo logré meter, el primer turista solo duró 40 y por esos 5 minutos me hicieron falta. No me pagaron la comisión. Ahí mismo me pasó. Y puede que a algunos también les haya pasado multivacaciones de estos lugares, de multicentro, era por comisión, tenía que... Ah, era lo mismo, mira, me copió y pegó, ¿no entendieron?
0: ¿Qué?
2: Ahí dice que ahí mismo se quitó el suéter que me dieron, entregué el portafolio con su catálogo de porra, les entregué sus vainas y váyanse a comer un saco de no sé qué, de iguana. Porque no te pagaban salario y eran motivacionales expertos, pero... Eran motivadores expertos, pero... ¿Qué va? De ahí aprendí igual. Primeras preguntas, ¿qué es lo que vas a hacer antes de ir y que te exploten? O ir a que te exploten.
0: ¡Qué locura! Y pero poco gente hizo eso. O sea, estuvo en ese tipo de trabajo.
2: ¡Exacto! Por aquí dice, buenos días ya para tianos. Qué gusto tenerlos de vuelta a mi amigo Mike Pilisi en este Morning Show. ¡Woo! Desde Medellín de parte de Tito. Tito,
1: saludos. Gracias por la bienvenida también, hombre.
2: Saludos, Tito. Saluditos, Tito.
0: Saluditos, Tito.
2: Lo digo porque ya llevo 6 años trabajando en el negocio de mi familia y aunque ya tengo bastante experiencia, todavía me cuesta un poco encajar con mis empleados. Al final ellos me ven como el jefe o como el hijo de los dueños, no como un compañero más. Está bien.
0: Bueno, eso pasa bastante cuando trabajas en negocio familiar y la gente ya después descubre que en verdad tú eres
1: chill,
0: familiar. Sí.
2: Dice, Cayo, a mí me fue al revés, me quedaron las zapatillas grandes y aunque le metí papel cuando caminaba se doblaba la punta de la zapatilla.
1: Ah, sí, sí, sí.
2: Qué locura, sí. Qué locura. Qué demencia, gente. 6261-6309, nuestra línea directa de WhatsApp.
0: Cuéntenos ahí.
2: Cuéntenos, ven, pásate para aquí que voy mientras a...
0: Experiencia.
2: Ya, que ya vengo.
1: Ah, acuérdense que él es un artista.
0: Sí, pero qué locura con
1: ya
0: él.
1: Vino la manager.
0: Ya vino y
1: viene
0: la manager.
1: Aquí viene vestido como le da la gana, pero
2: ya
1: se...
2: Ya regreso, ya.
0: O sea, él es la única persona que está en dos programas al mismo tiempo.
1: Se pone aquí en tres. Pero bueno, que le vaya bien. Tú has visto esto, Luche, y me sube la pista que hasta que vaya. Mira. Yo no sé, subió eso hasta que me tiene alterado. En fin.
0: 6261-6309. Anécdotas de su primer día de trabajo, en cualquier trabajo, así sea el 1, el 2, el 3, el 4, cuando se cambió de empresa, qué pasó, qué sí, qué no, qué esto y qué... Pero esto, ¿por qué está tan Dios mío.
1: Ve, es él, está loco.
0: Y todas las cuchillas arriba, mira eso, no, hombre, no. Pero ve acá, yo creo que la gente, ¿por qué está chateando? ¿Qué pasó con las notas de voz?
1: Se las cortaron.
0: WhatsApp tiró una actualización nueva que ya no puedes mandar notas de voz. Écheme el cuentito con notita de voz, que a mí me gusta escucharlo.
1: ¿Verdad?
0: ¿Qué es lo que pasa? Los escucho ustedes y después voy con la mía. Que mi primer día de trabajo, de mi primer trabajo de ever, dije, trabajo pago, porque yo no cuento mi práctica de la universidad como trabajo, aunque estaba trabajando, pero era porque no me estaban pagando.
1: Exacto, exacto, eso era una práctica.
0: Sí, era una práctica. A ver, buenos días. Mira, ves, así me gusta, notita de voz.
4: Les voy a contar una, buenos días chicos. Chicos, les leí un mensaje que no es para leerlo al aire. Pero bueno, les voy a contar lo que a mí me pasó en un primer día de trabajo. Llego, todo cool, me enseñan la oficina bien bonita. Mi escritorio estaba como en un pasillo y atrás de mí había un baño. Bueno, ese día escuché los peos de todo mundo y al mes de trabajar ahí ya sabía de qué peo era quién. Qué feo.
1: ¿Cómo van a decir de peo?
0: Espérate.
1: La casa.
4: Les voy a contar una. Buenos días, chicos. Chicos, les envío un mensaje que no es para leerlo al aire. Pero bueno, les voy a contar lo que me pasó en un primer día de trabajo.
1: Espérate, ponle llego pausa,
4: todo,
1: por favor.
4: Me enseñan la oficina bien bonita.
1: Ponle pausa. Necesito grabarlo.
0: Ok. Voy.
1: A ver. A ver, a ver.
4: Llego, todo cool, me enseñan la oficina bien bonita. Mi escritorio estaba como en un pasillo y atrás de mí había un baño. Bueno, ese día escuché los peos de todo mundo y al mes de trabajar ahí ya sabía de qué peo era quién. Qué feo.
1: Ay, mira, Camilo.
0: Oye, ¿qué? Camilo, ¿qué comí esta mañana? ¿Qué?
1: Mira a la Carmen, ¿ves? Cagándose allá. ¡Carmen!
0: Mami, así, ¿ves? Oye, estoy aquí en la oficina. Aguántense, que sea la hora del almuerzo.
1: ¿Cómo tú sabes que fui yo? Porque yo sé cómo salen los peos de cada uno aquí.
0: Exacto. Ay, no, no puedo.
1: Ay, no. Demasiado para esta hora. Demasiado. Y eso fue el primer día. Solamente, imagínate.
0: Dice por acá, buenos días.
1: Ajá.
0: Mi primer trabajo fue durante vacaciones de verano. Mi papá, siendo dueño de la empresa, me mandó a trabajar como un obrero más. En aquel momento me daba mucha rabia porque sentía que todos podían mandarme y yo, que era el hijo del dueño, no mandaba a nadie. Con los años entendí lo que mi papá estaba haciendo. Mientras yo pensaba que me estaba poniendo las cosas difíciles, en realidad me estaba enseñando desde abajo a trabajar, a respetar a cada persona sin importar su cargo, a conocer el oficio y sobre todo a entender que para algún día dirigir, primero hay que aprender a trabajar. Hoy tengo mis propias empresas y puedo decir que muchas de las cosas que sé comenzaron en aquellos veranos. Terminé aprendiendo muchísimo más de lo que imaginaba. Ahora miro hacia atrás y solo puedo decir gracias, papá, qué gran enseñanza me diste.
1: Muy bien.
0: Amigo, mira, amigo, bien. Amiga, espérate. Sí, me imagino que, ajá. Francisco, yo necesito hacer una pausa aquí. Porque, Francisco, él me ha redactado ese mensaje.
1: De bien.
0: De bien. Qué grande, Fran, qué grande. Este mensaje está lindo. Las pausas donde son coma, punto y coma, punto aquí, espacio.
1: Apóstrofe.
0: Todo, hasta emoji tiene.
1: Muy bien.
0: Oye, no, qué bueno, Fran. De verdad que sí, yo creo que uno cuando está peladito... Uno no entiende eso porque uno piensa que es maldad de los papás. Dice que, ay, pero si yo soy el... Hay papás y papás, ojo. Pero qué bueno que tu papá tuvo, pues, esa iniciativa, pues, de llevarte a trabajar y que no hubiera ningún tipo de beneficio porque tú eras el hijo del dueño.
1: Claro, totalmente.
0: Dice por acá, exceso de información, la detectora de peos. Ay, Francisco, Dios. Cuando callo no está. Ay, Dios mío. Hola, buen día. Espérense. Hola, buen día a todos. Mi primer trabajo y día de trabajo fue de demostradora. Conocí un señor que me dijo que me recomendaría para mejor opción en la empresa con el tiempo que me recomendaría para mejor opción en la empresa. Con el tiempo nos conocimos y hace 24 años es mi esposo. Tenemos una hija y una nieta. Mi amor, pero te encontraste el amor en tu primer día de trabajo.
1: ¿Dónde dijo que trabajaba?
0: De demostradora.
1: Ah, ella le demostró a él.
0: Ahí conoció al señor.
1: Ella le demostró a él.
0: Bien, Georgina.
1: Ah, ella le demostró a él que ella era la mujer
0: de su vida.
1: Y te voy a demostrar que te voy a parir. Y te voy a demostrar que te voy a hacer que te quedes conmigo. Y te voy a demostrar. Así que el trabajo va anillo al dedo.
0: Qué lindo. Buenos días.
5: Buen día, chicos. Chicos, miren, yo tengo una experiencia de trabajo. Quizás Luchi entienda un poco. Mi primer trabajo fue algo estresante desde que, o sea, prácticamente desde un día antes empezaron los estrés de todo. Entonces, o sea, una cosa es la diferencia cuando tú vas a un primer día de trabajo y tú sabes que tú vas hasta 8 horas y tú regresas a tu casa y va a estar todo el mundo preguntando, hey, ¿cómo te fue? Y ahí vas a soltar toda la sopa. Pero cuando tú vas en tu primer día de trabajo y vas a un barco que tú no sabes con qué personas vas a ir, las nacionalidades, si las comidas te van a gustar, no sabes cómo es esa vida, si la marea no te va a afectar, el movimiento del barco, o sea, de verdad que es algo full estresante. Yo les puedo decir que yo desde un día antes yo empecé con malestares de estómago y dolores de cabeza, o sea, fue algo foco. Y entonces llegar y encontrarte con personas de distintas nacionalidades, muchos no hablan tu mismo idioma, ni siquiera hablan muy bien el inglés, es bastante estresante. Bastante, de verdad les digo que bastante interesante. Y que tú llegues y que ese mismo día el barco salga a mar, empiece navegación y tú no sabes, solamente sabes dónde está tu camarote y no sabes dónde estar más nada. Te toca desayunar, almorzar, cenar con la misma gente que no conoces, que estás apenas conociendo. O sea, es de verdad que es bien frustrante. Quizás Luchi me entienda un poco de esto.
0: Sí, pero mira que a mí, en verdad, yo no sé si es porque a mí me gusta.
1: Ay.
0: No sé, como no sé, llegar a lugares y yo no conocer a nadie, dame como la oportunidad de no sé, interactuar con la gente. Pero yo sí te entiendo el tema de que por lo menos, como son personas de diferentes nacionalidades, y por lo general cuando tú trabajas en barco, la mayoría de los barcos, el idioma que se habla full es el inglés. Uh-huh. Que es el que pues todo el mundo entiende fuera de sus idiomas de natales. Y me pasó porque, por lo menos cuando yo trabajé en crucero, yo me acuerdo que, por más que el crucero era latino, el crew, que eran los tripulantes y todos los empleados del crucero, todo era en inglés, todo, todo. Y yo tenía, obviamente, compañeros de trabajo que venían de Filipinas, de Jamaica, latinos, europeos, de todo. O sea, había de todo. Australianos, sudafricanos. No. Y yo te voy a decir, el inglés en cada lugar es totalmente diferente. Y había momentos donde tú no entendías nada. Por lo menos a mí cuando los jamaiquinos me hablaban, yo tenía que como que tratar de leer los labios para ver si entendía las palabras que me estaban diciendo. Y era bien complicado. Y sí, es un poquito frustrante porque no le entiendes a la gente. Otros que también me costaba un montón eran los hindúes, que hablaban así como...
1: ¿Cómo?
0: Yo dije, ¿ah? ¿Qué dijo? Y bueno,
1: excuse me.
0: Y uno con su inglés ahí, tú sabes, ¿no? También digo, uno no tiene el inglés perfecto porque creo que si no naces en los países o al menos que te críes allá, es un poquito complicado. Pero sí te entiendo esa parte, amigo. Ay, pero ese fue el trabajo que yo creo que yo más me he disfrutado. Trabajar en crucero. Y obviamente porque estaba haciendo algo que yo amo y adoro, y hasta el sol de hoy, gracias a Dios, todavía me dedico a eso. Pero bueno, voy a contar mi primer trabajo que no tenía nada que ver con lo que yo estoy haciendo hoy en día. Mi primer trabajo fue de recepcionista de unos proyectos que había en el Causeway.
1: ¿Unos proyectos?
0: Unos proyectos de edificios.
1: Okay.
0: Yo era recepcionista de esos proyectos, okay, para que sepas.
1: Okay.
0: El proyecto quedaba en una de las islas de Amador y, mi amor, ¿tú quieres saber cuál era mi desk?
1: ¿Cuál?
0: Yo, porque no había oficina, oficina, porque ajá, como estaban empezando construcción, no sé qué, y llevaban a los clientes en un busito y esto y lo otro, y yo tenía que, o la gente que llegaba y, ¿tú sabes cuál era mi desk?
1: ¿Cuál?
0: Yo tenía un puestito. Como, ¿sabes cuando vas a las ferias?
1: El que es de...
0: El 3x2. Que es una cosa que tú armas. De plástico.
1: El stand.
0: ¿Cómo se llama? El stand.
1: No, eso, ajá, tiene un nombre.
0: Eso tiene un nombre que estoy tratando de acordarme.
1: Ay, ¿cómo es que se llama eso? Pero ajá, sé cuál es.
0: ¿Sabes cuál es? Sí. Esto tú lo rotulas y todo, y que para que te quede el nombre de la empresa, exacto, de plastiquito, tú lo armas y tiene como un letrerito arriba. Mi amor, ese era
1: azafata, mi desk. Azafata de súper era Luigi.
0: Una cosa así, pero bueno, ese era mi desk, mi amor. Y bien, porque era al aire libre y cuando pegaba el calor, mi amor, así ve. Pero yo contentita porque ese era mi primer trabajo y para hacer mi primer trabajo, ganaba bastante bien en ese tiempo.
1: Así que, ay, esto es lo que, la noción de una oficina es.
0: Ah, yo dije, ¿qué es lo que está pasando aquí? Mano, todo bien hasta que se hacían las 5 de la tarde.
1: ¿Por qué?
0: Porque salían las chitras. Y mi jefe me regalaron, yo tenía un off en mi puestito, mi amor, tenía off.
1: Sí, porque eso tiene para meter
0: cositas, porque también tenía, dije, lo
1: tenía su propio locker.
0: Flyer, no, ajá, sé qué, ey. Ajá. Ey. No, yo me acuerdo y me da risa porque pero yo hice muy bien mi trabajo. Yo me fui de ahí porque obviamente ya me salió después otra oportunidad. Y ya yo no podía más estar ahí.
1: Y ahí Luchi dije, ay, Dios mío.
0: Basta.
1: Amo mi trabajo, pero no puedo ya un año más con la chitra.
0: No. Creo que duré como un año ahí.
1: Un año.
0: Un año, sí. Porque ya después nos movieron porque claro, eso iba en al mismo tiempo que iban construyendo el proyecto.
1: Ajá.
0: Y ya, entonces cuando nos mudaron para adentro, yo dije, ah, bueno, qué bonito.
1: Sí que no. Me voy de aquí, voy a buscar oportunidad, porque esto no fue lo que ya yo te acostumbré.
0: Buen día.
4: Luchi, dice mi esposo que eso se llama boot promocional. No quiso mandar el mensaje, tiene pánico escénico.
0: Ay, no, le dije a tu esposo, no, que así no. ¿Qué es eso? No. Bueno, eso, boot promocional. Bueno, yo tenía mi boot promocional afuera de la entrada del proyecto. Qué risa. Buen día, me siento identificada con el tema del inglés, no porque no lo hable ni lo entienda, sino porque sentí que no hablaba bien inglés. Pedí una hamburguesa en Texas y no le entendí nada al muchacho. Asumo que era su primer trabajo. Tuve que pedir que me repitiera. Sí, es que lo que pasa es que a veces no es, porque uno entiende y uno se defiende bastante bien con el inglés, pero hay personas que realmente, así como muchas, como te vas a otros lugares y el español también te cuesta un poquito entendérselo a las personas, pero es por la manera como hablan. Hay mucha gente que habla entre dientes, hay muchas personas que cortan palabras, uh-huh, hay muchas nacionalidades que también utilizan otras expresiones y otras palabras.
1: Otra jerga también.
0: Y otra jerga.
1: Y otro acento.
0: Yo siempre digo que los jamaicanos, para mí ese fue mi reto personal. Yo así ve, ¿qué? Mari, cuando te llamaban a la cabina,
1: ajá,
0: tú así ve, no sé qué me dijo, pero sé que tengo que ir a este lugar. Voy a ir allá y ella pregunto qué es lo que es, porque no le entendí nada. Mi primer trabajo fue en la oficina administrativa, área legal, de un mall Yeye de la localidad. Teníamos una hora y media de almuerzo y uno se iba a recorrer el mall. Un día no me fui a recorrer el mall y me quedé viendo unas cosas en la PC y me salió una cucaracha caminando como si nada en el escritorio. Después de ese día, no me quedé más en mi hora de almuerzo y me iba a recorrer el mall la hora y media. Ay, mami. El mall Yeye tenía cucarachas.
1: Qué feo.
0: ¿Te imaginas tú aquí, dije? Y la niña sí, ¿ve? Buenas.
1: Me han pasado ese tipo de cosas.
0: Es mi hora de almuerzo, porque la man ya sabía que era la hora de almuerzo para pasar por ahí.
1: Sí, qué foco.
0: Lucía, ¿qué hacías mientras no llegaba nadie? Socializar con las chitras, claro.
1: Totalmente.
0: Yo me hice amiguita de la seguridad que había por ahí. Y de la gente que pasaba que me preguntaba cosas. Yo hasta guía turística terminé claro, siendo.
1: Si usted está en su bus profesional.
0: Por supuesto.
1: Marca país.
0: Por supuesto. Ah, no, entonces imagínense, para ese tiempo, no había, imagínate, eso fue 2008,
1: mi amor. En el 2008 me gradué yo de la universidad.
0: No había la tecnología que hay hoy en día, así que imagínense. No, yo me llevaba un librito para leer, para distraerme un rato ahí. Buenos días, a ver, hola.
6: Hola, buenos días. Luchi, también los hindú, cuando los hindú hablan inglés, Dios mío, eso es una vaina bien heavy.
0: Es horrible.
6: Es difícil entenderlo y como que se molestan porque tú no lo entiendes. Porque y tú quedas como que, te queda el cerebro, dizque, pensando, porque uno no les entiende, o sea, es bien complicado.
0: I wanna tell to you that to do all the things in the water. Y tú dizque, ¿qué?
2: ¿Qué carajo estás diciendo, compi?
0: Pay attention to the test. ¿Qué? Y tú así, y ellos bravos porque tú no los entendías.
2: Qué va.
0: Qué feo. Buen día.
4: Luchi, ¿me puedes explicar por qué Cayo no está en el programa hoy? Mi hijo quiere saber. Está intrigado que no escucha a Cayo.
1: ¿Sabe que está aquí?
4: Qué triste. Yo lo escuché, pero creo que eso fue para un lado, pero no escuché a dónde.
2: Ya estoy aquí.
0: Lo que pasa es que...
1: Oye, la gente no puede hacer pupú tranquila.
0: Cayo estaba haciendo pupis. Mira que Cayo hubiera sido un buen compañero tuyo, Lacey.
1: ¿Tú no escuchaste eso? Por favor, póselo a Cayo.
0: Pónselo de nuevo.
1: Lo que ella hacía que es su primer día de trabajo. Escucha.
0: Escucha el primer día de trabajo de Lacey, de su primer trabajo.
4: Les voy a contar una... Así buenos mismo, días, chicos. Escucha. Chicos, les envío un mensaje que no es para leerlo al aire.
1: Justo lo que acabas de hacer.
4: Pero bueno, les voy a contar lo que a mí me pasó en un primer día de trabajo.
2: Okay.
4: Llego, todo cool, me enseñan la oficina bien bonita.
2: Sí.
4: Mi escritorio estaba como en un pasillo, sí. Y atrás de mí había un baño. Bueno, ese día escuché los peos de todo mundo.
0: ¿Qué
4: al
0: porquería?
4: Mes de trabajar ahí ya sabía de qué peo era quién. Qué feo. Y voy a contar una...
1: ¡Pra!
4: Dice mi esposo que...
1: El ¡identifíquese!
2: ¡Qué porquería!
1: ¡Pra!
2: ¡Qué porquería!
0: Julián. ¡Pra, pra! Oscar.
1: ¡Pra, pra, pra,
0: pra, pra, pra! Eusebio.
2: ¡Fra!
0: María, qué fuerte. ¿Tú te imaginas?
2: Ay, no. María se tira un Luis. ¡Luis! Mike.
1: Dígame.
2: María se tira un Luis. ¡Luis!
1: Ah, oh, eso es lo que yo dije. ¡Ay,
2: porquería!
0: ¡Buen día!
7: Hace julio, hoy no comió bien. Creo que no le dieron desayuno. Marcela, hoy no se tomó el café.
2: ¡Qué porquería! ¡Ay, Dios mío!
0: Ay, no, usted no,
1: ¿por qué usted lo da así?
4: Había una doña que iba a mediodía y esto era una metralleta. Y decía, señora, toda la mañana esperando para soltar esa vaina.
7: Con los ojos cerrados, dije, Lacey, ¿quién está en el baño? Pedro.
1: ¿Cómo usted sabe que?
0: Ya yo reconozco ya esos sonidos.
2: Ey, es que tú conoces.
1: Ay, Dios mío.
2: No, y más que, mira, en el momento que tú, por ejemplo, a mí he pasado cuando yo vivía con mis padres, que estaba joven, uno reconoce uno reconoce la capa, la caca de mamá y reconoce la caca de papá. O sea, es como la que o no.
1: Si usted necesitaba terminar el viernes en lo grande.
2: ¡Ey! Un ejemplo.
1: Welcome to fin de semana.
2: Tú reconoces la caca de mamá y reconoces la caca de papá. O sea, tú no tienes que verlo salir del baño para saber quién estuvo en el baño. Dígame si no.
1: Sí. Eso. Sí. Sí. Totalmente.
2: ¡Es terrible! Es
1: cuando
2: terrible.
1: Estaba papá, ¡ey, brother! Hasta en la sala identificaba que papá estaba en el baño.
0: Papá está, sí, papá está presente. Sí. Papá.
2: Papá está presente.
1: En cuerpo y alma.
2: Ay, me voy a morir. Me voy a morir. Y mamá era más meticulosa, sí. Pero el olor te delata. Sí. O sea, mamá también hace caca.
0: Sí. Hace caca, pero mamá echaba.
2: Mamá es más cuidadosa.
0: Ella echaba el spray.
1: Ahí fue donde identifiqué por primera vez las mezclas fatales.
2: Sí, esas mezclas florales.
0: Sí, sí.
1: ¿Qué va? Que tú no sabías si era o rosas o
0: o roces.
2: Exacto.
1: No, y también, y háblame de la gente. ¿Por qué estamos hablando de esto?
0: Porque estamos hablando de la oficina de Lacey de los peos. Bueno, ella porque identificaba los peos, sí. Y Cayo dijo, ¿y tú sabías cuándo papá y mamá hacían caca?
1: No, también, y también tú aprendes a conocer, me pasa también en el trabajo, quién fue. O sea, okay. Sin saber los olores.
0: Sí,
1: sin
0: sí,
1: saber
0: sí.
1: Los olores, quién fue. Porque, o sea, tienen como un hábito uno de cómo se limpia, no sé qué cosa. Y están también los Picassos, los que hacen diseños. En la taza, tú sabes. Sí. Ellos hacen unas pinceladas. Ya eso.
2: Es como. Es una harta taca y una vaina.
1: Yo no sé si ellos cagan tiza, crayola, acuarela. Porque yo me imagino que cuando ellos van a la calle, va ese mojón de que, bueno, voy a pintar. Fra, fra. Y comienza a dar vuelta. Y tú ves el proceso de círculos.
2: De pigmentación de inodoro.
1: Mira, de verdad, este fue al Burger Week. Porque esa mierda dio 7 vueltas. 7 vueltas ese mojón. Ra, ra, ra, ra. Y se ra, fue. Y fue. Cuando se va, mancha abajo. No puede ser, no puede ser. No, ¿sabe dónde? Ahí mancha.
2: ¡Deje su ra!
1: ¡Para despedirse! No,
2: no. ¡Me voy! ¡Pero quedan huellas! ¡Ra! ¡Ustedes no se van a olvidar de mí! ¡Van a ver! ¡Ra!
0: ¡Ay, no! Mira, estoy como callo, estoy llorando.
1: Es que eso no es normal. Eso no es normal. Eso no es normal. Y es verdad, o sea, y también están los que pintan y también están los que, ¿sabes? Los que tienen su pupú fantasma. Porque es, no hay olor, no sé qué, parecía que no hubieran usado el papel, como que no se ensuciaron.
2: Nada. Y te vas a limpiar nada.
1: Mira la lágrima.
2: Te vas a limpiar nada.
1: Sí, eso no, es un pupú fantasma.
2: Y aparte no solamente eso, entonces cuando tú miras,
1: el sol.
2: ¿Dónde está? No,
1: el fantasma, sí. Fantasma.
2: El fantasma es que tú
0: cayó.
2: Miras. ¿Y dónde fue?
0: ¿Dónde fue?
2: Él se fue solo. Él es independiente, él no necesita que tú lo eches. Yo me voy cuando a mí me da la gana.
1: A mí nadie me va a bajar a caer a país.
2: Exacto, yo voy solo.
1: ¿Y tú sabes qué es lo peor? Ay, no. Que uno ya sabe lo que uno está depositando ahí. Y tú sientes que ese sorete fue extenso.
2: Sí.
0: Y el man se fue. El man se perdió.
1: Se sí. Fue.
2: Sí.
0: No. El abracadabra le dice.
2: Pero mira ahora cómo es la vaina. Después está el garrote de vikingo.
1: ¡Ah!
2: El garrote de vikingo. El que sale como con espina.
1: Que parece un mangotín.
2: Sí, pero es que da miedo. Entonces tú piensas, ¿qué hago? ¿qué hago? Porque no tomé mucha agua. Estos últimos dos días no tomé mucha agua.
1: Ese es el Hulk.
2: Sí. Entonces está
0: el bambán. El amole.
1: No, ese es el bambán.
2: Sí, la mole. Es la mole.
0: Es la mole.
2: Es la mole, exactamente.
1: Siente ahí, está. Porque va a mira, y sale aquel pedacito que te duele la vida entera.
2: Es como una espina de algo sale ahí. Parece que comiste rosas. Bueno, y entonces, mira la vaina. Hoy por hoy, gracias a Dios, está la inteligencia artificial que tú le puedes preguntar lo que tú quieras. Y entonces, hola, una consulta. La caca está dura y pincha. ¿Qué hago? Si tomo agua se ablanda y entonces... Bueno, lamentablemente, si tomas agua no te va a ablandar la caca de ahora, quizás la que viene. Toma mucha agua y todo. Ahora te recomiendo hacer una posición diferente para tratar de sacar esa caca. No guardes las heces que te va a hacer mal. Okay, pero ¿qué hago entonces? Y si espero hasta más tarde. Bueno, te voy a dar unas opciones para ver si puedes ayudar a ablandar. Y entonces te dice que camines y
0: más. Que camines, que te hagas masaje.
1: No, sí.
2: Qué locura. Mira,
1: esto suena loco.
2: Yo le pregunté el otro día.
1: Yo también. Suena loco y todo. Ey, gente, de verdad que uno tiene que ver cómo hizo. O sea, claro, uno que tiene sí, que estar pendiente de la gente porque el cuerpo habla y eso es un lenguaje que hay que aprender a entender. Ah, usted, ahí como dice Cayo. Sí. Exacto. Es como dice Cayo. Ey, ahora usted tiene la facilidad porque si le da pena ir al doctor, identifique por qué ese puta despelucado. Usted tiene que preguntar, ¿ah? ¿Por qué eso está así tan duro? Ajá. ¿Ah? ¿Por qué eso está así tan aguado? ¿O por qué eso tiene ese color?
2: Ajá. ¿Ah? ¿Y por qué se llaman S y tienen forma de otra letra? No entiendo.
1: Ajá, ellos son como...
0: como una I.
1: Sí. Y a veces vienen con su puntito.
0: Ay, no.
2: Ay, Dios.
1: Presten la atención a sus eses.
0: Me tienen muriéndome de la risa en el carro. Ya. Ay, estoy no, llorando.
1: No. Aquí todo el mundo lloró hoy.
0: Después, no. Manuel con su elevador y el piso 14. Tengo miedo de chocarme por tanto reírme.
2: No.
0: A ver, buenos días.
8: Oye, pero la amiga de la nota de voz tiene un plus. Ella ahora puede poner su currículum, su profesión, con experiencia en pedología.
2: No,
1: sus habilidades blandas.
2: Pedología, exacto. Tengo una habilidad blanda.
1: Y póngame la parte de recursos humanos porque yo identifico su personal.
2: Exacto. Soy podóloga y pedóloga también.
0: Usted
2: así que
0: se queja que todos los días no sabe quién deja el baño sucio. Tranquilo. Yo ella, te lo voy a decir.
2: Ella detecta. Y entonces mira, el martes fue Marta, el miércoles Juan, jueves Juan. Viernes, Juan, ese chico está enfermo.
1: Jefa.
2: Mándale estudios.
0: Jefa. ¿Qué anda con diarrea?
1: El sábado que vine a meter horas extra, escuché dos sonidos juntos. Para que sepa.
2: Dos a la vez.
1: Dos a la vez. Y no era de la misma persona, jefa. Así no, que, ojito sepa. Con eso.
0: Revise la cámara.
1: Ojito con eso.
9: Yo estoy en total desacuerdo que la gente vaya a hacer sus necesidades y ponga esa... Huele a caca con flores. ¡Qué asco! ¿Por qué hacen eso? Oye, el fósforo es más efectivo.
1: El fósforo, sí. Ey, tú sabes que yo tengo unas gotitas que creo que las compré en La Rocha. Ey, que tú le echas que una gotita... Bueno, llevo cuando me voy y dije de viaje me toca compartir habitación o doy el trabajo, cosas así.
0: Sí.
1: Y son un frasquito de que tú le tiras una gotita... Y entonces lo que hace esa gotita es que ella se pone así, mejor que ella es la atrapa olores, porque ella se pone así que ¡ay, ahí viene el mojón! Y como que cae y la ella lo abraza y no sale el olor, para que sepas.
0: ¿En serio?
1: No sale el olor.
0: Lo echas en el inodoro.
1: Sí, una gotita que son unas gotitas. Ah, le voy a tomar la foto.
0: Porque hay un
1: el pupurrí.
0: Hay un spray.
1: Sí, pero el spray ese no funciona tanto.
0: No sé qué.
1: No, ese spray no, pero te recomiendo esas gotitas.
0: Cayo siempre entrando en el detalle. Qué manera de iniciar el fin de semana.
1: ¿Vieron?
2: Ay, señor. Ay, buen Dios, día. Qué terrible.
10: Me ha pasado en centros comerciales, pues, porque lamentablemente algo me cayó mal. Tú estás tranquilito ahí, tú haciendo lo tuyo, tranquilito. De repente tú escuchas que el baño al lado, pues, se va abriendo y de la nada, ¡balacera!
1: Totalmente.
0: Y mentira no es, yo encuentro aquí que una vez yo estaba en un evento, en un hotel, y yo voy al baño.
1: Ajá.
0: Y en el evento donde yo estaba eran personas mayores.
1: Sí.
0: Tú sabes que a cierta edad es bien difícil, pues, controlar
1: totalmente,
0: los esfínteres y todo lo demás. Oye, las señoras entraron al baño y como que ya no se

0: fulanita, agárrame aquí, corre, que ya no voy. Mi amor, cuando la señora entró al baño, eso fue que allá arriba se quedó corto. Y yo al lado, yo dije,
1: se un topón.
0: Bueno, me da miedo, a mí me da pena salir. Yo esperé que las señoras se fueran. Me da pena. Porque ella entonces hablaba con la amiga explicándole la situación.
2: No.
0: Te tienen que escuchar eso. Man, jajaja, ahora mismo en mi oficina hay una pelea de baños.
2: No.
0: Porque el baño es el del piso y tenemos que compartir baño con otras oficinas. Hay un call center y la pelea es con ellas. Resulta que nos dimos cuenta que las que se acaban el papel, jabón y se van a hacer pupis en el baño de nosotras son unas tipas que trabajan en una oficina gubernamental y ellas tienen un baño en su oficina, o sea, que usan el comunal para depositar lo que no quieren que huela dentro de su oficina.
1: ¡Qué concha!
2: ¡Qué va!
0: ¡Qué feo!
2: ¡Qué va!
0: ¡Ay, Dios mío! A ver.
2: ¡No!
3: ¡Ay, Julián! Creo que desayunó huevo revuelto con aceituna.
2: ¡No!
3: ¡No! ¡No, qué va! Le dieron el café con leche entera.
2: ¡No!
3: ¡Qué va! Ese fue Carlos. ¡Chuleta!
2: ¿Eso qué es?
3: No, creo que ella nada más desayunó media hojalda con media empanadita y tomó agua, no la alcanzó para el café.
2: Qué locura.
0: Lacy, mira lo que acabas de hacer tú hoy.
4: Sí, es oye, dejando el relajo a un lado, yo ese mes que estuve ahí, yo me traumaticé. Ya, yo no quería estar sentada en ese pasillo, o sea, yo decía, yo no puedo mirar a la gente a la cara, o sea, como ellos, nadie se da cuenta que en ese baño se escucha todo, qué vergüenza. De verdad que sí. Yo tenía pena ajena, yo, esa manes salían del baño como que si ya nadie los escuchara.
0: Dios mío, voy a leer qué estos fuerte. Últimos mensajitos ya para terminar con la pregunta del día. Buen día, dice, mi primer trabajo fue aquí, en Miami. Acaba de llegar, o sea, hace 80,000 años. Fue una coreana y no entendía muy bien lo que decían. Me mandó a poner los cheques, las cosas de en ese entonces. La cosa es que en ese entonces no había internet y se mandaba todo por correo. Los pagos, todo era por correo. En ese entonces la basura, o sea, las canastas de basura de la calle tenían una puertita muy similar a el buzón de correo. Yo fui, ella me dijo, una cajita azul, anyways. Yo creo que era como octubre, oscurecía muy rápido, y yo no sé si yo coloqué la correspondencia en el tanque de la basura o en el buzón del correo. Estoy diciendo sorry por las fallas. Okay. Okay, entonces tú... ¿qué? Amiga, entonces los cheques y las cosas tú en algún momento los pusiste en la basura. ¿Cómo así? Dice, ay, sí, se llama popurrí. Sí, cuando yo me casé también fue la misma cosa. Tenía pena de ir al baño a mi casa e iba al baño en el trabajo. La suerte que éramos puras mujeres, así que no había trauma.
2: Pero aguanta, ella tenía miedo de, digo, vergüenza de ir a su casa porque como era casada, me imagino.
1: Marido.
2: No, qué feo, amiga, no.
0: Eso,
2: o sea,
0: eso es lo más natural de
2: tú prefieres manera. Pasar pena con 40, 50 personas que están en tu trabajo menos de pasar pena con una sola. No, hija.
0: A ver.
1: Hija, no.
5: Hola, pero saben, yo tengo una compañera que la man todos los días, ella ya yo le calculé el tiempo.
1: Ay, Dios mío.
5: Que la man se desaparece de su puesto. Todos los días a la misma hora. Pueden ser dos o tres veces al día. Y la man se va al baño. Y yo no creo que de verdad esa muchacha esté haciendo la dos, porque si demora tanto haciendo la dos, esa man tiene que estar llena de hemorroides. Porque Dios mío, a veces se tarda hasta dos horas. Yo digo que la man se va a dormir al baño. Te lo juro, sí. Que nosotros estamos creyendo que de verdad la man se encierra en el baño a dormir. ¿Cómo tú puedes acostarte a dormir en el baño donde todo el mundo de tu trabajo va?
0: O sea, yo
5: de verdad que no entiendo. Y he escuchado historias de gente que de verdad se va al baño a dormir y no se pasan de verdad.
0: Qué locura.
2: Qué pretty. Mira, y otra cosa.

0: cosa, por culpa de personas así, es que en empresas les van controlando el tiempo del baño.
1: Exacto.
0: Porque hay gente que se la pasa en el baño en vez de trabajar.
2: Correcto.
1: Dice Luchi, lee el mensaje de Francisco a Cayo para que se reconcilien.
0: ¿Qué?
1: Ay, pero espérate, que yo no sé, aquí hay demasiado chat, chiquis. Así que, es que Francisco escribió hace un rato.
0: Ajá.
1: Y escribió un mensaje, en verdad, bien escrito, pues.
0: Sí.
1: Pero no sé si es ese Francisco. Es que aquí creo que tenemos dos Francisco. Pero no sé si es el mismo Francisco. En fin. Bueno, señores, 9:15 a.m. Vaya pregunta del día. Qué olorosa. 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
0: Listo, excelente. Por ahí, ay, bueno. Ahora yo los leo, que casi termino ya. A ver. 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Ya.
1: Ay, dice, sí soy. Ay, sí eres. Aguanta, tú eres el Fran que el se pelea con Cayo.
0: El Fran, el hater.
1: Francayo.
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1: Ya saben, pues vamos al cambio y regresamos con más de ella para ti.
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0: 9:42 y te quiero contar que Panamá a gozar, a ver fanáticos del flow y las papas, canten conmigo.
1: A ver.
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1: Oye, el himno de la papa. El himno de la papa. ¿Qué? Dice, vamos a un corte comercial. 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
1: Y recuerda también que estamos en la Feria del Libro, así que tenemos nuestro stand por allá. Y
0: oye,
1: también
0: nos vemos hoy por allá.
1: Sí.
0: Nos esperamos en la tardecita.
1: Sí.
0: O bueno, desde
1: ¿tú
0: ya.
1: Vas, tú
0: sí,
1: vas. Yo va. ¿A qué hora vas?
0: Después de mediodía.
1: Muy bien. Me avisas. Y también les cuento que Arrocha está presente una vez más en la Feria Internacional del Libro de Panamá del 25 al 30 de agosto. Acompáñanos en las Islas Atlapa en el stand número 62 y comparte con nosotros esta gran celebración cultural. Te esperamos para seguir escribiendo juntos nuevas páginas de historia. 9:45 aquí en Panamá.
0: Oye,
1: en Panamá.
0: Yo quiero saber dónde está María Batista. María Batista. Yo voy a buscar ese nombrecito aquí.
1: María Batista.
0: María Batista, porque vuelvo y el tema de los boletos que me dejan aquí. No hagan eso. Denle la oportunidad a otra persona de ganarse las cosas.
1: Exacto.
0: Aquí está. Hola, buen día.
1: Buenos
0: Hola.
1: Días.
0: Buen día.
1: ¿Qué pasó?
0: Le estoy escribiendo. Si no, voy a tener que regalar esto.
1: ¿Y cuándo es eso?
0: Esto es el domingo, el Michi Fest. Una de las ganadoras del Michi Fest no vino. Ha venido a buscar su boleto. Pase de cortesía. Y esto ya tiene más de, tiene una semana aquí. Démelos a mí, yo se aprovecho. Javi, ¿tú tienes gato?
1: No tiene que tener gato para ir.
0: No sé. Pero es un evento de gato. No okay, importa. Hablando de cosas, vamos a regalar esto rapidito, pues.
1: ¿Pero qué es?
0: Ahí está. Revisa el chat.
1: Ok, vamos a ver.
0: Tengo boletitos que les dejó aquí Cayo. Para ver si la gente puede aprovechar este fin de semana y asistir a... Ustedes saben que Panamá Viejo, en agosto, está de aniversario, cumplió 507 años.
1: Exacto.
0: Y este sábado 29 y 30 de agosto, hay un evento.
1: Oye, está
0: con
1: bueno.
0: Con artistas invitados.
1: Sí, mira, vamos a mencionar los artistas, dice.
0: A ver.
1: Ulpiano Vergara, Sammy Sandra Sandoval, Phantom, Katy Phillips, DJ Andy, Gaco Nieto, Doralis Mela. ¿Qué dice acá? Show de Salsa Life, La Ministra, La Secta Crew, DJ Sean, Christopher López. Ahí está.
0: Tenemos dos boletitos, dos para el sábado
1: y dos para el domingo.
0: Y dos para el domingo. Los dos son VIP, para que sepan.
1: Oh, wow.
0: Los dos son VIP. Así que la primera persona que me escriba, quiero ir y puede venir a buscar su boleto hoy, antes de las 4 de la tarde, porque mañana no hay nadie aquí para que usted venga a retirar su boleto. O sea que tiene que venir a buscarlo hoy. Esto no se puede perder, porque esto ya es mañana y el domingo.
1: Exacto.
0: Así que la persona que puede venir a buscar y se compromete a pasar aquí a la emisora antes de las 3 de la tarde, se lo doy.
1: Escríbame. A ver, ¿quién dijo yo?
0: ¿Quién dijo yo? Hola, buenos días, quiero ir. Ajá, quiero ir, pero yo quiero saber si pueden venir a buscarlo. Sábado, voy a regalarle el sábado. La primera persona que me escribo, ¿puedo ir a buscarlo antes de las 3 de la tarde? Quiero ir sábado, le doy el boleto. Y la primera persona que escriba, quiero ir a buscarlo, puedo ir el domingo, a esa se la doy.
1: Total.
0: Y quiero saber dónde está la señorita María Teresa Batista, que tiene su boleto del Michi Fest aquí, y si ella no me responde ahorita, entonces voy a regalarlo, porque es un pase doble para el Michi Fest, que es el domingo 30, o sea, este domingo, en el Centro de Convenciones Balboa.
1: Oh.
0: A ver, vamos a ver, deme un momentito. Démelos a mí. Ah, mira, Javi, tú tienes, okay. Mira que me los das para el lunes. Ajá. Hola, buenos días, yo quiero ir. Retiro lo dicho. Quiero ir el sábado, puedo ir a buscarlo antes de las 3. Okay. A ver quién es. Ay, mi amigo de los... Okay, Ismael, mándame tu nombre y cédula y te dejo aquí entonces tus dos boletitos para que vayas el sábado. Aquí te los dejo. Dos boletitos para el sábado y me falta una personita para el domingo. Tengo dos VIP para el domingo para el evento de Panamá Viejo, 507 años. A ver, ¿quién dice yo?
1: ¿Quién dijo yo?
0: ¿Hasta qué hora se quedan en la feria? Hasta las seis de la tarde. Estamos ahí en el stand. Así que los que quieran darse la vueltita hoy por la Feria del Libro, allá vamos a estar. Ya parte del equipo debe estar allá.
1: Puestecitos allá.
0: Y en la tarde pues vamos otro grupito.
1: Y así sucesivamente, tan.
0: No, nada más la cédula. Solamente el número de cédula. Okay, Javi. Javi, tú entonces puedes venir a buscar lo del Michi Fest. Dime y te lo dejo aquí. Si puedes venir antes de las 3 de la tarde a buscar ese boleto y te lo doy, te lo dejo a ti, porque la chica no vino y no apareció. Así que bueno.
1: Y no se reporta, le escribimos y nada.
0: Y chao. Me quedan dos boletitos para VIP para el domingo, el festival ese, el evento de Panamá Viejo de los 507 años. Dos boletitos para el domingo, dos VIP para que puedan ir el domingo. Les repetimos los artistas que van a estar: Ulpiano Vergara, Sammy Sandra Sandoval, Phantom, Katy Felix, DJ Andy, Caco Nieto y Doralis Mela, Show de Salsa Live, La Ministra, La Secta Crew, DJ Sean y Christopher López. Dos boletitos me quedan para el domingo. Los que quieran ir, me envían el mensaje que lo pueden venir a retirar antes de las 3 de la tarde o hasta las 3 de la tarde del día de hoy y se los llevan. Estamos ubicados en Plaza Regency, Vía España, piso 17. El Regency, porque aquí hay dos entradas, es el que dice Regency 177, al lado de Saks. Ahí estamos, piso 17, usted viene, sube, pregunta por sus boletitos y listo. Viene a retirarlos con mucho gusto.
1: Y ya. Tan sencillito.
0: Tan sencillo como eso. A ver.
1: ¿Qué más? Contestaron ya.
0: Esperando que la gente me conteste. Javi. Dime.
2: Dime.
0: Pues ahí está, Ismael, listo. Ya tienes tus boletitos para el sábado. Ya los puedes venir a retirar acá. Aquí te los voy a dejar. Y nada. Bueno. Ahí están los dos boletitos para el domingo. Igual me pueden escribir aquí al DM 6261-6309 para que vayan a el evento de Panamá Viejo este domingo. Dos boletos VIP me quedan aquí.
1: Dos. Este es el del domingo.
0: Ajá.
1: ¿Cómo
0: ese
1: sabe?
0: Es el del domingo, porque él lo puso ahí. Dice azul sábado, naranja el domingo.
1: Ah, mira. Este es naranja.
0: Sí, sí, es naranja. Naranja. Ay. Así que bueno, gente, nada. A ver, ¿qué me queda por acá? ¿Ya terminé acá tú?
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0: Ahí está, excelente. ¿Y por allá? Lo que dejó, lo que el viento se llevó.
1: No lo sé, porque como no identifica, entonces vaya. Y elijo qué culpa, ya, chao.
0: Bueno, señores, nos despedimos por el día de hoy. Que tengan excelente fin de semana. Gracias por acompañarnos, gracias por reírse con nosotros. La pasamos excelente. ¡Excelente! Los queremos muchito. Y nada, ya viene Derek con los Classic. Recuerden que vamos a estar hoy en la Feria del Libro. Si van a estar por allá, pueden darse la vueltita por el stand, pasan a saludar. Y también estén pendientes de las redes sociales, @los40panamá y @los40pma. Chao.
1: Oye, hasta el lunes. Recuerden, Feria del Libro hoy. Vienen los clásicos con Derek. Oye, recuerden las redes sociales, ¿eh? Síganos en las redes sociales, por favor. Ahí, miren todo lo que está pasando, todo lo que está haciendo la emisora, donde estamos nosotros. También está en la página esta de los detrás de cámara, los bloopers, las cosas.
0: El canal de difusión.
1: También está el canal de difusión, también están las redes de nosotros. En fin. Después ustedes no digan que nosotros no les decimos las cosas. ¿Y cómo pasó eso? Nunca vi. Bueno, porque usted no nos sigue.
0: Exactamente.
1: Así que ya lo saben. Los queremos, los quiero mucho. Que tengan un excelente fin de semana. Pásenla bonito. Y nos escuchamos el lunes.
0: Bye. Tempranito.
1: Bye.
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10: Son las 10 en Ciudad de Panamá.
11: Ciudad de Panamá.

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5: Bienvenidos a los 40 Classic. Muy buenos días, soy Derek Lee y te acompaño hasta las 12 mediodía con todos esos éxitos que te encantan aquí en los 40 Panamá. Recuerda que está activo el WhatsApp 4626216309 para que reportes tu sintonía. Coméntame qué clásico quieres escuchar en esta mañana de viernes o más que nada en esta primera hora, porque te recuerdo que a partir de las 11 tenemos el especial Classic del mes de agosto para que tú estés pues bien preparado, repasado, con todos los éxitos de Caifanes. Y como ya escuchaste o has visto en redes sociales, voy a estar regalando boletos, entradas. Así que desde ya te voy recomendando que nos estés siguiendo en ambas cuentas de las redes sociales de los 40, los 40 Panamá y arroba los 40 PMA, porque va a ser importante para que puedas participar por esas entradas. Aparte de eso, también es recomendable que guardes en tu teléfono el número de WhatsApp de los 4062616309. Así que pendientes con eso, el especial Classic inicia a las 11 de la mañana y por el momento pues escuchamos algo de popcito en inglés. Ya escuchaste a Britney Spears con Piece of Me y a continuación viene un clásico a cargo de NSYNC, esto es It's Gonna Be Me.

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2: Música de la reina del pop Madonna junto a Nicki Minaj y Mia. Eso fue Gimme of Your Love. Oigan, y seguimos con más en los 40 Classic. 10 y 21 de la mañana. Oigan, tengo información importante para ustedes. Quiero compartir esto con todos ustedes. 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Y por allá también está hoy el staff de los 40, así que si vas por la Feria del Libro, acércate a nuestro stand, comparte con nosotros también, porque vamos a tener ahí cositas para ti, así que muy pendientes con eso. 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Y recuerda que a las 11 de la mañana tenemos justamente un especial Classic de Caifanes.
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2: Así que ya lo sabes, más adelante tenemos ese especial y como les decía al inicio, la programación del día de hoy, voy a estar regalando entradas, así que si no te quieres perder a Caifanes en vivo, pues muy pendientes con el especial Classic del mes de agosto. Y les recordaba que tienen que seguirnos en las redes sociales @los40panamá y @los40pma. Esto va a ser parte de la dinámica para ganarte las entradas, así que muy pendientes con eso. Y mientras tanto yo me voy con más clásicos, pero ahora con algo de popcito en español a cargo de la colombiana Shakira, así que no te despegues del dial que estás escuchando los 40 Classic.
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2: Música de Beyoncé, eso fue Ring the Alarm, esta canción que pertenece a su segundo álbum de estudio BJ. Y no sé si ustedes recuerdan esta épica presentación, creo que fue en los MTV, donde ella pues presentó esta canción así como vestida, como no sé cómo llamarlo, como investigadora o algo así, como de espía. Y tuvo pues un break de baile que todo el mundo quería hacer, porque se iba pues agachando hacia atrás y como si estuviera manejando un auto con estos efectos de sonido como del cambio y todo esto. La verdad es que por ahí voy a buscarlo, porque tengo un rato que no veo esa presentación, que estuvo espectacular. 10:48 de la mañana y siguen tus clásicos favoritos. A las 11 te recuerdo que tenemos el especial Classic de Caifanes. Y mientras llega esa hora, tengo un mensaje muy importante para ti. 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Oigan, y también quiero que sepan que vamos a un corte comercial. No nos vamos nada. 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Oigan, antes de que se me haga más la boca, antes de que la boca se me haga agua nuevamente, Dios mío. Ay, quiero que sepan que la espera está por terminar. 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Yo voy a seguir con más clásicos. Hay que aprovechar los minutos que nos quedan. Y me voy a ir ahora con música de Rihanna. Tengo también ratito que no escucho esta canción, así que yo espero que tú la disfrutes. Esto se llama Shut Up and Drive y lo escuchas aquí en los 40 Classic.

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10: Son las 11 en

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0: Bienvenidos al especial Classic de Caifanes, donde vas a conocer un poco más de la historia de esta agrupación mexicana y por supuesto disfrutar de todos tus clásicos favoritos. Iniciamos de inmediato con información, y es que quiero que sepas que el origen de Caifanes se dio en gran parte por un proyecto musical anterior denominado Las Insólitas Imágenes de Aurora, así como lo escuchas.

Este primer proyecto llamado Las Insólitas Imágenes de Aurora surgió en 1984 por iniciativa de Alejandro Markovich a pedido de su hermano Carlos, quien para ese entonces estudiaba cine y necesitaba conseguir dinero para desarrollar su tesis de grado y así conseguir su título profesional. Carlos le planteó a su hermano que organizara una fiesta que tuviera un grupo musical en escena para poder cobrar el ingreso. Alejandro buscó a otros músicos para integrar esta agrupación: Alfonso André, baterista, y Saúl Hernández, quien para el momento formaba parte de otra agrupación. Oficialmente no tienen discografía conocida, pero existe material de ellos con alguna difusión. Hacia 1985 se unieron otros músicos de la banda y Hernández dejó el bajo para tocar la guitarra rítmica. Hubo también por entonces el primer enfrentamiento entre Saúl y Alejandro, el cual dio origen a la posterior desintegración del grupo, algo que también pasaría tiempo después en Caifanes.

Caifanes fue conformado originalmente en enero de 1987. Esta alineación consistía en Saúl Hernández en la voz y guitarra, Sabo Romo en el bajo eléctrico, Diego Herrera en teclados y saxofón y Juan Carlos Novelo en batería. Su primera presentación fue el 11 de abril de 1987 en Rocotitlán con Jorge el Gato Arce de Ritmo Peligroso apoyándolos en la batería, ya que Juan Carlos Novelo no pudo asistir. La expectación creada en el underground rockero mexicano fue tanta que mucha gente se quedó fuera del recinto. Después de su segunda presentación, Juan Carlos Novelo decidió abandonar la agrupación y en su lugar entró Alfonso André en la batería y percusiones. Más adelante Santiago Ojeda se integró pues al grupo con la guitarra por un corto tiempo, para luego fundar la banda La Gran Vía, quedando finalmente Caifanes como un cuarteto con Saúl, Diego, Sabo y Alfonso. En 1988, Caifanes comenzó a crearse una base de admiradores, un plus que comenzaron a forjar y que fue adicional al culto que habían provocado como las insólitas imágenes de Aurora. Su primer álbum, Caifanes, salió a la venta en agosto de 1988 y el sencillo Mátenme porque me muero, que ya escuchaste al inicio de este especial, fue su primer éxito, seguido por Viento, Amanece y Cuéntame tu vida. El también llamado Volumen 1 fue precedido por un EP de 3 canciones producido con la intención de probar la aceptación del grupo entre la posible audiencia. El resultado fue la venta de más de 300.000 copias y por lo tanto la edición del primer LP. El álbum en sí mostraba claramente lo que muchos consumidores de rock en México demandaban: verdadero rock. Gustavo Cerati, en aquel entonces vocalista y guitarrista de Soda Stereo, participó como músico invitado en la grabación del álbum, tocando la guitarra en la canción La Bestia Humana. En el verano de 1989, tras llenar 2 días consecutivos el Auditorio Nacional, de hecho fue la primera banda de rock mexicano en lograr esto, y teniendo como teloneros a Maldita Vecindad y a Fobia, el grupo prepara canciones para lo que sería su segundo material discográfico.

En septiembre de 1989, Alejandro Markovich se reintegró al grupo y ya con una formación sólida como quinteto, se dirigieron a Nueva York a grabar su segunda placa discográfica. El resultado de este trabajo fue el volumen 2, más conocido como El Diablito. Esto se debe a que en la portada del disco se incluye la imagen de un diablo acompañado por una leyenda que dice justamente El Diablito. Dentro de esta producción destacan Detrás de ti que acabas de escuchar, Antes de que nos olviden y Los dioses ocultos que escuchas de fondo. También aparece una de las canciones más populares del grupo, La célula que explota. En 1990 se dio un arduo trabajo por parte de Caifanes. Realizaron una serie de conciertos con las agrupaciones más fuertes de esa época, entre las que destacan Fobia, Neón, Maldita Vecindad y Los Amantes de Lola, en una gira que bien llamaron Rock de los 90 en diciembre de ese mismo año.

En 1992 se editó El Silencio. De este álbum se incluye gran parte del repertorio clásico de Caifanes. Antes de que se publicara El Silencio, la banda The Cure estaba en México y se propuso a Caifanes para hacer el acto de apertura. Pero ellos se rehusaron, puesto que primero querían presentar el álbum antes de hacer cualquier otra cosa. El Silencio es considerado uno de los mejores álbumes del rock mexicano y uno de los mejores del rock latino. Para muchos, es el álbum de rock más influyente en México. En el disco existen fusiones de música mexicana y rock, como en la canción Piedra, Para que no digas que no pienso en ti, que escuchas de fondo, y la canción Nubes, que acabas de escuchar, además del clásico No dejes que. Este mismo año la agrupación parecía cada vez más sólida, pero Sabo Romo y Diego Herrera se encargaron de desmentirlo. Con un concierto en el Palacio de los Deportes en México, Sabo Romo se despidió de la agrupación. Diego Herrera lo seguiría un poco tiempo después, al concluir esa misma gira. De El Silencio vas a escuchar el éxito No dejes que.

Al llegar 1994, Caifanes quedó reducido a un trío conformado por Saúl Hernández, Alfonso André y Alejandro Markovich. Juntos dan forma a lo que sería el último álbum de Caifanes, El Nervio del Volcán, junto a Federico Fon en el bajo y Jan Zaragoza en teclados como músicos invitados. Se eligen como sencillos las canciones Afuera, Miedo, Aquí no es así y Ayer me dijo un ave que escuchas de fondo en este especial classic. Su presencia en los medios de comunicación creció y es seguida muy de cerca por los noticieros de MTV Latino, cadena para la que realizaron un MTV Unplugged en octubre de 1994, siendo el primer grupo de Latinoamérica en participar. A pesar del éxito internacional del grupo, las crecientes diferencias entre Saúl y Alejandro llevarían a la separación del grupo con un comunicado emitido el 31 de marzo de 1995. En este comunicado de prensa, Saúl Hernández expresaba su decisión de romper toda relación laboral, artística y personal con Alejandro. La falta de información sobre este cambio en el grupo confundió mucho a los fanáticos. Caifanes ofreció su último concierto el viernes 18 de agosto de 1995. Tras la separación del grupo, Saúl Hernández se dedicó a recuperarse de una bronquitis aguda e invitó a Alfonso André a un nuevo proyecto que posteriormente sería Jaguares. Sabo Romo, por su parte, bajo su propia disquera Mulata Records, editaba un álbum en solitario. Participó además en el álbum de Jaguares Bajo el Azul de tu Misterio. Alejandro Markovich, mientras tanto, se dedicó a la producción y arreglos en la música de distintos artistas, así como músico de sesión y a la grabación de un EP en solitario llamado Nocturnal. En cuanto a Diego Herrera, fue director artístico de BMG y a partir del año 2006 se integró a Jaguares. Por su parte, Federico Fon continuó en el grupo La Barranca mientras participó en dos discos de los Jaguares, El Equilibrio de los Jaguares y Crónicas de un Laberinto. Del álbum El Nervio del Volcán vas a escuchar Aquí no es así.

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1: El 14 de diciembre del 2010 se anunció que la banda se reuniría para el Festival Vive Latino del año 2011, después de que Hernández y Markovich dijeran que habían limado asperezas y planeado un palomazo. La idea surgió al conocerse problemas delicados de salud de Markovich que generaron el acercamiento con Saúl Hernández. Lo único que impedía el regreso del grupo con la alineación original eran los problemas entre ambos músicos, pues la relación con los demás miembros era estable. Posteriormente, Saúl y Alejandro concedieron una entrevista a un noticiero de televisión diciendo que no planeaban hacer una gira, salvo por algún par de recitales, el de Viva Latino y otro en Coachella, y que sería después cuando decidirían si podían trabajar en más proyectos juntos. El 9 de abril del año 2011, el grupo consumó su reencuentro luego de 16 años con su alineación original dentro de la undécima edición del Festival Vive Latino, ante un estimado de más de 70.000 personas. El mes de junio de ese mismo año, se confirmó una gira por Estados Unidos y México durante el último tercio del 2011. En marzo del siguiente año, Caifanes reanudó su gira haciendo presencia en el Festival Cumbre Tajín en Veracruz, México, el 17 de marzo, y luego en el Festival Stereo Picnic el 30 de marzo en Bogotá, lo cual marcó su regreso en los escenarios de Colombia tras 16 años de ausencia. Caifanes decidió hacer una pausa para permitir el avance también de las carreras solistas de Saúl y de Alfonso. La banda retomó su gira a mediados del año 2012, extendiéndose por países como Guatemala, Costa Rica y Panamá. El 22 de marzo del año 2014 apareció en el sitio oficial del grupo un comunicado por parte de Alfonso, Saúl, Diego y Sabo anunciando la reestructuración del mismo para volver a la alineación original del cuarteto.
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1: Este es el momento donde tú puedes ser el ganador o ganadora de dos entradas para el concierto de Caifanes en Panamá el próximo 8 de septiembre. ¿Qué tienes que hacer? Muy sencillo. Escríbeme al WhatsApp 40-6261-6309 lo siguiente. Primero, tienes que escribir la palabra Caifanes, pero también tienes que mandarme dos capturas de pantalla donde se muestre que sigues a las dos cuentas de Los 40 Panamá, arroba Los 40 Panamá y arroba Los 40 PMA. Te repito nuevamente, al WhatsApp 40-6261-6309 escribe la palabra Caifanes y también colócame allí dos capturas de pantalla donde sigues a arroba Los 40 Panamá y arroba Los 40 PMA. La primera persona que cumpla con esto podría ser el ganador o la ganadora de dos entradas al concierto de Caifanes el próximo 8 de septiembre. Vámonos a un pequeño cambio comercial y en breve regresamos con mucho más de este especial Classic.
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2: En 2020, a través de diversos medios de comunicación, Sabo Romo confirmó su salida del grupo, argumentando problemas contractuales previo a una serie de presentaciones en vivo. Sería sustituido por Marco Rentería en el bajo, en una nueva alineación como quinteto que solo contaría con tres de los miembros originales. Para el 8 de marzo del año 2019, la banda lanzó su primera canción en 25 años titulada Heridos, que acabas de escuchar hace poco. La canción, te comento, que fue grabada en septiembre del año 2018 en House of Blue en Nashville, Tennessee. Para el 3 de febrero del año 2022, por medio de sus redes sociales, la banda anunció el estreno de un nuevo sencillo titulado Solo Eres Tú, que escuchas de fondo en este especial Classic. Esta canción vio la luz una semana después de este anuncio. Para finales de octubre del año 2023, la banda anunció el estreno de Inés, sencillo que vería la luz el 2 de noviembre en diversas plataformas de videos y streaming. Para el 11 de marzo del año 2025, justo días antes de su presentación del Vive Latino 2025 y de su gira nacional, la banda anuncia en su cuenta oficial de Instagram y otras redes sociales el lanzamiento de su sencillo inédito llamado Y Caíste, sencillo que vas a escuchar en este especial Classic.
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1: Ya estamos llegando casi al final de este especial Classic de Caifanes y quiero felicitar a Daniela Torres, que fue la ganadora de las dos entradas para el próximo 8 de septiembre. Daniela, felicidades, vas a poder disfrutar de tus clásicos favoritos de Caifanes y por supuesto gracias a todos ustedes que han estado en sintonía durante esta hora compartiendo conmigo estas historias y todas estas canciones clásicas que sé que nos encantan. Así que muy pendientes como siempre a los próximos especiales Classic, así que pendientes también, por supuesto, a las redes sociales de @los40panamá.
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1: Y bueno, llegamos al final ahora sí de este gran especial Classic de Caifanes. Espero que lo hayan disfrutado. Y les quiero comentar rápidamente también que desde el año 2025 la banda se encuentra de gira y llegará a Panamá el próximo 8 de septiembre. Para despedir este especial no había otra canción mejor que hacer, con la que despedirnos que Afuera. Así que gracias a todos nuevamente por su sintonía, por estar pendiente a todos los especiales Classic mes tras mes y por supuesto sigan en sintonía de los 40 Classics. Chao.

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4: Son las 12 en Ciudad de Panamá.

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1: 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Amigos de los 40, estamos por acá en vivo desde la Feria del Libro en el stand de los 40 y Radio Panamá. Así que toda la gente que está conectada con nosotros pendiente, porque estamos sacando bastante material para ustedes en redes sociales que vamos a estar subiendo poco a poco y puedan disfrutar de todas las experiencias, ¿no?, del Feria del Libro, que estamos por acá, bastantes estudiantes de muchas escuelas. También estuvo más temprano conmigo Algis, estuvimos haciendo entrevistas a varios autores, así que pendientes porque sigue el stand. La Feria del Libro se mantiene hasta el domingo, así que ustedes que les encanta el tema cultural, el tema de la lectura y también de experiencia, porque venir a la Feria del Libro es una experiencia que puede ser con los niños, con los adultos, bueno, puede venir cualquier persona de cualquier edad para que pueda vivir la experiencia de los libros increíbles que tienen. Y también los están, por ejemplo, está el stand de Mi Cultura y claro, el stand de los 40 Radio Panamá, para que ustedes se vean cómo se hace una entrevista para la radio. Seguimos con más de los éxitos de los 40. Estoy disfrutando de la Feria del Libro. Recuerda seguirnos @los40panamá.
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0: pasó, familia? ¿Escuchaste? Llegó de Empire of the Sun y Danny Ocean. Estamos aquí en la cabina de los 40, 91.3 FM. Andamos en asuntos varios, pero aquí estamos con ustedes.
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0: Así es, estoy al aire contigo, con todos los éxitos. Hoy un viernes bien musical, la verdad, estamos haciendo muchas cosas, pero entre ellas, ya estamos preparados y listos para irnos a la Feria Internacional del Libro 2026 de Panamá. Oye, ya ha pasado por aquí, se me perdió el cable que necesitaba. Vamos a hacer un pase rapidito con el Mr. Worldwide para ver cómo está ese tema de la Feria del Libro en este momento.

0: dice Mr. Worldwide, ya estamos con él en conexión. Boris Vega, mi hermano.
1: ¿Qué pasó, Diana? ¿Cómo andas? Estamos por acá en la Feria del Libro, en el stand de los 40, tú sabes, este último fin de semana de feria.
0: Sí.
1: Donde la gente aprovecha la quincena y se viene a comprar libros.
0: Ok, cuéntame cómo está el ambiente en este momento, cómo se está viviendo todo en la Feria Internacional del Libro de Panamá 2026.
1: Bueno, más temprano estaba llenísimo, había muchos colegios de la ciudad, de Colón, había bastantes buses afuera. Ya a esta hora obviamente los chicos ya se han retirado algunos, inclusive hay uno que lo están diciendo de que los chicos del colegio no sé qué, lo estaban buscando afuera, se va el bus. Pero lo que estamos viendo ahora como gente, padres, ejecutivos, como que pueden sonar al almuerzo también en este momento.
0: Claro.
1: Y vienen a hacer su vueltita por la Feria del Libro.
0: Brother, dime una cosa. Hoy es el segundo día de los 40 en la Feria del Libro. El primer día me comentaron que te llevaste como un cartucho de esto de súper lleno de libros. ¿Cuántos libros más o menos te llevaste la primera fecha que estuvo los 40 en la feria?
1: El martes me di 3 libros.
0: ¿Tres? A mí me dieron que el cartucho iba lleno, hermano.
1: No, fui moderado.
0: Ok, ¿y cuál
1: era?
0: Ajá, cuéntame. Ajá.
1: Si veo uno por ahí, bueno, me lo compro. Pero bueno, ya ahí compré mi cuota de libros ahí que tengo.
0: O sea que cada vez que hay feria de libros, usted se presupuesta una cuota para entonces escoger de repente el que más le guste, ¿no?
1: Exacto. O de repente, como el martes, cogí 2 que me gustaron, que no lo tenía en mi radar, pero había uno que sí lo tenía en pendiente en mi lista de libros por conseguir.
0: Sí.
1: Y entonces se me lo compré. Ajá.
0: Ah, perfecto, perfecto. Hey, mi hermano, gracias por compartir con nosotros todo lo que está pasando en la Feria del Libro. Bueno, ya yo voy saliendo, voy casualmente para la feria, así que ya en un rato hacemos el switch y hacemos una conexión allá, ¿te parece?
1: Excelente. Nos vemos acá.
0: Excelente, así es. Gracias a Boris por estar con nosotros en comunicación de todo lo que pasa a través de los 40 en la Feria Internacional del Libro de Panamá 2026, que de seguro...

0: tiempo, prográmese las horas específicas para ir a la feria y todo lo demás, porque les digo, desde ya, hay mucho tráfico en el área, no hay estacionamientos suficientes, entonces hay que organizarse y ver qué onda, ¿no? Pero ya nosotros vamos saliendo para la Feria del Libro. Yo los voy a dejar con más música aquí en la Fórmula de los 40. Y también les voy a recordar, muy importante para todos ustedes que siempre están ahí en sintonía, que los que viajan en el metro de Panamá, ya sabes lo que tienes que hacer. Hay unos consejitos muy buenos que te voy a brindar a continuación para que puedas viajar seguro y cómodo. Así es, y es que cada día que compartimos el metro de Panamá con miles de personas, si escuchas música o disfrutas contenido en tu dispositivo, te pones a ver TikTok y demás, durante el recorrido utiliza audífonos y mantén un volumen moderado. Metro Cultura, un mejor viaje comienza contigo. 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Señores, nos vamos entonces a la Feria del Libro. Yo los voy a dejar con más música y más adelante, más luego, les voy a hacer una conexión vía telefónica de todo lo que pasa en la jornada vespertina en la Feria Internacional del Libro de Panamá 2026. Vamos con música de Kiva, J Balvin y Rytical. Esto se llama I Love It.
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1: Bandita querida, es un gusto como cada semana saludarles aquí desde la cabina de estreno, la cabina internacional, que cada vez se hace más internacional. Volvemos a los espacios poco habituales para quienes nos están viendo y no nos están solamente escuchando. Verán que estoy en un espacio distinto. No lo alcanzan a apreciar, pero traigo las piernas medianamente abiertas para estar a la altura del micrófono y no estar aquí arriba.
2: ¿Estás parado?
1: Estoy parado a pose a medio Chuck Norris. Este momento grabando para poder atinarle chido al micrófono. Bueno, pero si de gente con la fuerza de Chuck Norris se trata, si estamos hablando aquí de personalidades que la rompen en cosa en la que participan, qué placer saludar a mi colega de las películas, mi estimada Gaby Cam.
2: Javier Ibarreche, siempre un placer. Estoy prácticamente segura que lo único que tengo en común con Chuck Norris es la estatura, y eso si la pantalla le hace justicia, porque si es de los que se ve más chaparrito de lo que está, ya valió. Siempre un placer saludarte. En efecto, en esta cabina internacional, yo en la cabina de los 40, aquí en la Ciudad de México. Siempre feliz de platicar de lo que más nos gusta. Además, pues ya muy cerca de un estreno que sé que te interesa mucho, de tu próxima serie. Vamos a estar hablando de eso el próximo programa. Pero hoy vamos a platicar sobre una película que Javier lleva recomendándome ya varias semanas y no puedo esperar para escuchar por qué. Así que no se diga más. Comenzamos.
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1: Jacob Elordi regresa a la pantalla esta semana con La Guerra de los Últimos, del gran Ridley Scott.
2: El internet lo logró. Rompiendo todas las redes, la película que la gente rescató de la cancelación llega a cines. Coyote contra Acme.
1: El fenómeno de la nostalgia no se queda atrás. 25 años después, el elenco original regresa en la nueva temporada de Betty la Fea, más fea que nunca.
2: Prepara las maletas porque directo streaming llega la divertidísima serie Hotel Todo Incluido, protagonizada por José Eduardo Derbez y, cómo no, por Javier Ibarreche, que lo tengo aquí para que nos cuente todo.
1: Que está padre eso de protagonizada por, aunque that's a bit of a stretch. Yo no soy ni de cerca el protagonista de esta historia, pero qué bonito que me pongan ahí cerquita. Y bueno, continuando aquí con la discusión de series y películas, pregunto yo, ¿qué harías en la única noche del año donde sexualmente todo se vale? Así es, esta pregunta no es solamente hipotética. Te daremos los detalles de Solo por una Noche. Todo esto y más aquí en

0: Regresemos con buena música. Jacob Elordi regresa a la pantalla esta semana con La Guerra de los Últimos. Y a él lo viste últimamente en Saltburn, donde se escucha Murder on the Dance Floor con Sophie Ellis Bextor.
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2: Hig, acompañado de su perro, sobrevuela en avión la ciudad en busca de sobrevivientes. Voltea hacia la ventana y solo ve una ciudad destruida y callada. Voltea hacia el tablero y ve un dibujo pegado. Lo ignora y sigue su búsqueda.
3: The world it was doesn't exist.
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0: Ridley Scott ya nos hizo sentir miedo en el espacio, en Alien, nos hizo reimaginar el futuro en Blade Runner y nos hizo parte del Coliseo Romano en Gladiador. Pero ahora quiere preguntarnos algo muy aterrador. ¿Y si el fin del mundo no es una guerra de bombas y explosiones, sino una guerra por única y sencillamente seguir siendo humano?
1: ¿Cuál es la premisa de esta película?
2: La guerra de los últimos nos transporta a un mundo donde una pandemia global prácticamente erradicó a la humanidad. En esta historia seguimos a Hig, un piloto de avión que vive prácticamente aislado junto a Bangley, un exmilitar obsesionado con reglas estrictas para garantizar su supervivencia. Hasta que un día una extraña transmisión de radio les hace pensar que quizá aún hay más personas con vida ahí afuera.
0: La película está basada en la novela de Peter Heller, The Dog Stars, uno de los bestsellers más grandes de 2012 y un libro que cautivó al productor de la película y finalmente llegaría a manos de nada más y nada menos que el legendario Ridley Scott.
2: Si te gustan las películas distópicas de sobrevivencia, con un tremendo director y además tremendo elenco encabezado por Jacob Elordi, Josh Brolin, Margaret Qualley y Guy Pearce, no mames, ¿qué están esperando para verla? Yo quizá estaría esperando un poco la respuesta a qué pedo con Ridley Scott, porque es un director que donde hace cosas como Alien, Blade Runner, Gladiador, también hace cosas como Napoleón y Gladiador 2. O sea, es un tipo con un rango amplio en el mejor y en el peor de los sentidos. Un director que de repente tiene unos aciertos, vaya, o sea, que hace cosas que son culturalmente icónicas y que de repente hace cosas que no solamente son bastante repudiadas, sino que queda un poco como la sensación de verdad es este el mismo director el que está haciendo esto? O sea, como que es un tipo extraño de descifrar en ese sentido, al que le respeto mucho que sigue muy activo a pesar de los años que lleva en la industria y como que siempre persiguiendo alguna cosa nueva. Se ve que es mamón, se ve que es bastante como enamorado de sí mismo, pero se ve también que es un tipo muy creativo. O sea, eso se lo concedo a huevo.
0: Bueno, y déjate muy creativo, tiene casi 90 años, Javier, o sea, a ver...
2: Es que es eso.
0: A mí me resulta irreal, o sea, yo tengo 40 años y acabo de grabar esto y me quiero ir a dormir a mi casa. Y mientras tanto Ridley Scott,
2: ¿sí?,
0: a sus casi 90, terminó Gladiador y ya el día siguiente estaba empezando a filmar esta película con Jacob Elordi, que por cierto, importante mencionar que ahí tuvieron un cambio de cast, porque originalmente el protagonista de esta película iba a ser Paul Mescal, que obviamente ahorita está en de moda, en pleno apogeo y que además... Pues siento que ya se ha convertido en uno de esos actores jóvenes que tienen asegurada la temporada de premios, al menos va a figurar, aunque tal vez no se lleve nada. Pero bueno, terminó siendo para Jacob Elordi, que aparentemente es el reemplazo de los actores y que le va increíble cuando reemplaza actores, como fue el caso de Andrew Garfield con Frankenstein. Entonces, pues bueno, la verdad a mí me gusta este concepto porque además, como bien lo dices, Ridley Scott a la edad que tiene no ha dejado de experimentar diferentes géneros. Este es un poquito como un western, lo cual lo hace muy diferente a lo que sea que hayamos visto. No es un director al que tú puedas decir, ah, ese siempre hace ciencia ficción, o siempre hace, ¿no?
2: Sí,
0: o sea...
2: Sí, total, total.
0: Y lo que hace, la verdad, es que lo hace bien. Yo tengo que confesarte que Napoleón no me gustó ni poquito, pero pero estaba bien actuada, sin duda alguna. Pero sí, creo que cuando se arriesga es cuando realmente vemos la magia de un director como él, que va a pasar a la historia como uno de los mejores. Y más, pues en una adaptación que habrá que ver qué tal queda The Dog Stars, que esta novela que se hizo tan popular en 2012. Y estas historias postapocalípticas donde la pregunta siempre es, ¿cómo puedes seguir siendo humano si ya no existe una sociedad, ¿no? Si ya solo eres tú.
2: Sí que ahí se nota un poco el elemento supervivencia de la mano del guionista del Renacido, que es una cosa como muy física, muy incómoda, muy protagónica en la película, diferente en escala a lo que suele hacer Ridley Scott. Bien lo dices, es un director que nunca sigue como una misma línea o un mismo estilo, se reinventa constantemente, y eso por sí solo me parece que es bastante meritorio, y a Jacob Elordi siempre qué placer verlo en pantalla o en la circunstancia que sea, así que si les da curiosidad, si les gusta el tema post-apocalíptico y si les gusta Jacob Elordi, no dejen de ver La Guerra de los Últimos.
0: Deja tu Jacob Elordi, ¿no vamos a hablar de Josh Brolin?
2: Bueno, también, ahí un poco mayor, pero sí.
0: Oye, y nada más como para cerrar este tema, para todos ustedes, si no tenían idea de esta película, de qué pasa, de qué onda, pues resulta que en las primeras funciones de prueba, cuando empezaron a ponerle la película ya completa a distintas personas, la gente decía que era una vibra extraña porque era como si hubieran mezclado Mad Max con un campamento, con la paz de un campamento de alguien tocando la guitarra, así que la fogata. Suena a que Ridley Scott haría una película así, así que bueno, eso es lo que tenemos que decir de La Guerra de los Últimos.
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0: Escuchaste Payphone de Maroon 5, de la cinta Solo por una noche, del director Will Flock, quien nos ha regalado historias como Se dice de mí, joya, me encantas, y Con todos menos contigo. Solo por una noche promete ser la comedia romántica del momento este fin de semana en Cinemex.
1: Con Gaby Camp y Javier Ibarreche.
2: Exterior, noche, calles de Nueva York.
3: Owen camina entre la multitud. Lo acaba de dejar su pareja. Ve que en cada esquina, en cada portón, en cada local de las calles, parejas se besan apasionadamente. Es la única noche del año en la que todos pueden tener sexo legalmente con quien quieran. Owen choca con una chica de vestido plateado. Se trata de Ali. Se ve en sus ojos que algo se despierta dentro de ellos.
4: Finding love is hard enough. Try doing it on the one night a year single people were legally allowed to have sex.
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3: Solo por una noche.
5: ¿Has escuchado estas historias de generaciones antiguas que casi casi tenían que dormir con cinturón de castidad para asegurar que llegarían inmaculadas al matrimonio, ¿no? Como esta imposición sobre las mujeres de antaño. Pues bueno, ahora imagínate que en pleno 2026 tener sexo premarital estuviera completamente prohibido por la ley. Para allá vamos. Todos los días, excepto una noche del año.
0: No, hombre, ya me imagino pasiones contenidas por todos lados. En fin, solo por una noche, todo el mundo puede salir a darle vuelo a la hilacha con quien quiera, pero al terminar la noche, si lo sigues haciendo...
5: Pequeño spoiler, hay consecuencias.
0: Así es, solo por una noche es una comedia romántica protagonizada por Callum Turner y Mónica Barbaro. Sí, si te lo estabas preguntando, el esposo de Dua Lipa y la novia de Andrew Garfield.
5: Owen y Ali son dos personajes con mala suerte en el amor, que se conocen en esa noche desenfrenada, esa en la que todos pueden hacer y deshacer con quien quieran. El problema es que ellos, a diferencia de todos los demás con hormonas desatadas, solo están buscando el amor verdadero y un verdadero compromiso a largo plazo.
0: Solo por una noche es una comedia en donde la sociedad aparentemente distópica que presenta es solo un pretexto para volver a hablar de amor y relaciones con un elenco en el que también aparecen Maya Hawke, Julia Fox y Molly Ringwald, quien por cierto es un ícono de las comedias románticas y juveniles de los 80. Creo yo que estas películas, estas historias donde te dan la libertad de hacer algo por una noche, como pasa con La Purga, como pasa con muchas de estas películas donde todo lo que pareciera que está mal te lo permiten en una noche, me parece como interesante mezclarlo con un género como la comedia romántica. Como que no me lo hubiera imaginado de esa manera, y es un poco lo que pasa aquí. Y es curioso porque esta película lo que hace es una especie de crítica a cómo hay gente que quiere vivir en esa libertad, ¿no? De estar con quien quiera, de no involucrarse con quien quiera. Y dentro de una sociedad que per se es así, porque nosotros afortunadamente aún no tenemos esta regla de no puedes estar con nadie antes del matrimonio, una regla legal, lo que te deja ver es que en el mundo la gente que se siente rara es la gente que busca compromisos a largo plazo, ¿no? O sea, esto es como una especie de pretexto para decir, los raros somos los que sí queremos relaciones formales.
5: Creo que hay un comentario interesante justamente sobre como el estado actual de la sociedad, donde evidentemente llevado al extremo donde ya hay una ley que prohíbe el sexo antes del matrimonio, pero pues sí existe como este resurgimiento del conservadurismo extremo en diferentes caras del internet, en diferentes sociedades donde pues la derecha de repente empieza a agarrar un chingo de peso en diferentes países. Historias como The Handmaid's Tale, que creo que lo más aterrador que hacen es que dibujan una línea muy clara entre la realidad actual como la conocemos y la realidad distópica que dibujan en la historia, tanto en la serie como en la novela. Esto digamos que ocurre como en un punto intermedio por ahí, donde pues sí hay como esta gran interrupción de la libertad, que tiene mucho que ver como con una, pues sí, como con una especie de frustración, creo que muchos pueden cargar a lo mejor desde el encierro de la pandemia, por ejemplo, ¿no? Esta sensación de estar como atorado en una circunstancia de la que no podía salir, pues tiene sentido que se desahogue en ficciones como esta, que busca justamente como esa rebeldía o estos personajes que tratan como de salirse de la norma y que le dan la vuelta al convertirlo en comedia romántica y no tanto en una cosa distópica, pero que no deja de tener como ese comentario social.
0: Y bueno, también hay que decirlo, esta película Solo por una noche, como muchos otros títulos que hemos estado viendo, entre ellos Elle, la serie de Prime Video sobre Elle Woods, es un homenaje a las comedias románticas de los 80, o sea, de Sixteen Candles, Pretty in Pink, etcétera. De hecho, pues Molly Ringwald aparece en la película con este objetivo. Es curiosa la combinación. La crítica ha estado bastante dividida en Solo por una noche. De pronto le ha ido como muy bien a la gente normal, pero en Rotten Tomatoes tampoco le ha ido tan bien. Entonces, A mí me parece una propuesta interesante. A mí Will Gluck me gusta. Tengo que decir que se me hace un buen director de comedias románticas y que además sabe encontrar bien parejas que parejas de actores que tienen química. Entonces creo yo que Mónica Barbaro y Callum Turner puede que nos sorprendan más de lo que pensamos con Solo por una noche.
5: Solo por una noche tiene buena música y de la banda sonora vamos a escuchar a Sarah Bareilles con Brave.

0: Para todos aquellos que están buscando algo divertido, ya puedes ver en las pantallas de VIX una serie de la cual tenemos una primicia de la propia voz de uno de sus actores, quien nos va a revelar todos los secretos. De eso me encargo yo, porque ahorita le vamos a exprimir hasta la última gota de información. Nos va a contar todo lo que hay detrás de cámaras de Hotel Incluido en este primer One on One en casa, aquí en Destreno. Tenemos a Javier Ibarreche como actor en una serie y yo obviamente estoy muy feliz de poder entrevistarte, mi querido Javier. Cuéntame, ¿qué pasa por tu mente ahorita que ya estás por estrenar esta serie? O sea, ¿hace cuánto la hiciste y ya que está como a punto de salir, qué piensas?
1: Hay una cosa muy bonita que está ocurriendo ahorita, que es que esta serie se grabó el año pasado, entre octubre y diciembre, en un hotel que está en las afueritas de Bilbao, en País Vasco, porque hay una bola como de cosas que le permiten a producciones mexicanas grabar ahí a buen precio y pues... la naturaleza y el verde y así de afuera de Bilbao, pues da un poco el gatazo de que estás un par de horas de la Ciudad de México. Entonces el entorno perfectamente se parece. Y hay algo muy bonito, que es que este episodio de estreno, este One on One, lo estamos grabando estando yo en Bilbao. Porque
0: y
1: estoy
0: sin saber qué voy a preguntar tampoco.
1: Porque estoy en la filmación de una película del mismo productor, donde comparto otra vez pantalla con varios de los mismos actores de la serie. Entonces me parece que es como un círculo completo el que estemos hablando de esta serie estando yo en el mismo lugar en el que se filmó.
0: Me encanta.
1: Habiendo grabado varios de estreno en estas mismas paredes. Así, que está por acá.
0: Increíble, nada más vamos cambiando la acústica, pero todo bien.
1: Exactamente.
0: Bueno, para toda la gente que nos está escuchando aquí en Destreno, Hotel Todo Incluido nos cuenta la historia de justamente el personaje de José Eduardo Derbez, que es un gerente que llega a un hotel queriendo cambiar las cosas y descubre que hay una persona en ese hotel que puede conceder los deseos de sus huéspedes. ¿Qué deseo tenía Javier Ibarreche en esta producción?
1: Yo tenía el deseo de... te voy a ser bien sincero, yo tenía el deseo de no quedar como un estúpido, porque me pasa esta cosa donde yo, o sea, me formé en el teatro, yo estudié actuación, sé que tengo las herramientas, digamos, histriónicas, que pues son las que me consiguieron el trabajo en esta serie, pero pues no deja de haber esta parte en la que, siendo más conocido como creador de contenido, como influencer, como güey que critica películas y series, pues de pronto estar yo en el posible ojo del huracán de la crítica, ¿no? Como el ver qué van a opinar de mi actuación, que es diferente que cuando haces doblaje. Sí tengo como esta cosa de que deseo que a la serie le vaya bien, deseo que sea bien recibida, deseo que la serie como que pues provoque un poco la alegría que siento que nos hizo a nosotros grabarla, porque tiene una cosa muy bonita de como de inocencia, ingenuidad, optimista, pero a la vez madura. Al final es esto, ¿no? O sea, es este gerente que puede cumplir sin quererlo los deseos de los huéspedes, los cumple de forma literal. Toda una mujer que de repente despierta y tiene 60 años menos de los que tenía cuando llegó al hotel y pues ahora es joven otra vez y a ver qué pedo con eso. Una que le puede leer la mente a las personas, otro que de repente empieza a ver al fantasma de su papá en los cuartos del hotel. Como que todos tienen algún asunto por resolver y pues al final la vacación es como un espacio liminal en donde las personas no son su versión de siempre, son una versión más relajada o más estresada o más extrema. No eres tu yo de todos los días cuando estás de vacaciones. Entonces,
0: nunca.
1: Como que es la circunstancia perfecta para que los personajes exploren esta cosa. Y yo interpreto al recepcionista de este hotel, que es un tipo que está relacionado personalmente a nivel familiar con la administración del hotel, que tiene a lo mejor unos planes ahí secretos, pero yo soy un pendejo bien intencionado. Es la forma en la que yo definí a mi personaje. Soy un absoluto idiota, pero tengo buenas intenciones. Y entonces me gusta que ya como que me hicieron un medio typecast así de tú tienes cara de que eres idiota, pero que caes bien. I'll take it. O sea,
0: but not true,
1: no, me considero pendejo, pero
0: nada.
1: Me gusta el caes bien, órale, va, se juega. Entonces fue muy divertido poder jugar justo con actores, además de diferentes bagajes, ¿no? Que vienen unos de la tele, de diferentes formas de televisión, unos que vienen de teatro, otros que vienen de otros países, otros que vienen a lo mejor del entorno del reality show. En fin, o sea, como que fue un elenco tan diverso como los personajes, entonces se cocinó una cosa muy divertida.
0: Yo solo sé que hay una escena en el trailer donde estás bailando como DJ con una chamarra.
1: Es correcto.
0: Me encantó.
1: Dense, Hotel Todo Incluido, está muy divertida, está hecha con un chingo de cariño. Ahí salgo yo, es mi primer proyecto como actor de televisión, entonces, y será el primero de muchos, estoy seguro. Entonces, acompáñenme en este bonito viaje. Dense, Hotel Todo Incluido, en VIX.
0: Me encanta.
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1: ¿Sabías que Yo Soy Betty la Fea fue vista por cientos de millones de personas en más de 180 países? Ana María Orozco, la mismísima Beatriz, está con nosotros.
2: Volvemos en unos minutos con... Javier Ibarreche y Gaby Cam.
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0: próximos minutos les vamos a contar.
1: El Coyote y su abogado se sientan frente a los de la marca Acme. ¿Quién ganará un juicio tan injusto?
2: Ana María Orozco, la mismísima Beatriz, nos dice por qué la independencia de Betty la Fea tuvo un mensaje clave para mujeres de todas las edades y circunstancias aquí en...

Escuchaste Porcelain con Moby de Betty la Fea y la tocamos porque Ecomoda reabre sus puertas. Sí, Betty la Fea, más fea que nunca, está de estreno en Prime Video para armar el maratón.

0: y Javier Ibarreche. Interior, día. Oficinas de Comoda, Bogotá, Colombia. Betty convoca una junta extraordinaria. Convoca a su padre Hermes, a su hija Mila, su mejor amigo Nicolás y a su ex Armando. Sentada en su silla, Betty comunica la noticia.
1: A mis 52 años he decidido que me voy a vivir sola.
0: ¿Qué? De estreno. Betty la Fea, más fea que nunca, tercera temporada.
2: La fea más famosa y adorable está de regreso. Betty la Fea, más fea que nunca, regresa a Prime Video en una tercera temporada.
3: A ver, y no más como ejercicio. Si yo fuera una persona que vivió debajo de una piedra y nunca vio la telenovela ni sus miles de versiones que salieron en México y el mundo, ¿de qué va Yo Soy Betty la Fea?
2: Ah, pues está fácil. Beatriz Pinzón, o sea Betty, es una mujer que es impresionante con los números, súper inteligente, pero digamos que no es muy agraciada físicamente, ¿no? Entonces, irónicamente, logra trabajar en una empresa de moda que es la más famosa de Colombia. Obviamente ella no sabe nada de moda ni digamos que no refleja necesariamente la empresa, ¿no? Y ahí se enamora de su jefe, que es don Armando, quien usa el cariño de Betty para que lo ayude a maquillar números, para que no se note que hay números rojos en la empresa, etcétera. Obviamente, después de que pues ella se da cuenta de que le estaban usando, le rompen el corazón y entonces viene lo que obviamente esperaríamos de una serie como Betty la Fea. Le hacen un super makeover y el jefe termina enamorándose de Betty, ella lo perdona, se casan, tienen a su hija, fin de la historia. De eso se trata Betty la Fea.
3: Pero ni tan fin, porque justo hace unos años celebramos el regreso de Betty en la serie que nos mostró que 20 años después, ella y Armando están separados. Ecomoda volvió a estar en crisis y bueno, los retos siguen en esta nueva temporada porque regresa un personaje clave de la novela, Michel el francés.
2: Él pudo haber sido y no fue de Betty, el que la aceptaba fea como era. ¿Será que ese amor ahora sí podría florecer? Esa es una gran sorpresa, aunque el verdadero conflicto de la temporada para Betty es ella misma.
4: Yo soy Beatriz Pinzón, me dicen Betty. Yo siento que necesito ser feliz.
3: Conversamos con Ana María Orozco, la mismísima Beatriz Pinzón, y con Jorge Enrique Abello, el recordado Don Armando, sobre cómo la independencia de Betty hoy lleva un mensaje clave para mujeres de todas las edades y circunstancias.
5: Era algo que yo personalmente nunca había pensado, ¿no? Es verdad que ella siempre está dependiendo un poco, todos dependen de ella, pero ella también depende, no se puede ni siquiera solo de Armando, sino de su papá, realmente. Primero tiene que empezar por independizarse de su papá, entonces acá está en ese camino.
6: Pero mira, lo importante de eso.
5: Sí.
6: Uno ve en la vida, por ejemplo, mujeres que para hacer eso tienen que esperar a enviudar.
5: Sí, sí.
6: O mujeres que tienen que esperar a que se rompa toda su estructura de vida muy adelante para decir, bueno, yo existo como yo.
5: Claro.
6: Eso no debería pasar, eso es muy duro.
2: El fenómeno de Betty la Fea es muy peculiar porque en efecto se tradujo a varios países. Aquí en México tuvimos una versión también con Jaime Camil y Angélica Vale. Y no sé, me parece que es algo curioso para poner sobre la mesa hoy en 2026. Esta sociedad donde se te exige verte de una manera independientemente de a qué te dediques y lo talentoso o inteligente que seas para ciertas cosas, ¿no? Entonces, creo yo que en su momento esta serie fue muy disruptiva en cuanto a mira, llega muy lejos, pero luego se venga porque se vuelve bonita. Yo creo que en 2026, si la hiciéramos woke, no se volvería bonita.
3: Claro, es estas cosas de, o sea, el hecho de que un poco la clave de la serie original es que es una mujer increíble a pesar de que sea fea.
2: Claro.
3: Es violento, ¿no? Como ese mensaje bajo los ojos de hoy en día. Al final, todo en torno a esto tiene que ver con nostalgia. O sea, creo que es una historia que ya concluyó, que ya tuvo su momento. Fue, por una razón, la serie más vista en Netflix en los años que estuvo en la plataforma, que ahora Prime Video es quien retoma esta historia y le da una continuidad. Pero cuando estaba en la plataforma que fuera, era top 10 del mundo siempre. Yo tenía la teoría de que es porque tiene tantos capítulos que siempre había alguien que le estaba empezando a ver. Entonces,
2: sí puede ser.
3: Por eso era top 1 siempre, porque no tiene 10 episodios, tiene como 2000. Entonces siempre había alguien que le estaba empezando y entonces llegaba. Es completamente factor nostalgia. O sea, creo que hoy es una historia que ya no necesariamente resuena con la realidad. Revivirla tiene todo que ver con nostalgia. A mí personalmente no se me antoja esta nueva historia porque es como, siento que esto ya concluyó. No me gusta cuando descaradamente me exprimen nostalgia para... ¿Para qué?
2: Para
3: esto
2: consumir.
3: Ya había acabado. Pero puede ser que en una de esas le encuentran un giro muy interesante donde actualizan la premisa de la serie y ya nada tiene que ver con la fealdad física de una persona, sino con otros valores donde pues, a lo mejor encontramos algo de carnita donde yo pienso que ya no la hay. Pero yo qué sé.
2: Yo solo quiero agregar que yo estoy segura de que Betty la Fea ha sido número uno en todas las plataformas gracias a Riva Pop Music. Ya lo dije y voy a seguir con mi vida.
0: 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Interior, día. Oficinas de ACME, Estados Unidos. El Coyote y su abogado se sientan frente a los abogados corporativos de ACME. El abogado del corporativo de ACME desliza sobre la mesa un acuerdo económico para deslindarse de toda responsabilidad de los daños causados al Coyote.
7: ACME denies all charges. That is for you. What I'm going to do is walk out the store right now.
0: El Coyote lee el acuerdo y levanta la mirada.
7: Please don't.
0: Rompe en mil cachitos el documento y le prende en fuego.
7: This is not funny.
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3: Esta semana llega a los cines una película que creo era absolutamente necesaria. Durante décadas hemos visto al Coyote tratar de atrapar al Correcaminos y fallar, siempre con planes muy detallados y cuidadosamente pensados. A pesar de ello, nunca lo atrapó. No por falta de ingenio, sino porque siempre había algo que fallaba, los productos marca ACME. Y por fin, alguien se le ocurrió decirle al Coyote, oye, ¿y si los demandas? Y es precisamente lo que hizo.
8: They're suing us for every ACME product.
2: Qué bueno que después de décadas cayendo de precipicios, explotando o comprando cohetes de dudosa calidad, el Coyote ya merecía algo de justicia, y es precisamente esa la premisa de esta película, mitad live action y mitad caricatura. En esta aventura seguiremos a Willy Coyote, quien contrata a un abogado interpretado por Will Forte para, por primera vez, llevar a juicio a la empresa que le ha vendido tanta basura. Y el abogado defensor de ACME es nada más y nada menos que, John Cena.
3: No es una historia que reinvente a los Looney Tunes, sino que juega con el estilo de Looney Tunes de nuevo en acción o la gloriosa quien engañó a Roger Rabbit. Y es muy claro que lo que se busca es satirizar a través de los personajes animados a las grandes corporaciones.
2: Esta película, irónicamente, por temas de burocracia, casi deja de existir. Warner terminó la película en 2023 y en vez de lanzarla como un gran estreno, la compañía decidió archivarla y hacer como que nunca existió con tal de ganar una deducción de $30 millones. A pesar de que tenía una excelente puntuación en las funciones de prueba.
3: La gente en internet, al enterarse de esto, comenzó campañas por medio de hashtags como Save Coyote vs. ACME o Release Coyote vs. ACME, a las cuales se unió Eric Bauza, el actor de doblaje actual de las voces en inglés de personajes como Bugs Bunny, el Pato Lucas y Porky, y las quejas fueron tan grandes que Ketchup Entertainment, una distribuidora más pequeña, rescató la película y por fin le dieron, 3 años después, el estreno que emociona a todos los fans.
9: You're looking at the guy who is taking on the biggest corporation in the world.
3: Will Forte lo ha dicho en entrevistas en su actual tour de prensa sobre la película. Dijo que la pelea entre un rival pequeño y una gran corporación que vemos en pantalla se convirtió también en la pelea que vimos fuera de la pantalla, entre un rival pequeño que era la película y la gran corporación que en este caso era Warner, que por temas de empresa y de burocracia no iba a sacar la película. Y es muy curioso que dentro de toda esta como guerra que se armó por liberarla, hubo un día, en marzo de 2025 me parece, donde un tipo que seguimos sin conocer su identidad, pero un absoluto héroe anónimo, se disfrazó del Coyote. Ajá. Y se paró afuera de los estudios de Warner con un letrero que decía "Libérenme", que además es muy bonito porque pues juega con el lenguaje con el que el Coyote se comunica, claro, en la ficción, que es a través de letreros. El Coyote no habla. Entonces, como que este paralelo entre la historia de la realidad y la historia de la película es algo digno de la más alta poesía, creo yo. Además de que es una película muy divertida porque juegan muy bien el lenguaje live action con lo animado. Los Looney Tunes están en lenguaje de caricatura Looney Tune, pero el drama legal existe entre Will Forte y John Cena y estos personajes, de repente como que se mezcla una cosa con la otra. O sea, la comparación con Roger Rabbit es evidente por el estilo, pero no es de a gratis, porque la historia que cuenta es igual de poderosa. Live action y caricatura juntándose en una historia que tiene todo que ver con un enfrentamiento entre live action y caricatura.
2: Y que curiosamente, pues lo que dices, tiene una historia detrás que es casi igual de interesante que esta demanda entre el Coyote y ACME, ¿no? Nada que ver las razones, era un poco como de impuestos la razón por la cual Warner no la había querido estrenar. Estaba lista desde 2022 y tú sabías que James Gunn tuvo participación en esta película. Yo no sabía eso. Lo descubrí después y él fue parte del desarrollo de la historia antes de que lo nombraran director de DC Studios. Entonces, pues sí, es una buena apuesta. Me encanta que hoy en día, independientemente de las plataformas, la audiencia tenga esta posibilidad de Release Snyder Cut, traigan de vuelta a ACME, ¿no? Coyote versus ACME. O sea, creo yo que las redes sociales nos han regalado un poquito esa parte de seguir teniendo cierta decisión sobre lo que queremos ver en la pantalla.
3: Lo dices muy bien, porque creo que muchas veces estas grandes empresas al final se comportan como empresas y lo que buscan es ganancias y crecer. Si algo atenta contra eso, pues van a irse por la dirección contraria y por lo que el mercado les pide. Pero creo que una historia como la de Coyote contra ACME es más grande que lo que supone un mercado. mercado. Hay historias que poseen ciertas empresas que son más grandes que lo que un mercado dicta. Entonces, cuando el ruido que hace la gente y lo poderosa que es la ficción le dice al mercado cómo está el pedo, siento que algo se ganó. Como claro. Es en este caso. O sea, donde el poder de la historia le dice al mercado, no papito, voy a estrenar en cines. Me parece que es algo valioso y por lo mismo creo que es importante ver esta película en el cine, porque al final Ketchup Entertainment hace una gran apuesta comprando esta película para su distribución. Valdría la pena que salieran ganando para decirle a Warner, ya viste cómo casi la cagas, y que un poco aprenda la lección de, güey, cuando una película valiosa y original se hace, sáquenla en cines.
2: Un poco la lección de Cape of Demon Huntress.
10: 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Ya están de estreno y a la venta los nuevos patines cohete preferidos del coyote. Con su diseño aerodinámico y sus cohetes de alta potencia, estos patines te llevarán a velocidades increíbles en un abrir y cerrar de ojos. 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
0: 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Entre los almendros, la gente corre fascinada hasta las orillas del pueblo. El ferrocarril entra por primera vez a Macondo, adornado con flores y envuelto en humo amarillo. De estreno. 100 años de soledad. Segunda parte.
2: Sí, la primera parte de 100 años de soledad nos voló la cabeza. La segunda parte y el gran final, que ya está de estreno en Netflix, definitivamente cierran con broche de oro una apuesta audiovisual muy ambiciosa.
3: En la segunda parte vimos la etapa más madura, intensa y dramática de los Buendía. La llegada del ferrocarril o la modernidad, el desgaste del coronel Aureliano Buendía tras las 32 guerras perdidas y el relevo de una nueva generación que carga con una maldición.
2: Para el gran final tenemos un viaje visual sobrecogedor. El diluvio de casi 5 años y la llegada de la gran actriz Margarita Rosa de Francisco interpretando a Fernanda del Carpio en su etapa más madura.
3: Hay momentos de tensión como el nacimiento del último heredero y el instante en donde los pergaminos de Melquiades se descifran y el huracán que levantará Macondo por los aires.
2: Para la segunda parte se sumó en la dirección un grande del cine colombiano, Carlos Moreno, y platicamos con él sobre cómo le dio nuevo significado a la obra de Gabriel García Márquez al dirigirla y de cómo el realismo mágico cobra una fuerza más profunda y reveladora cuando entendemos la ironía detrás de la fantasía.
11: Pero el realismo mágico tiene mucho que ver con la ironía, tiene mucho que ver con la contradicción permanente que vivimos en Colombia y en Latinoamérica y con cosas que hoy seguimos viviendo y que nos parecen absurdas. Yo creo que 100 años de soledad es un espejo en el cual hemos decidido no mirarnos y por eso estamos condenados a que la historia se repita. Y eso es de alguna manera la alegoría o la metáfora que hay detrás del realismo mágico. Realismo mágico no necesariamente es el cura que toma chocolate y se eleva, sino es el absurdo, ¿no? De que a una persona le maten a los 16 hijos y no se entienda como un hecho violento, sino como algo mágico, cuando realmente detrás de eso hay una paradoja y una ironía muy atroz.
3: 100 años de soledad no solo es la fantasía, en su trasfondo es un retrato de nuestras propias heridas, de la memoria colectiva y de la búsqueda de todo ser humano por no repetir el pasado.
2: Y sí, a nivel técnico y visual es descomunal. Una adaptación histórica profundamente emotiva que confirma que Macondo está más vivo que nunca en la pantalla. Así que prepárense porque la segunda parte y el gran final de 100 años de soledad ya están de estreno en Netflix.
12: A ti todo lo que está pasando en Macondo te parece muy bueno porque eres un ignorante.
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2: Tendremos los detalles de una película polémica, El heladero dulce sabor a muerte.
3: Y aquí nuestro top de recomendaciones.
0: Número
2: 3. ¿Qué harías en la única noche del año donde sexualmente todo se vale? Encuentra la respuesta en Cinemex con Solo por una noche.
0: Número 2.
3: ¿El coyote ganará su demanda contra ACME? Descúbrelo en Cinemex.
0: Número 1.
2: La guerra de los últimos del gran Ridley Scott llega a Cinemex. Y antes de despedir esta edición de estreno, queremos recordar a Dolly Parton, cantante, actriz, compositora, a la que siempre vamos a recordar por su talento y su innegable simpatía. Ella compuso uno de los temas más importantes y exitosos de los 90, I Will Always Love You, que le dio un gran triunfo a Whitney Houston. Que descanse en paz, Dolly Parton.

0: Y con esta despedida, bandita querida, llegamos al final de otro episodio de estreno. Una leyenda grande, indiscutible de la música, se nos fue esta semana. Y al mismo tiempo llegan a las salas de cine películas nuevas que traen propuestas frescas. El mundo del arte es así, se gana, se pierde, hay altos, hay bajos, hay de absolutamente todo. Y aquí estamos nosotros para comentarlo cada semana, agradecidos de que nos acompañen. No se les olvide que nos encuentran en el podcast de estreno, en su formato digital, por si se lo perdieron en la radio, lo pueden escuchar a la hora que quieran, en la circunstancia que quieran, y nos encuentran en redes para que nos sigan como @destrenoMX. A mí me encuentran como @IbarrecheJavier
1: y a mí como @GabyCam40. Vayan al YouTube para que vean cómo se hace este honorable programa de estreno, y ya lo saben, nos escuchamos la próxima semana aquí en tu programa.
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10: Buenas tardes, mi gente. Arrancamos random y ya llegamos al viernes. Oye, viernes 28 de agosto. Me parece mentira estar diciendo que ya es 28 de agosto. O sea, ¿qué falta para Navidad? Ya no falta nada. Este año, de verdad que yo creo que es el año que más rápido me ha pasado. Pero bueno, cuéntenme, ¿cómo están? 6261-6309, WhatsApp de cabina para que me saluden y me acompañen, porque por ahora estoy solita aquí en cabina. Más adelante voy a tener unas invitadas especiales, ya van a ver quiénes son. También vamos a estar realizando pases con nuestro queridísimo Boris Vega, que se encuentra desde la Feria del Libro en Atlapa con cosas muy interesantes por allá. Así que por ahí le echamos una llamadita ahorita más tarde para ver cómo van por allá y en qué andan. Que nos cuenten todos los detalles. Pero bueno, mi gente, llegamos al viernes, arranca el fin de semana. El equipo de los 40 estuvo anoche en el concierto Yandel Sinfónico. Así que más adelante les voy a contar sobre eso y algunas cosas más. Oye, están activos, desde ya tenemos nota de voz. Vamos a ver qué nos dicen por acá.
11: Ya Laura, vaya sacando los foquitos, vaya abonando los juguetes, vaya sacando el arbolito, todo eso, María Laura.
10: Ay, Dios mío, Javier. Oye, así mismo es, ¿ah? Ya hay que ir desempolvando la decoración de Navidad. Yo, de hecho, le estaba diciendo a mi mamá el otro día, dije, mami, yo siento que fue ayer, literalmente ayer, que estábamos quitando la decoración de Navidad. O sea, yo siento que acabamos de terminar de quitar la decoración de Navidad, que eso sí demora. Y ya hay que ponerla de nuevo. Lo que pasa es que ponerla es divertido, quitarla es lo que a uno no le gusta mucho. Pero bueno, mi gente.
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10: Más adelante en Random venimos como todos los días con cositas buenas para conversar por acá. Por supuesto, buena música, nuestro acostumbrado top 5, pregunta random del día, etcétera. Va a haber de todo por acá para que arranquen ese fin de semana con todas las de la ley. Pero bueno, ahora nos vamos con algo de musiquita, esta canción de BTS que no deja de estar pegada, señores. Estamos hablando de Swim. Vámonos con eso.

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2: Nos preguntan al 6261-6309 lo siguiente. Hola, ¿qué está pasando en Panamá Viejo que está cerrado? Bueno, yo la verdad no he escuchado de nada, así que, pero yo sé que los oyentes siempre están activos y con toda la info, así que para que nos comenten al WhatsApp de cabina, a ver si le respondemos acá a nuestra oyente que nos hace esta consulta. Importante, importante esta información, porque si está cerrado eso por ahí, se complica, mi gente, y en ese caso es mejor evitar esa zona. 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Oye, nuestro querido Derek hoy tuvo un especial de los Caifanes que estuvo buenísimo. Eso lo vamos a poder volver a escuchar en algún momento, ¿verdad? En algún momento, porque tú sabes que siempre la gente queda con ganas de escuchar la repetición de esos especiales. A ver, nos llega información sobre lo de Panamá Viejo, gracias a nuestra amiga que siempre está pendiente. A ver, dice, cierre parcial de la avenida Cincuentenario Panamá Viejo entre calles 5 y 9 desde el jueves 27, o sea que esto empezó anoche, a partir de las 10 de la noche hasta el lunes 31, señores, a las 12 del mediodía. Es decir, desde anoche cerró y se vuelve a abrir hasta lunes al mediodía, para que lo tengan muy en cuenta. En este tramo se realizará un festival, así que ya lo saben, mi gente, para que de repente, si no van para el festival, eviten esa zona porque va a estar un poquito congestionada. Oye, gracias a los oyentes que siempre están pendientes. Viste, yo les dije. ¿Lo puedo contestar ya? Ya. Oye, bueno, lo que pasa es que, mi gente, ahora tenemos también otra información muy importante. Y es que tenemos a nuestro querido Boris desde Atlapa. ¿Cómo estás, Boris?
3: Buenas, buenas, todo bien, ¿cómo va todo, señores?
2: Espérate, dame un momentito, que no sé si, espérate, dame un segundito, que tú sabes que estos pases así tienen su ciencia, estamos en eso. A ver. Espérate, a ver, ¿y ahora?
3: Creo que ahora sí te escucho mejor.
2: Yo creo que ahora sí también te escucho. Ahora sí, okay. Cuéntanos, Boris, ¿cómo están por allá en la Feria del Libro en Atlapa?
3: Bueno, súper bien, es la hora de, tú sabes, donde la gente está saliendo del trabajo, viene para acá, ahorita asomándome afuerita, la Vía Israel y acá Atlapa hay un tráfico, Dios mío, así que saludo a la gente que va en su carro. Le quiero decir que hay bastantes libros, pueden venir por acá, bastante estacionamiento, en los alrededores también hay comida, ahí están en donde van a poder conocer cosas muy divertidas. También hay un área de niños que
2: okay.
3: está en la parte izquierda, la parte del fondo, en donde pasé esta mañana y tenían como títeres, tenían cuentos, cuentacuentos y todo esto. Así que hay secciones para todo el mundo.
2: Oye, eso está buenísimo, porque así los padres de familia que fueron a recoger a sus niños al colegio, por ejemplo, ahora se pueden dar la vuelta por Atlapa y ahí sabemos que tenemos actividades variadas para los niños también.
3: Exacto, o sea que tú vienes por tu libro como adulto, ya sea de ficción o no ficción, y te vas para el lado de los niños y puedes encontrar el libro de cuentos, el libro de por guiar, todo un poco. Mira, casualmente ahorita estoy viendo una mamá que está pasando con sus dos hijos uniformados y que llevaban su librito ahí que compraron.
2: Oye, súper bien, me parece un súper plan de viernes. Y mira, nos comentan también en el WhatsApp de nosotros acá en cabina que está cerrado allá en Panamá Viejo. Entonces, si usted está pasando por ahí, evites ese tranque, mejor haga su parada en Atlapa, ¿verdad? Aprovechando que hay parking y pase ese tranquecito mejor ahí, ¿para qué van a coger lucha?
3: Exacto, eso es lo más importante. Usted relájese, que pase el tráfico, viene para la Feria del Libro, se compra su librito que estaba buscando, que de repente le llamó la atención, apoya la cultura panameña y luego se va relajado para su casa.
2: Así mismo es, mi querido Boris. Oye, pero bueno, yo creo que tú vas a estar por ahí un rato más, así que más adelante nos volvemos a hablar para que nos mantengas actualizados por acá.
3: Claro, claro. Y recuerden, si van a venir, también pasen el stand de Radio Panamá y los 40, que estamos por acá. Así conocen a Ara, conocen a Luchi. Bueno, y si quieren a mí también, pues yo creo que ya todo me conocen, pero igual.
2: Oye, claro, claro que la gente va a querer ir a conocerte. ¿Qué pasa? Dice que estaban preguntando por mí esta mañana, ¿o eso era mentira?
3: No, no, serio. Había un señor que vino y dije, oye, y Mara Laura, dije, no, no ha llegado, viene en la tarde. Y dije, chuzo, yo nada más vine a la feria porque quería una foto con ella.
2: Ay, no.
3: Estás pegada.
2: Pero bueno, lo bueno es que está Luchi por allá, que es otra de las chicas 40, así que seguro, mira, va a llegar un montón de gente a pedir foto con ella.
3: Exacto. Así que bueno, estamos activos, María Laura, y más adelante entonces hacemos otro pase para seguir contándoles cómo está evolucionando la feria del Lido en este momento.
2: Perfectísimo. Gracias, mi querido Boris, que le siga yendo bien por allá. Nos hablamos ahorita.
3: Nos vamos.
2: Chau.
3: Chau.
2: Bueno, ya escucharon cómo está eso por allá, por la Feria del Libro. Están activos allá nuestros compañeros de los 40 para que se den la vuelta por el stand. También, si hay algún autor escuchando, sepa que puede pasar por allá y tener su entrevista. Pero bueno, mi gente, vámonos con un poquito de musiquita relax para comenzar el fin de semana. Vámonos con esto que se llama Flaca, de Cultura Profética.
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1: Oye, esta canción de David Guetta está buenísima, así super movida, super flow, de viernes, para activarse uno, me encanta. Pero bueno, yo también les tengo otra cancioncita para que se activen. ¡Panamá! ¡A gozar! A ver, fanáticos del flow y las papas, canten conmigo. 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Ahí pueden ver en nuestras redes sociales, @los40panamá, un videíto en el que Boris y yo nos dimos la vuelta por el stand de la Rocha. Oye, encontramos de todo. Así que full, full, full recomendado que se den la vuelta por allá. Y por allá está Boris, ya hicimos un pase con él más temprano y ahorita más tarde volvemos a pegarle una llamadita para que nos cuente y nos actualice de qué está pasando por allá. 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Y bueno, ya llegó una de mis invitadas especiales del día de hoy. Vamos a dejarla que ella hable, okay, y no va a decir su nombre, ella solo va a hablar. Y ustedes nos van a escribir al 6261-6309 a ver si adivinan de quién estamos hablando. Muy buenas, joven, ¿cómo está usted?
2: Buenas. Oye, vamos a ver si los oyentes prestaron atención los últimos meses, si de verdad estaban en sintonía, a ver si se acuerdan de qué es esta presencia que está hoy apoderándose de la cabina hoy viernes.
1: ¡Exactamente! Vamos a recordarle a la gente el WhatsApp de cabina.
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1: Para que la gente, oye, la gente ya empezó.
2: Oye, de una vez.
1: Ah, ya la vida, esto sí fue rápido. Vamos a darle un chancecito más, ya varias personas adivinaron, vamos a dejar que, vamos a darle chance para ver quién más escribe, 6261-6309. A ver,
2: oye,
1: quién más.
2: Oye, la gente
1: más.
2: Está clarita.
1: Oye.
2: Hicieron su tarea.
1: Pero
2: muy bien,
1: es que te reconocieron la voz de inmediato, me encanta, riquísimo. Pero bueno, mi gente, vámonos con algo de farándula.
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1: Oigan, y es que les cuento que el fin de semana va a estar súper, súper movido alrededor
2: cargado
1: del mundo.
2: De actividades.
1: Oye, sí, hay de todo para la gente alrededor del mundo. Yo les cuento que, por ejemplo, The Weeknd va a estar en Madrid. The Weeknd arranca este viernes, o sea, hoy, su primera fecha de 3 conciertos masivos en el Riot Air Metropolitano de Madrid, dentro de su gira After Hours Till Dawn, congregando a unas 70,000 personas.
2: Imagínate.
1: Ay, a mí me encantaría ir a un concierto de The Weeknd. ¿Ellos no han venido a Panamá?
2: No.
1: Oye, ¿eso sería?
2: A Bogotá, sí, han ido.
1: Siempre
2: lo más
1: a
2: cerca,
1: Bogotá.
2: Sí.
1: Sí.
2: Siempre se van para allá, oye.
1: Siempre se van para allá.
2: Qué maravilloso sería ver artistas así aquí en Panamá.
1: Exacto.
2: Oye, algún día.
1: Y también sería bueno tener un festival como el Festival de Olivia Rodrigo, que se reporta, eso sí, una alta expectación y alertas por calor extremo en Irvine, California, para que vean que no solamente en Panamá estamos enfrentando estas olas insoportables de calor, en California también. de cara al festival benéfico Daisy Chain Fields, fundado por Olivia Rodrigo, con un cartel completamente femenino que incluye a Chappell Roan y Stevie Nicks. Oye, qué chévere, un festival de puras artistas.
2: Aquí vemos pura mujer.
1: Aquí vemos pura mujer. Oye, ¿te acuerdas?
2: Literal, el festival de Olivia Rodrigo es así.
1: Literal. Ay, ¿tú te imaginas a Olivia Rodrigo hablando así?
2: Aquí vemos pura mujer.
1: Y sale Chappell Roan y Stevie Nicks. Oye, eso sería épico. Sería épico.
2: De verdad que sí.
1: Oye, también está Maroon 5 en Quito este fin de semana. La capital ecuatoriana se prepara con más de 10 horas de música para el festival FTC Live al Parque o FTC Live al Parque en el Parque Bicentenario, encabezado por Maroon 5. Bueno, yo sí tuve, gracias a Dios, la oportunidad de ver a Maroon 5 cuando vino a Panamá. Hey, conciertazo.
2: Brutal.
1: Conciertazo. Conté que yo no estaba de que primera fila ni nada.
2: Ajá.
1: Ey, la verdad que muy bueno estuvo. Así que bueno, eso es lo que están haciendo los grandes artistas este fin de semana. Así que si usted está bien rico por allá por los Madrid, los California, los Quito.
2: Aproveche, pero si va a California, vaya con su chorcito porque la cosa está fuerte.
1: Vaya con su chorchichón. Oye, mira, bueno, ya la gente adivinó. Dice por acá, nuestra Chiquis. Ay, viste. De Chiquis a Chiquis, porque esta es una oyente que también se llama Chiquis. Entonces, ella sabe que eres
2: mira tú.
1: Exacto. Dice por acá, mi futura esposa Andrea.
2: Oye.
1: Ven acá.
2: ¿Quién es?
1: Pero espérate, tú no eras el fanático de Susana, pues. Entonces ahora ya cambiaste.
2: Ay, Dios.
1: Ya no te gusta Susana, ahora te gusta Andrea. Mira tú cómo es la vida.
2: Qué fuerte, así son. Van cambiando, qué barbaridad.
1: Y que si esta no me hace caso, yo de una vez ya tengo un as bajo la manga.
2: Qué barbaridad. No sean así, gente.
1: Oye, con el relajo yo he visto bastantes hombres que son así. O sea, dejando el relajo, hay hombres que te tiran los perros y tú no quieres nada con ellos. Y ellos insisten un ratito, pero ya después como que se cansan rápido y al día siguiente ya están con otra.
2: Buscan otra,
1: hasta que alguna caiga, pero eso está en panga, porque ese es un hombre que no es que quiere algo contigo, quiere algo con la primera que le haga caso.
2: Ajá.
1: Eso no tiene ningún valor, qué pereza.
2: Exacto.
1: A ver, dice por acá una oyente, ¡Andrea! Así con ¡Andrea! Ya la gente está clarita. Así es, señores. Tenemos por acá a arroba itzandreamontenegro en la cabina de Random. También les recuerdo nuestras redes sociales acá, arroba marilaurespil y arroba borisvega, que está por allá en Atlapa, en la Feria del Libro de Panamá, y que más tardecito va a conversar nuevamente por acá con nosotros.
2: Transcurriendo la cosa por allá.
1: Exactamente. ¿Y tú cómo has estado, Andrea? Cuéntanos.
2: Oye, bien, mira que casualmente el otro día estuve por la Feria del Libro.
1: ¡Oh!
2: Que fui expositora en un conversatorio sobre cortometrajes.
1: ¡Estás loca!
2: Ajá. Oye, estuvo súper chévere. De verdad que la Feria del Libro, mira que tiene buenas actividades, así que pásense por allá. Lastimosamente, a la hora que fui, los busqué y ya no estaban porque era la noche.
1: ¡Ah, ya la vi!
2: Pero, oye, sí, allá está la gente, los demás de los 40, así que pásense por allá.
1: Claro, claro que sí, allá
2: está. Tómense sus fotitos y todo.
1: Está Adra, que está Luchi, está Boris, así que ustedes aprovechen. 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Está bueno eso, ¿ah? ¿Eh?
2: Sí, súper cool.
1: ¿Vas a ir?
2: No sé todavía si voy a ir.
1: Vamos a organizarnos para llegar.
2: Sí,
1: tenemos que ir al Comic-Con, eso va a estar bueno. Y bueno, también el Metro de Panamá te recuerda, la venta ambulante no está permitida dentro de las instalaciones, trenes ni sus accesos. 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
2: Oye, me gustó esa pauta. Estoy de acuerdo.
1: Sí.
2: Apoyo la moción.
1: Apoyamos la moción. Bueno, acá nos siguen escribiendo. Dice, mi mejor amiga Andrea, la chiqui número 2. Oye, ya la gente se aprendió tu voz para que tú veas.
2: Me gustó.
1: Exactamente. Es hora de irnos a un cambio comercial, pero ustedes no le vayan a cambiar a la 91.3 porque seguimos con más aquí en Random.
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7: Son las 5 en Ciudad de Panamá.

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1: Buenas, buenas, buenas. Estamos de regreso con más de Random. Oye, y vamos a ver si conseguimos hacer un pase con Boris Vega, que está en Atlapa desde la Feria del Libro de Panamá. Pero yo creo que eso va a ser en unos minutitos. A ver, sí, va a ser en unos minutitos. Vamos a darle tiempo al
2: muchacho. Lo mejor tarda en llegar,
1: dice. Claro, lo bueno se hace esperar. Y como nosotros acá queremos saber qué está pasando por allá, entonces vamos a esperar a ver. 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Oye, con Andrea justo estábamos hablando ahorita de universidades y de carreras y demás. Sí. Exhortamos.
2: Bien importante que la gente estudie, así que ya saben, vayan para allá, para la Universidad Latina.
1: No, y exhortamos a los muchachos, a los varones, a que se metan a estudiar comunicación social.
2: Oye, sí, la cosa con los varones en comunicación social está complicada.
1: Échame ese cuento.
2: Oye, mira que estaba comentando que, por lo menos en mi universidad, en mi año somos como 35 en total, y de esos 35 solamente hay como 6 varones.
1: Ay, Dios mío,
2: no,
1: y eso no era así antes.
2: Los varones a estudiar comunicación social. Oye, comunicación social es una carrera bien chévere, denle la oportunidad.
1: ¡Claro! Oye, y antes bastantes hombres se metían a estudiar comunicación social, porque es que tiene muchas ramas.
2: Sí.
1: No solamente, vamos a decir que no te gusta hablar, no solamente, o que no te gusta estar en cámara.
2: Hay muchas cosas.
1: No solamente es ser presentador de televisión, no solamente ser locutor, tú puedes trabajar backstage, producción. A ti te gusta la producción, ¿no? Por ejemplo.
2: A mí me gusta la producción, puedes trabajar hasta en publicidad, relaciones públicas, o sea, hay muchas cosas, periodismo también. Entonces, es una carrera que de verdad tiene muchísimas ramas y ojalá fuera como que se le diera más la oportunidad, pues, de que la gente se atreva a ir y a estudiar esto.
1: Exactamente. Así que, bueno, ya saben, muchachos, que la comunicación social realmente no es una carrera que tenga un género. Eso lo puede estudiar cualquier
2: todo
1: persona. Exacto. Y bueno, también quiero contarles por acá que Futura aterriza en Panamá. Señoras y señores, por primera vez, Tini estará en concierto en nuestro país como parte de su World Tour. 15 de septiembre en Plaza Amador. Boletos en Pana Tickets, produce Magic Dreams y Yogo. ¿Cómo estás, Andrea? ¿Qué se siente estar de regreso aquí en la cabina de los 40?
2: Oye, muy bien. Mira que ya lo extrañaba, la verdad. Casualmente estaba hablando ayer y dije, oye, extraño Random. Y hoy me cayó la batiseñal del cielo, así yo lo manifesté.
1: Ajá, lo manifesté. Bueno, les voy a tirar el story time de por qué Andrea está aquí. Y es que, como yo sabía que yo iba a estar solita en cabina, yo dije, oye, ¿y si hacemos una tarde de chicas? Y a mí me encanta porque yo tiré el llamado y ella sin pensarlo me respondió, para que sepan. Yo dije, oye, Andrea, yo sé que es de allá para allá, pero tú puedes pasarte ahorita por la emisora para que participes en el programa de hoy, no sé qué.
2: Y yo dije, ayala, dale.
1: Y ella dije, ayala, cuero, de una vez, o sea, no lo pensó dos veces.
2: Sí, total.
1: No lo pensó dos veces, así que eso me gusta.
2: Ya yo estaba extrañando, la verdad, mis risas de las tardes.
1: Exactamente. Oye, pero bueno, mientras esperamos la llamada de nuestro querido Boris, yo creo que tú tenías algo para contar. No sé si lo tienes ready.
2: Sí, sí, sí.
1: Pero vamos a darle la oportunidad a nuestra querida Andrea y a los oyentes de que se deleiten con su voz de esta nota que ella nos va a dar, que es una nota de farándula.
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2: Oye, resulta que Sara Larson rechazó una categoría de los Grammys. A ella la estaban considerando para nominarla en la categoría de Mejor Artista Nuevo.
1: Ah.
2: Y ella no le pareció. Ella argumentó que esto no refleja sus 13 años de trayectoria en la industria musical. Su antiguo sello discográfico sugirió presentarla a dicha categoría tras el éxito global de su sencillo Midnight Song, que es de los más recientes y ahora es que se ha pegado mucho más con esas canciones.
1: it's so. Ay, ay,
2: y ella es
1: ay,
2: una diva, ay. Vayan a verla.
1: Oye, Derek me mandó unos videos que dice que tengo que verlos de la gente haciendo los sí. pasos, que la manta viral.
2: Es que ella está súper viral, ella se pegó como de un año para acá. Y es cuando se ha dado más a conocer, pero realmente ella ya tiene una trayectoria hace muchos años. Y bueno, la cantante sueca rechazó la idea públicamente, señalando que esto restaría importancia a su larga carrera y que ella no es una artista nueva. Y técnicamente tampoco era elegible para la categoría en los próximos premios, ya que previamente recibió una nominación oficial al Grammy a Mejor Grabación Dance Pop por Midnight Song en la edición 2006.
1: Eso no tiene sentido. Espérate. La premiación de video, ¿a qué video fue?
2: Dice, a la mejor grabación dance pop por Midnight Sun.
1: Midnight Sun, pero Midnight Sun no es nueva, pues.
2: Se supone.
1: Pero ella recibió esa premiación en 2006.
2: En no, la no puede ser. En 2006. ¿Será que esto está mal y será 2016? Pero, digo, Midnight Sun tampoco es de 2016.
1: Midnight Sun es nueva, ¿no?
2: Sí.
1: Mira, y a mí es,
2: creo que de 2024 o 25.
1: Ahorita buscamos bien esa información. Ahorita la buscamos bien, pero yo lo que estaba hablando con Andrea es que yo creo que hay un tema con el nombre de repente de Sara Larson, que yo no sé si es que uno no se lo aprende o qué, pero por ejemplo, yo ahorita soy la fanática número uno de ella porque yo estoy enamorada de esa canción Midnight Sun. Pero cuando Andrea me echa el cuento de que ella rechazó un premio por mejor por artista nuevo, yo le pregunto a Andrea, dizque, pero, o sea, ¿por qué ella lo rechaza si ella es relativamente nueva? Y Andrea me dice, María Laura, ella tiene añales de estar en el mundo de la música. Y yo dije, dame ejemplos de canciones que ella canta. Y me empezó a decir, hay una canción muy buena, por ejemplo, que se llama Symphony, que a mí me fascina. Vienes, pasas adelante, ¿no? Ok, dale, pues.
2: Está tímido.
1: ¿Y esa puerta se queda abierta? Entonces, a mí me encanta esa canción, dice que I just wanna be part of your symphony. Ustedes saben cuál es, ¿no? Bueno, a mí me fascina esa canción. Es más, vamos a ponerla aquí un momentito.

0: Buenísima.
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0: ¿Eso te gusta, Derek?
2: Bastante. Y el video musical también, lindísimo.
0: Ven acá, ese video es muy top. Muy top.
2: Así es. Oye, te están llamando. Buenas.
0: Espérate, espérate, ahorita. Ajá. Dice: I just wanna be part of your symphony. Ay, buenísima, buenísima esta canción de Sara Larson. Pero bueno, con esta canción de fondo vamos a darle la bienvenida a nuestro querido Boris Vega en un pase directo desde Atlapa en la Feria del Libro. Hola, Boris. ¿Cómo estás?
3: Risueña.
0: ¿Qué cosa?
3: Anda con boca de risa.
0: Oye, sí, acá estamos gozando. Te extrañamos, no, claramente, apoderamos. ¿No? Claramente te extrañamos, obviamente sí, pero estamos gozando también.
3: ¿Quién está ahí?
0: Ok, ahorita mismo está Andrea. ¡Andrea!
4: ¡Andrea!
0: Y está Derek.
3: ¡Derek!
0: Y ustedes allá, entonces está Adrak, Luchi y tú, ¿verdad?
3: Correcto. Así que está, bueno, Luchi ya se tuvo que retirar, pero está Adrak, así que estamos por acá disfrutando de la feria. A esta hora hay presentación en vivo. Candal, tocando en este momento en el stand de Mi Cultura. Así que, como está al ladito el de nosotros, o sea, se oye toda la presentación del pro.
0: ¡Wow!
2: Es súper cool, ¿eh?
3: Sí. Así que estamos por acá recibiendo a la gente, a los autores. Y bueno, se ve que la gente viene en camino porque hay un tráfico aquí en Israel bien fuerte.
0: Claro. Es que la gente va a aprovechar el fin de semana para ir a la Feria del Libro y no pueden dejar de pasar al stand de los 40. Ya saben que ahí está para todas las fans, para que vayan a tomarse fotito con Boris.
3: Con Adrak, que es el sexy boy.
0: Ah, o no estés metiendo en problemas tú a Adrak. No te estés limpiando tú con Adrak.
3: Pero bueno. Sí, Andrea, ¿qué pasó, Andrea? ¿Dónde está Andrea? Que no le escucho. Andrea.
4: Oye, yo estoy aquí. Yo atendí, yo atendí a la batiseñal. Somos chicas al poder en la cabina hoy.
3: Oye, Andrea, ¿qué libro tú vas a venir a comprar a la feria? Quiero saber, a ver.
4: Oye, mira que no sé. O sea, yo quiero como un libro de, como de superación personal, una cosa así. Así que yo tengo que ir para ver qué veo por allá de superación personal. Porque mira que justo ando con ganas de superarme.
0: Me encanta que todas las mujeres queremos eso. ¿Qué te dije yo a ti ese día, Boris? Que yo quería un libro de superación personal. Estamos en la misma,
4: así
0: me gusta.
4: Somos.
2: Mira, Boris te va a buscar por allá el libro.
3: ¿Le puedes recomendar alguno de lo que viste? Porque sí. De verdad lo que viste tú estabas bueno.
0: Chuzo, demasiado bueno. Es que en la Feria del Libro, de verdad, que hay de todo variedad para escoger. Sobre todo en el stand de La Rocha, que estuvimos por ahí, Boris y yo. ¿Cómo encontramos la cantidad de libro bueno?
3: Exacto, yo me compré dos.
0: Exacto.
3: Más en el stand de La Rocha.
0: Exactamente.
2: Hoy sale con dos más.
0: Seguro.
3: Oye, ya que Derek está ahí, Derek, vamos a dar la noticia a la gente.
2: Dale.
3: De que tenemos una sorpresota.
2: Sí.
3: Con el concierto de Caifanes, ya que Derek tuvo el especial hoy en la mañana. Pero yo estando acá me llaman y me dice: Boris, le vamos a dar algo más a ustedes los 40 por hacer tan buena emisora, que nos van a dar el meet and greet oficial con Caifanes. Así que los oyentes de los 40 y los 40 Classic van a poder llevarse un meet and greet con Caifanes. O sea, imagínate conocer
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2: Oye, pero me dejaste el hombre con...
0: Dios mío, yo no puedo creer esta noticia, Boris, que nos estás dando.
4: La cara de María Laura fue un poema.
3: Exacto, así que...
2: Pero adivina...
3: Porque ya a partir del lunes vamos a decir cómo ustedes van a poder llevarse el Meet and Greet. Obviamente va a ser un concurso con Derek Lee en los 40 Classic.
0: ¡Rico!
3: Bueno, ya le voy adelantando eso para que la gente lo sepa. Y bueno, que se vienen sorpresitas con Caifanes también, ¿no?
2: Así es, así que vayan preparándose, por supuesto, porque tampoco es que se lo vamos a dar de que hay. Escribiste, ya te llevaste el Midagri, ¿no? Ajá, ese tipo de premios, no. Tú sabes que
0: eso tiene que costar, porque ese premio está muy bueno.
2: Sí.
3: Exacto, nada más para decir que somos la única emisora que va a regalar Midagri, más nadie.
0: ¡Rico!
3: Entonces, es algo súper exclusivo que se va a regalar, entonces, ¿viste? Para el que quiera conocer a Caifanes.
0: Nos batimos duro, mi amor.
3: Va a tener que seguir la dinámica como tiene que ser.
2: Viste, los 40, no es cualquiera.
0: No es cualquiera, mi amor. Andrea, date golpe
4: tiene
0: de pecho,
4: que
0: Andrea.
4: Soportar.
0: Andrea, date golpe de
4: y
0: pecho,
4: que
0: mami.
4: Soporte.
0: Y la queso.
2: Sí, así que a todos los que nos están escuchando en este momento, pues ya lo saben. Hoy tuvimos el especial Classic. hubo premios para el concierto y ahora hay otro premio nuevo buenísimo. Imagínate un meet and greet con Caifanes, conocer a tu banda favorita.
6: Imagínate.
2: Así que pendientes con eso, que la próxima semana venimos con la dinámica, como dice el señor Boris Vega. María Laura, lamentablemente no puedes participar.
3: Una pregunta, ¿hay top 5 hoy?
6: ¡Claro que hay top 5! Así que ahí te aviso por si quieres sintonizar para que... No, todavía, eso es sorpresa.
3: Okay.
6: Así que por ahí te aviso por si quieres sintonizar para que mandes tus notitas de voz así como la otra vez, tú sabes, tus pasecitos.
3: Bueno, ahora ustedes me dicen cuáles y entonces yo les mando su nota de voz por acá de la Feria Libro para aportar, tú sabes, en el top 5.
6: Excelente, me encanta. Bueno, Boris, gracias por la llamada, que sigan disfrutando muchísimo por allá en la Feria Libro, que estoy segura que a esa hora se va a poner buenísimo.
2: Y siga firmando autógrafos por allá.
4: Las fans.
2: Sí, siga firmando autógrafos por allá con las fanáticas.
3: Ah, claro. Mucho, estoy vendiendo besitos.
6: La fanática que se vuelve loca
4: arrebata.
6: Ajá, la fanática que se vuelve loca con tus reels.
2: Se man está aprovechando que es quincena. Quiere quitar la plata a las pobres.
4: Se arrebata.
6: Bata, blan.
2: ya tú sabes qué significa eso.
3: Andrea.
2: Tú sabes qué significa eso, que a Boris le falta un café.
6: ¡Ay, padre!
3: ¿Viste?
6: Ya es la hora del café de la tarde.
3: Sí. Ya, es la hora del café.
6: Vaya, pues, ahorita nos hablamos. ¡Chao!
3: ¡Chao, nos vemos!
6: ¡Chao! Dale, bye. Oye, bueno.
2: Te estoy diciendo, cuando Boris se pone así es que le falta café.
6: Sí, exacto, se pone creativo. ¡Saludos a Maite también, que hoy tuvimos el momento más random del día con ella!
2: Oye, sí.
6: No vamos a explicar nada.
4: Ese fue el verdadero momento random del día.
6: Exactamente, no vamos a explicar nada.
2: Mira, ya.
6: ¡Ay! Ella se quedó pendiente para ver si íbamos a decir algo. Y que, oye, Diana está activa, ¿ah?
2: ¿Qué?
6: Oye, Diana, ¿por qué no saludas a los oyentes acá, por favor? ¿Pero qué pasó?
2: Nada más manda un saludo, Diola.
6: Nada más un saludo. La gente quiere escuchar tu bella voz.
2: Sí, porque eres famosa aquí en los 40. Porque aquí en todas las programaciones te mencionan.
6: Exacto.
2: Tú eres como el mismo George también.
6: ¡Exacto! Que uno habla de ti, pero la gente dice, ¿quién será? Soy. Oye, deleita a la gente con tu vocecita.
2: Saluda a los oyentes de 40. Un momentito, ven, nada más, Diola.
7: Saludos, oyentes de los
2: 40. ¡Ah! ¡Eso!
6: ¡Excelente!
4: Ya, los oyentes acaban de desbloquear un personaje.
6: Exacto, desbloquearon un NPC player nuevo.
2: Cuidado, por ahí empiezan a escribir que quién es Diana. ¡Muéstrenme a Diana! Quiero conocer a Diana.
6: Chuso, no sé, yo tengo miedo de lo que puede pasar si mostramos a Diana.
2: Oye,
6: no. Puede alborotar ese WhatsApp, yo no quiero problemas después. Está causando problemas en hogar ajeno porque eso se va a volver un poco de gente ahí loco por Diana.
2: Se te va a congelar la computadora.
6: Sí,
2: así
6: no,
2: que mejor
6: no, déjalo así mejor. Vamos a dejarla en el anonimato.
2: Sí.
4: Eso lo hace más interesante.
6: Exacto.
2: Sí. Oye, dale valor a mi cuara.
6: Ay, sí.
2: Gracias. Eso.
6: Tremenda canción de Sara Larsson. Pero bueno, mi gente, para cerrar con el tema de Sara Larsson, estábamos, Derek, antes de que tú llegaras, hablando sobre que ella rechazó el premio a Artista Nuevo, porque a pesar de que mucha gente de repente no, por alguna razón no registra su nombre, ella no es nueva. Ella no empezó ahora con Midnight Sun. Ella tiene muchísimo tiempo ya en el mundo de la música.
2: Así es. La verdad es que yo estoy de acuerdo con ella, porque ella ya tiene una carrera que ha trabajado, quizás no fue la más popular, pero ella viene trabajando hace años. Entonces recibir como eso de artista nuevo es como ignorar todo el esfuerzo que ella ha puesto en su carrera. Entonces,
4: lo que pasa es que tengo entendido que ella siempre ha sido conocida allá en Europa, pero ahora es que ella ha venido a ser conocida en Estados Unidos, pero su trayectoria en Europa siempre ha estado, o sea, eso siempre ha existido desde que ella empezó hace 13 años, pero ahora fue que ella se dio a conocer en Estados Unidos, lo cual obviamente la catapultó mucho más.
2: Claro. Es que creo que también va con un tema de imagen del artista, porque, por ejemplo, pasó quizás con Dua Lipa. Al principio ella pues no tenía como una imagen construida como tal. Simplemente se mostraba sencillita y todo eso. Y luego con su segundo álbum ya como que cambió radicalmente y ya tiene como su sello, su estilo de vestirse. Su estilo de proyectarse ante el público. Y quizás puede ser el caso también de ella, porque ella inició toda sencillita, ahora ya que sí, tiene que sí las florecitas de colores, que sí el brillito, la cosa.
4: Ella es que ella se hizo viral por un meme de TikTok. Yo no sé si ustedes sabían eso. Hubo un trend, creo que fue en 2024, donde ponían, dizque, unos delfines así, todos tropicales, todos dizque de colores, y ponían esa canción de Symphony de fondo y ponían disque alguna frase graciosa o algo así. Y ahí fue donde ella como que agarró esa oportunidad de esa imagen de los delfines y tropical y las flores y no sé qué, y adaptó toda su identidad de marca a eso, pues. Y ahí fue donde ella como que ya construyó su sello.
6: Creo que me acuerdo.
2: ¿Viste? Ella fue inteligente, sí. Hay que aprovechar las oportunidades, sí, a veces por mínimas, porque puede ser una tontería y
4: una
2: mira.
4: Una tontería y aprovecho eso y ya.
6: Mira, sí. yo creo que es hasta un poquito una falta de respeto nominarla para artista nuevo en ese caso, ¿no? O sea, sí, porque ellos ellos deben investigar bien y tener conocimiento de a quién están ofreciéndole participar de una premiación. Si ellos hicieron la tarea, ellos saben que ya no es nueva. Entonces, uh-huh. Si tú sabes que ya no es nueva y le ofreces eso, le está faltando el respeto indirectamente. No,
2: y que inclusive Exacto. Lo estás poniendo como artista nueva quizás por el éxito que tiene ahora, pero tenemos de fondo una canción que fue súper exitosa. Entonces,
4: como y es como de 2016.
6: Yo me acuerdo por allá 2017-2016.
2: Uh-huh. Sí.
4: Imagínate.
2: Ahora.
4: Hace 10 años.
6: Y que todavía la escucho y me encanta, me sigue encantando, nunca me aburrió, jamás me aburrió.
2: No, es que suena súper, súper linda, la verdad. Pero bueno, ahora yo lo que quisiera saber es si María Laura está dispuesta a hacer el reto de Midnight Song.
6: Yo tengo tarea porque Derek me mandó unos videos que voy a verlos ahorita de Sara Larson y la gente haciendo los pasos, porque él dice que...
2: Es que mira,
6: de hecho, él me mostró un video que en un concierto de ella se quedó en shock. Porque alguna gente estaba haciendo los pasos, a otra gente la estaban como cargando.
2: Levantando, es que ese es el reto. Porque es la cargada. Los pasos la gente se los aprendió, pero siento que ha sido como más viral el hecho de que utilizaran esa levantada. Lo que pasa es que en la presentación de esa canción, allá la levantan los bailarines o las bailarinas y le sostienen el micrófono mientras ella está en esta posición.
4: Todo para atrás.
2: No vertical, está como inclinada porque la inclinan. Entonces de ahí se vino como que toda esa tendencia porque la gente comenzó a copiarlo en redes sociales.
6: Yo puedo ser la persona que agarra a alguien, porque a yo mí. No creo que a mí no. alguien me pueda
4: Mira,
6: agarrar.
4: Ahorita
2: ahí,
4: en el corto
2: te mandé un videito, ahí te mandé un videito de alguien que lo hizo sin que nadie lo cargara, así que puedes hacerlo.
6: Bueno.
2: Por favor, y lo subes a tu TikTok porque quiero verla.
4: Dale. Oye, qué poca fe.
2: No, yo dije porque quiero verla, yo dije que me va a burlar.
6: Dijo que porque se quiere burlar, lo acabas de decir,
2: yo
6: no lo quiere
2: nunca
6: cambiar.
2: Nunca mencioné la palabra burlar. Porque estoy seguro que te va a salir bien sexy.
6: ¿Cómo eres? Bueno, esperemos. Oye, bueno, gracias, Derek, por acompañarnos acá un ratito, aunque sea en random. Siempre muy, muy chévere tenerte por acá. Siempre tienes algún aporte interesante de mucho valor que hacernos.
2: Gracias a ti por el espacio, por recibirme siempre.
6: Claro
2: bueno,
6: que sí.
2: Igual a todos los oyentes de Rando les deseo un feliz fin de semana. Pásenla bien, ustedes sigan en sintonía de los 40 durante todo el fin de semana. Mañana el conteo del 40 al 1, las 40 posiciones más importantes de Panamá. A mí me escuchan al mediodía en Fórmula Fin de Semana. Viene el señor Boris Vega en los 40 Urban. Luego a las 4 viene Sarita con Sara, Sarita con Fanchan Radio. Con todo lo relacionado al K-Pop. Y por supuesto, todos tus éxitos favoritos en los 40. Pero
6: eso.
2: Hoy, mantente conectado con Rano, porque aquí están las chicas B dándolo todo. Ustedes no saben lo que están haciendo las chicas para acompañarlos la tarde de hoy.
6: Exactamente. No tienen idea. La cosa está caliente por aquí.
2: Sí. Oye, aquí se siente como, tú sabes, esa calidez de persona.
6: Es la calidez que caracteriza.
4: Una energía muy, muy cálida aquí.
6: Caracteriza a los 40, tú sabes.
2: Así que bueno. Gracias chicas, nuevamente un gusto verte, chiqui. Me encanta que ellas regresan.
6: Sí,
2: me encanta que ellas regresan, ellas son parte de la familia. Así
6: siempre.
2: Que besitos para ti también y a ti que nos estás escuchando, pues gracias como siempre por estar en sintonía de los 40.
6: Dice,
2: Panamá.
6: Hola, oigan, y This One's For You de David Guetta con Sara Larson.
4: Esa es la de la Eurocopa que te comenté, que ella, no sé si fue inauguración o clausura, pero ella hizo algo en una Eurocopa.
2: A ver, espérate, es que yo estoy viendo un mensaje desde acá, así, ¡ay, fuerte! Yo no sé, ya yo mejor me retiro, porque puedes ir a la Feria del Libro, porque está por allá.
6: ¡Ay, sí! Dice por acá, a Boris le hago falta yo, atentamente Manuel. ¡Ey! ¿Qué
2: bueno,
6: pasó?
2: Manuel, vaya a la Feria del Libro en este preciso momento, no dejes pasar la oportunidad.
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2: Oye, me encantan esos mensajes de Metro Cultura. Si
6: sí,
2: tú has utilizado el metro, tú sabes las cosas que pasan. Así que,
4: sabes el porqué.
2: Señor persona panameña pensante, hagamos caso a eso, porque así todos vamos a viajar más tranquilos y felices.
6: Exactamente. Y Panamá a gozar. 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
6: Exacto. Pero bueno, mi gente, llegó la hora de irnos a un pequeño cambio comercial. Ustedes no le cambien porque ya volvemos con más aquí en Random.
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2: Escuchas Random y son las 6 de la tarde en Ciudad de Panamá. Cuéntenme, ¿cómo están? 6261-6309, queremos saber de ustedes. Acá estoy todavía como invitada especial, Andrea. ¿Cómo la estás pasando, Andrea?
3: Oye, súper bien, porque además ya viene un momento que a los oyentes les gusta mucho.
2: Sé que ellos esperan este momento. Exactamente, ahorita vamos con eso. Y bueno, yo... te cuento que si a mí alguien me dice, me voy, yo le respondo, oye, falta el derretido, porque cremoso es la mejor excusa.

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1: Exactamente.
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1: Oye, eso va a estar bueno. Eso
0: bueno,
1: va a
0: tú.
1: Se ve que va a estar intenso.
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0: Exactamente. Y bueno, yo les cuento que hoy yo había hecho un pequeño cambio en el rundown porque pues yo quería que mi otra invitada, que viene en camino, participara del top. Entonces yo dije, bueno, hoy no va a ser top 5, hoy va a ser top 6. Entonces, como ella ya está llegando, ¿qué les parece si arrancamos?
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0: 6261-6309. Ahí les recuerdo el WhatsApp de cabina, 6261-6309, para que puedan participar en este top 5 de hoy con nosotras, que va a estar buenísimo, ¿sí o no, Andrea?
1: Claro que sí. Oye, ¿por qué no nos cuentas un poquito de dónde salió
0: ¡Ay, tú sí eres cizañosa!
1: Voy tirando el agua una vez, vine venenosa.
0: ¡Viniste venenosa! Tú no solamente quieres saber por qué ese es el top 5 de hoy, sino que también tú quieres saber de dónde salió. Mira, te voy a contar. El top 5 salió porque estábamos hablando de... Vamos a decir que la amiga de una amiga, para no echar nadie al agua. Estábamos hablando de la amiga de una amiga... Que, oye, ella le decía al muchacho, dije, pero es que yo no estoy interesada en ti. Y el muchacho dije, pero yo sé que con el tiempo sí, no sé qué. Y el muchacho insistía. Y ella mantenía su postura de que no estaba interesada, pero el muchacho insistía. Entonces, el top 5 random del día de hoy es, te lo digo y no lo entiendes. ¿Cuántas veces hay que decirte las cosas? No, hombre, no.
1: Oye, gente, así que la información les entra por un oído y les sale por otro y hacen como que nunca la escucharon.
0: Exactamente. Nada. Así que bueno, esa de hecho va a ser la primera. Le dices a un chico que no estás interesado, o bueno, un chico también le dice a una chica que no está interesado, y la persona insiste. Oye, ¿qué parte de no me interesas? No entiendes. No, ten dignidad, no insista. O sea, tú puedes luchar por una persona que de repente tú
1: sabes que tiene interés, pero por alguna razón no se puede dar. Pero si ya la persona te dijo que no hay nada que ver,
0: tú tienes que aprender a aceptarlo. No puedes estar insistiendo eternamente.
1: Hay que leer la habitación.
0: Exacto, exactamente. Read the room. Pero bueno, top 5, te lo digo y no lo entiendes. Oye, cuando dices que no quieres salir, pero tus amigos empiezan de que, oye, pero ¿por qué? Oye, pero ¿por qué no quieres? ¿Pero qué es lo que tienes que
1: pero
0: hacer?
1: ¿Pero qué vas a hacer? ¿Qué tienes que hacer? ¿Y eso con quién es?
0: Oye,
1: ¿eso cuándo
0: te
1: lo
0: importa? No quiero ir, te lo digo y no lo entiendes. No quiero ir.
1: No importa lo que digas, no va a pasar. No quiero salir. No insisto.
0: Oye, voy a mandarle una nota de voz a Boris para comentarle, porque él quería participar en el top 5, ¿no?
1: Le dio fomo.
0: Entonces aquí estoy enviándole a Boris una nota de voz para que sepa que el top 6 del día de hoy, que bueno, ya explicamos que hoy en vez de top 5 queríamos que fuera top 6 para poder darle chance a nuestra otra invitada que llegara y participar, y ella ya está llegando, pero tuvimos que arrancar. Entonces el top 6 de hoy es, te lo digo y no lo entiendes. Entonces, para que Boris esté en contexto, vamos a pensar en otra de te lo digo y no lo entiendes. Oye, tú tienes una, tírala pues.
1: Cuando tú vas a comer y vas con alguien, no sé qué, y ponte que, yo no como pescado, por decir algo. Y la otra persona se pide un pescado, y la otra persona es que, ay, pero no te gusta. Y yo dije, no, a mí no me gusta eso. Y la otra persona es que, ay, pero pruébalo, ¿cómo vas a saber si no te gusta si no lo pruebas?
0: Man, te lo juro.
1: En verdad, no, tranquilo, yo paso, tranquilo. Pero pruébalo, que no sé qué. Y yo dije, man, no quiero.
0: Fren, yo...
1: no quiero.
0: Odio esa gente que se pone en ese plan. Ay, pero ¿cómo vas a saber que no te gusta si no lo pruebas? Oye,
1: porque
0: no
1: lo estoy viendo y no se ve apetitoso.
0: Lo estoy viendo, lo estoy oliendo, te he visto a ti comértelo y no me parece rico, me genera repulsión. Lastimosamente, aunque, o sea, que los papás a uno le dicen a uno, oye, comida es comida, no se le debe decir asco a la comida. Fren, hay cosas que sinceramente, o sea, yo no puedo ver a alguien comiendo y que pulpo al lado mío, o almejas, o
1: porque
0: cosas
1: no
0: así.
1: Ya,
0: ostiones,
1: pues,
0: cosas así babosas, yo no puedo, no me gusta, no me gusta, pero la gente se pone en su plan y que, oye, pero ¿por qué? ¿Pero por qué? Te lo digo y no lo entiendes, no me gusta.
1: No quiero probar, gracias.
0: No quiero,
1: para
0: gracias.
1: Para eso pedí lo mío, para exacto, eso estoy comiendo lo mío.
0: Exacto, exactamente. Oye, le dices a una persona, top 5, te lo digo y no lo entiendes, le dices a una persona que no te cuente un chisme porque conoces a la persona. Entonces tú no quieres saber porque tú no te quieres involucrar en eso. Que sabes que mejor no me cuentes. Y te dice, dije, no, pero escucha que esto está fuerte, en verdad te lo tuve que contar. Y te cuenta. Entonces ahora tú estás entre la espada y la
1: estás
0: pared.
1: Estás ahí con cara de cuadrado y que... ni que quedo con esta información.
0: Cara de cuadrado.
1: Que no me dijera.
0: Morí. Sí, porque es una posición incómoda, porque es una persona que tú conoces, entonces.
1: Exacto.
0: ¿Qué tú pretendes? Que yo no le diga a esa persona que tú me estás contando un chisme sobre ella. O sea.
1: No, o gente dice que, a ver, porque una cosa es, para mí, pues yo digo, una cosa es hablar de una persona y otra cosa es hablar mal de una persona. Entonces ponte que yo tengo una amiga y viene otra persona y dice que hablarme mal de esa persona. Es que, man, es mi amiga, o sea, no quiero escuchar en verdad.
0: Exacto.
1: Eso pasa bastante también.
0: Es cierto. Es cierto, es cierto.
1: Bastante, bastante.
0: Exactamente. Top 5 random del día de hoy. Te lo digo y no lo entiendes.
1: Oye, a mí me pasó, dizque yo siempre he dicho que a mí no me gustan las fiestas sorpresas, fiestas de cumpleaños sorpresa, nada de eso. Porque si yo quiero, o sea, si yo voy a hacer un cumpleaños, yo quiero que sea como, a mí me gusta, pues.
0: ¿En serio no te gustan las fiestas
1: sorpresas? No, yo quiero escoger yo mi cake, saber que tengo que ir bien vestida, o sea, prepararme, pues.
0: O sea,
1: yo el lugar, no sé qué.
0: Pero espérate, si alguien que quieres tener un detalle especial contigo, te das una fiesta sorpresa.
1: Es que allá vamos, espérate. No me ha dejado llegar. Oye, entonces yo toda la vida he dicho que no, a mí no me gusta la fiesta sorpresa. No, no, no, a mí no me gusta eso de sorpresa. No, no, no, no, no. Oye, el año pasado me hicieron una fiesta sorpresa.
0: Okay.
1: Y yo quedé así mínimo como un múltiplo. Y es que, oye, te lo dije y no lo entendiste. Todo el año diciendo que a mí no me gusta eso.
0: Y te maltripiaste.
1: O sea, yo estaba ahí normal, como que, bueno, ya estoy aquí, están mis amigos, no sé qué, ya, cool, pues. Pero si yo hubiera podido detener esa acción, evidentemente lo hubiera detenido. Y yo ese día fui al lugar horrible. O sea, es que yo no estaba preparada para eso. Por eso es que a mí no me gusta eso.
0: O sea, que tú no lo ves como...
1: y eso.
0: Tú no lo ves como que, ay, no puedo creer que se tomaron el tiempo de hacer todo esto para sorprenderme. No, eso a ti no te importa. Tú prefieres las cosas a tu manera.
1: Dígame las cosas. Sí, sí, sí. Ese fue el verdadero. Y es que todo el año diciendo, no me gusta la fiesta sorpresa. Ey, y ¡pam! Fiesta sorpresa. Yo así, ¿ves? Te lo dije y no lo entendiste.
0: Bueno, yo tengo una anécdota de eso de la fiesta sorpresa ahora que tú mencionas. Mira, yo tengo un amigo que él es bastante introvertido y a él no le gustan las fiestas sorpresa. Todo el mundo sabe que a él no le gustan las fiestas sorpresa. Yo sabía que a él no le gustan las fiestas sorpresas. Entonces, pero yo quería organizarle algo para su cumpleaños porque él no tenía pensado hacer nada especial. Ajá. Y yo dije, hey, voy a organizar el cumpleaños al pelado. Pero yo lo que le iba a hacer... de sorpresa y no sorpresa, porque igual se lo iba a mostrar, era la invitación. Y como que yo me iba a encargar de organizar el asunto. Pero yo iba a ser como la organizadora, pues no es que iba a ser sorpresa, le iba a saber todos los detalles. Yo le iba a decir, oye, mira, invité a fulanito y fulanito a tal lugar, tal día, no sé si
1: solo
0: te parece.
1: Solo que él no lo iba a organizar.
0: Exacto, yo me estaba encargando de todo, pero él iba a saber todo. Oye, le estoy echando el cuento a la hermana de él, de mi amigo. Le estoy echando el cuento. Dije, oye, mira, esta es la invitación que le hice, ahorita se la voy a mandar. Y bueno, le voy a dar los detalles de lo que vamos a hacer porque a él no le gustan las sorpresas. Y ella me dice, ey, no le digas, ¿qué carajo? No le digas. No le digas que yo sé que en el fondo él va a estar contento. La hermana me dijo, dije, no le digas.
1: ¿Tú confiaste?
0: Todos los otros amigos diciéndome, dije, no,
1: tienes que
0: a ese man no le gusta eso, ¿cómo vas a hacer eso? Tú si sí eres necia. O sea, me estaban echando la culpa a mí. Yo quedé como la necia. Yo quedé como
1: por
0: la intensa.
1: Por culpa de la hermana.
0: Y la hermana, que es su sangre, me dijo, y que oye, él va a estar contento igual, hazlo, no sé qué. Y eso fue un drama alrededor de esa situación. Porque yo hice la bendita fiesta. No, y al final ni siquiera fue sorpresa porque alguien se lo tomó personal en el grupo. Y entonces, es como, la persona de la que estoy hablando es como de estos amigos que se sienten que son como, por ejemplo, si tú tienes una amiga que se siente que ella es como tu mujer.
1: Ajá.
0: Entonces posesivo. Es de estos amigos posesivos que ellos quieren ser los que sí o sí más conocen al amigo.
1: Ajá.
0: Entonces él se puso y dije, ¿cómo le van a hacer una fiesta sorpresa a él? A él no le gusta eso, no sé qué. Y él fue y le dijo.
1: Siempre hay uno que se sale por la tangente.
0: Mira, después de la situación asquerosamente dramática que yo viví, que ni siquiera me la busqué yo, porque yo no iba a hacer eso.
1: Exacto.
0: Después del drama en el que yo quedé envuelta y que la hermana se lavó las manos y me quitó el habla ella a mí, y eso fue un desastre. Yo dije, tú sabes

0: está poniendo de acuerdo a la gente, está pensando qué hacer.
1: El man se enojó.
0: Ni siquiera se enojó él. La gente que estaba haciendo drama era la gente alrededor de él. Los amiguitos estos posesivos, o sea, ¿me explico?
1: Ajá.
0: Eran amigos posesivos tóxicos, pues.
1: Oye, qué
0: me hubieran dejado hacer el asunto y ahí cualquier cosa se burlan. Pues si el man se amarga, se burlan, lo graban así amargado y ya.
1: Qué va.
0: Pero bueno, te lo digo y no lo entiendes. A ver, cuando dices que ya perdonaste a una persona, pero no quieres volver con ella. La
1: eso
0: gente
1: dice
0: que, oye, pero dale otra oportunidad si ya lo estás perdonando. No. Oye, no es lo mismo. No es lo mismo. Una cosa es que yo te perdone y otra muy diferente es que yo quiera volver contigo.
1: Exacto. O sea, una cosa es una cosa y otra cosa es otra cosa.
0: Oye,
1: nada tiene que ver ahí.
0: Pero se lo digo y no lo entienden. O sea, yo puedo... Bestia. Yo puedo...
1: Sí, ya viene cansada.
0: Bueno,
1: venía corriendo como...
0: Estoy un poco...
1: Preocupada.
0: He quedado un poco atónita. Perpleja, por decirlo de alguna forma bonita, porque llegó mi invitada especial, por la cual hoy hicimos un top 6 en vez de un top 5, y llega como agitada, sudada. A ver, señorita, cuéntenos.
2: Yo dije que llegaba en 10 minutos y efectivamente llegué en 10 minutos.
0: Cuéntenos más, usted se transportó...
2: En mi BMW pie.
0: En tu BMW pie, sí. ¿De dónde viene usted, joven? ¿De qué lugar de Panamá?
2: De Bellavista.
0: ¿De Bellavista a qué altura?
2: Iniciando la calle 50.
0: Iniciando la calle 50.
2: Por donde está el West. El edificio del Más Móvil. El edificio de...
0: Ya, ok, sí.
2: Por ahí.
0: Ok. Ok, bueno. Vamos a ver si la gente reconoce la voz de mi segunda invitada, que esa fue la misma dinámica que hicimos con Andrea, pero yo estoy segura que...
1: que van a saber,
0: sí.
1: Que ellos son oyentes fieles, por Dios.
0: Y es que ahora ya queda facilito, porque...
2: Sí, exacto, si no es Juana, es Mariana.
0: Entonces... Exacto, pero igual vamos a dejar que la gente, 6261-6309, nos diga quién es la invitada que está aquí.
1: ¡Yo soy!
0: Exacto.
1: Que cuando hay una chica superpoderosa llega la segunda y llega la tercera.
0: Ay papa, ay, se encendió WhatsApp, ya empezaron a llegar los mensajitos. Ya. Oye, a mí me encanta que nuestros oyentes están al día. Mira, dicen por acá relacionado al top 5 del día de hoy que es te lo digo y no lo entiendes. Cuando tienes un solo hijo y te insisten. ¿Y cuándo la parejita? Pero
1: sí.
0: ¿Por qué no? Pero, ¿y cuándo el hermanito? Uno es ninguno. Oye, ¿cómo así? La gente es lisa. ¿Cómo así que uno es ninguno? Tú no conoces la situación económica de una persona.
1: Oye,
0: está diciéndole
1: eso. Ese comentario está bien fuera de orden.
0: Mira, te sorprendería.
1: Eso está fuera de orden.
0: Andrea, te sorprendería la cantidad de gente que dice que uno no es ninguno. Sobre todo las señoras, que son así como más de antaño. Ellas tiran esos comentarios, mi amor. Me encanta que nuestra invitada llegó suda al día más caliente de los 40. No vamos a explicar nada, pero hoy es el día más caliente de los 40. Oye, la gente está desubicada, ustedes tienen que respetar.
1: Oye, sí. Yo soy hija única, yo por eso no di que soy que ninguna. O sea, yo que no
0: ¡qué
1: existo,
0: hueso!
1: Que,
0: ¡exacto!
1: Que fuera de orden.
0: Di que si se te... ¡ay, no!
1: ¡Ey!
0: Di que si se fallece un hijo... queda sola, ¿cómo así? Oye, eso está fuerte.
2: Pero antes de tener hijos ya igual estaba sola y estaba yo divinamente.
0: Ven acá, exacto. ¿Quién le dijo a la gente que uno trae los hijos al mundo para conveniencia de uno mismo?
2: Exacto, oye, es verdad.
0: Ay no, la gente está pasada,
2: Estuve no sé cuántos años de mi vida sin dar a luz y estuve bien vivita y coleando, entonces no entendí.
0: Oye, sí,
1: también la gente que dice que... Tú estás diciendo, tú le dices a todo el mundo que no, que yo, mira que ya yo me quiero quedar sola un tiempo porque yo estoy trabajando en mí, no sé qué. Y la gente dice, ay, pero tú no te vas a conseguir un novio, tú te vas a quedar así.
0: ¡Date
1: sola,
0: la oportunidad!
1: Ey, yo estoy así bien, o sea, a veces hay que estar solo.
0: Y no es que yo no me quiera la oportunidad, es que ahorita no
2: me estoy dando la oportunidad a mí.
0: Exacto.
1: Es así, ve, ok, mañana. Así quedó, op, mañana.
0: Exacto.
1: Ahorita no, joven.
0: Top 5, te lo digo y no lo entiendes. Oye, cuando uno sale con un grupo en la noche a una fiesta, a una discoteca o a un bar, y tú eres una persona que no eres de mucho tomar. Y te dije, pero ¿y quieres algo? Pero, ¿y de verdad no te vas a tomar nada? Te veo seca.

0: Oye, te noto
1: seca. Oye, yo soy esa amiga.
0: ¿No quieres algo? No sé qué. Oye, te lo digo y no lo entiendes. Yo estoy bien así. Yo no necesito tomar nada para sentirme bien.
1: Oye, Ani, que chot. Ay, y te voy acercando sí. La botella y tú que no.
2: Me
1: no,
2: lo
1: no,
2: vas
1: no.
2: a rechazar.
0: A mí. Ajá, se ofenden. No, y siempre le quieren dar chot a la persona que dice que no toma, como de maldad. A ver, top 5, te lo digo y no lo entiendes. WhatsApp 62616309.
3: Chuso, me recordaron lo de cuando hablaron de la comida, con el que aplica también para las bebidas alcohólicas. A veces pasa que uno está en un parking echándose unas pintas relajado y siempre sale un desubicado con una botella de una vaina mala ahí. Ah, un shot, no, uno no quiere andar dañándose el estómago con lo otro o qué sé yo, insiste hasta que uno tiene que poner cara, hasta el ambiente se pone tenso e incómodo. Siempre sale uno así.
0: Ay, no, pero es que la gente se busca sus cosas. Top 5 te lo digo y no lo entiendes, porque tienes que insistir.
1: También llevan unas bebidas como de origen no identificado. de dudosa procedencia.
2: O fabricadas.
1: Ajá.
2: Y hay bebidas que ni siquiera están en el mercado.
0: Ay, no, qué miedo. Y que mira, preparé este experimento en mi casa. Una hidromiel, una cerveza hidromiel, que es a la moda. A ver, WhatsApp de cabina 62616309.
3: Hey, yo voy en mi carro tranquilo, relajado, escuchándolos. Me ha pasado, de verdad, me ha pasado. O sea, le di el voto a un pasiero. Hey, ponte otra emisora. Hey, no, papá, no quiero. Déjame, esa emisora me gusta, es la que yo me siento conforte. Hey, pero pongo otra. Te estoy diciendo que no, tranquilo. Chay, pon otra que fue. Te estoy diciendo que no, papá. Te lo digo y no entiendes. Bájate aquí, bájate. Bájate.
0: Esa es la solución. Bájate. Me encanta que él lo va bajando de su carro. Oye, te lo digo y no lo entiendes. A mí me gusta escuchar la mejor emisora de Panamá, que es Los 40. ¿Cuál es tu problema?
2: Exacto. Exactamente.
0: Ay, Dios mío, me encanta nuestro oyente fiel. Oye, la gente está activa en el WhatsApp de cabina, 6261-6309.
4: Hola, niñas, buenas tardes.
0: Hola.
4: La persona que uno le cuenta algo y le dice, no le cuentes a nadie y todo el mundo se da cuenta, man. Te lo dije, no quiero que nadie se entere.
2: Es que no especificaste, amiga.
0: ¿Cómo así?
2: No especificaste.
0: ¿Nadie quién?
2: Nadie quién, porque nadie puede tener un nombre en el WhatsApp.
0: No, mira, la verdad, eso está mal.
1: La verdad, yo soy una bochinchosa certificada.
0: Júralo.
1: Sí.
0: Si yo te digo algo y te digo que no le cuentas a nadie, tú le cuentas a la gente.
1: O sea, depende. Es que ese nadie depende. O sea, se lo cuento a mi fuente súper confiable.
0: Que según tú no le van a decir a nadie. Y así se vuelve una cadena, porque entonces esa persona va y le cuenta a otra persona y que yo sé que tú no le vas a decir a nadie. Y entonces esa le cuenta a su otra persona y que ella no le va a decir a nadie. Y así se van. Pero entonces al final todo el mundo se entera. Eso es lo que dice el oyente. Ay, no. A ver, ya la gente adivinó entonces quién tenemos acá en cabina. Dice, la otra chiqui. Y manda un sticker así emocionado. Y dice por acá también, nah, mi otra futura esposa. Oye, pero...
1: Oye, ¿el qué le pasa?
0: ¿Cuántas esposas tiene?
1: Oye, ese es otro que está arrebatado porque es viernes.
0: Ajá. Todas son su esposa. Andrea su esposa, Natalia su esposa, mi hermana su esposa. No, hombre, no. ¡Qué manera! Como dice el profe. Oye, tenemos acá a nuestra queridísima Natalia Fonseca, Nat Fonseca P. Ajá. ¿Cómo estás? Cuéntanos.
2: Súper bien, ya... seteada, sentada, súper bien, escuchando el top 5 que lo venía escuchando de camino acá y me he reído como no tienen una idea.
0: ¿Cómo lo venías escuchando?
2: Oye, por la página web.
0: ¡Eso! ¡Me encanta!
2: Los40.com.pa.
1: Y si no es por la página web, es por la aplicación.
0: La aplicación Los 40 Radio.
1: No hay excusa para perderse el top.
0: Yo paso, adoro a mis chiquis porque mis chiquis están cuchillo con todo, mi amor. 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
0: ¡Ñami, ñami! ¡Deliciosa, sabrosa! Como dice Pori, ¡deliciosa, sabrosa! 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
2: Oye, ya es mañana.
0: Nada más un chinchín, te lo ruego. Cuidado.
2: Candela.
0: Oye, sí.
2: Muy bueno.
0: Seguimos con el top 5 del día de hoy, mi gente. Bueno, top 6 en realidad.
2: Sí, sí.
0: Te lo digo y no lo entiendes. Oye, cuando estás en un restaurante con amistades y vamos a decir que tú fuiste porque era el cumpleaños de alguien, pero ya tú comiste en tu casa, tú no quieres nada porque tú ya estás lleno, tú estás en una dieta, ¿verdad? Y tú te preparaste responsablemente, comiste tu pechuga de pollo aburrida con tu lechuga aburrida en tu casa, porque tú no quieres ir allá a que se te antojen esas hamburguesas deliciosas, jugosas. Entonces, oye, llegas al restaurante y ¿pa' qué fue eso? Cuando te preguntan de qué vas a comer, y que no, yo comí en mi casa, ¿pa' qué fue eso? Empiezan
1: de que te sirven un plato adelante
0: y que, oye, esto está rico, prueba esto. Oye, te lo digo y no lo entiendes, ya yo comí. Como dice Nat, ya comí, gracias.
2: No, gracias, ya comí.
0: No, gracias, ya comí. Hombre, no, te lo digo y no lo entiendes.
2: No, eso es el no, es el te lo digo y no lo entiendes más grande de este top 5.
0: Oye, de
2: el
0: verdad que no. Sí. Yo creo que la gente piensa que a veces uno dice que no como para molestar.
1: Exacto. O para que se diga que le importa.
2: Como para que lo convenzan de que sí.
0: Exacto, no, mi gente, eso no siempre es así.
2: Uno cree que pum, pero pam. No, es no. No es no.
0: Top 5 random, te lo digo y no lo entiendes. ¿Tienen alguna?
1: Sí, oye, cuando tú sales dizque con un grupo de amigos,
0: ajá,
1: y van a comer, no sé, a una fiesta y se toman una foto. Entonces después mandan las fotos y tú dizque, ¿cuál subo? Te preguntas que ¿cuál subo? Tú dizque, esta no porque salí fea, mejor sube esta que todos salimos bien porque en esta salí con los ojos cerrados.
0: Ajá.
1: Oye, cuando tú vas a ver, subieron la que les dio la gana, donde tú sales dizque estornudando, horrible.
0: Sí, y señor.
1: ¿Para qué me preguntaste si ibas a subir la que tú querías?
0: ¿Para qué me preguntaste si ibas a hacer lo que te da la gana? Subiste la foto donde salgo con los ojos cerrados, con el pelo así parado como lo que le pasó a Gloria Trevi. En ese momento estaba como la energía, el campo electromagnético alrededor de tu cabeza y tú saliste despelucado con los ojos cerrados y esa es la que sube y no a la historia, al feed.
2: Ajá.
1: Y te etiquetan. Conectando.
2: Y te etiquetan.
0: Y te etiquetan.
2: Y bórrame
0: la,
2: ahí.
0: Y la repostean y la ponen a la historia.
2: Total.
0: 6261-6309, a ver qué dice Boris Vega.
5: Te lo digo y no entiendes. Esa le pasa mucho a las chicas. Creo que a veces cuando los novios quieren transformar a las pelafas. Y creo que también a las mujeres, pero bueno, voy a hacerlo desde el punto de vista de los novios.
0: A ver.
5: Man, el novio, la chica le dice al novio, mira, mi amor, yo no soy, a mí no me gustan los deportes. Y el man, es un man deportista, pero no quiere aceptar de que la novia es diferente a él, pues, que no le gustan los deportes. Entonces el man, dice, mami, mira, compré 12 entradas para el partido de Plaza Amador y el Tauro. Vamos esta noche para el Rommel y vamos a ver el partido. Adivina, la novia sigue, te lo digo y no lo entiendo.
0: Exacto.
5: Y dije, no, mi amor, ¿qué te pasa? Chuleta, hermano. La mujer, lo primero que le digo es que no le gustaban los deportes. Y el man quiere, de todas maneras, está invitando a la cara para liga de fútbol, para liga de basquetbol, para toda la cosa y la pelada. Te lo digo y no lo entiendes.
0: Ay, no, pero ¿por qué son así? Si la muchacha les habló claro que no le gustan los deportes, ¿por qué tienen que insistir? Digo, uno puede hacer una excepción de vez en cuando como buena novia de que, tú sabes que si tú quieres que yo te acompañe y es importante para ti, yo lo voy a hacer. Pero no me estés sofocando, dije que el viernes tenemos basquetbol, el sábado vamos a ver béisbol y el domingo vamos a ver fútbol. No me sofoques así.
1: Cógela suave. Oye, o no, dice que la novia dice, es que no, mira, que a mí no me gusta ese ejercicio, a mí me gusta estar más tranquila, no sé qué. Y es que, ay, te inscribí en un maratón. Y tú dices, oye, no entendí, ¿de cuándo acá?
0: Ven acá, mira, esa es complicada, esa que mencionas, y me encanta que la menciones, porque esa es complicada, Andrea, porque, a ver, es que también depende de la persona. Yo, por ejemplo, siempre digo que yo quiero que mi futura pareja sea una persona que se cuide. O sea, yo no puedo estar con un man que no le importa su salud, que quiere estar ahí tirado panzón en un sofá. Si estás panzón, no me importa. Me importa que por lo menos estés trabajando en, tú sabes, estar saludable. Porque porque no, panza no es sinónimo de enfermedad ni de salud necesariamente, pero yo me refiero a una persona que no le importa con su físico, no le importa con su salud. Entonces, si tú tienes panza, está bien, pero por lo menos yo estoy viendo que tú haces tu esfuerzo, vas al gimnasio, alzas pesas, te importa con tu salud y te importa mejorar de alguna forma tu físico, porque eso es parte del amor propio.
2: Exacto.
0: Eso es lo que yo quisiera en una pareja. Entonces, ¿qué pasa? En el ejemplo que tú estás dando, yo creo que el error es no hablar eso desde el principio.
2: Ajá, la obligación.
0: Porque si yo empiezo a salir con un pelado y el pelado me dice y que es que a mí no me gusta para nada hacer ejercicio, yo jamás voy a hacer ejercicio. Ahí pueden pasar...
2: Es el momento donde te quedas o huyes.
0: Exacto. Eso, ahí puede pasar una de dos cosas. Puede pasar que tú comprendas maduramente, dijo que esta no es una persona para mí, porque es una persona que se me va a enfermar muy joven, porque no hace ejercicio y come porquería, y yo quiero un hombre que me dure muchos años. Entonces, esta no es la persona para mí. O también puede pasar que tú digas, ah, eso andando conmigo se le pega.
2: Ajá.
0: Eso se le pega, la buena, el buen vivir, el ejercicio, la comida saludable, yo puedo hacer que cambie.
2: Y después lo quiero estar ahí obligando.
6: Yo lo puedo cambiar.
0: Ese es un clásico.
2: Ese es el primer error, pensar sí, que podemos cambiar a la gente.
1: No podemos cambiar a la gente, la gente no cambia así. Y menos por alguien.
0: Eso iba a decir, nadie cambia por alguien, la gente cambia por ellos mismos. O sea, el día que ese hombre que dice que nunca va a hacer ejercicio, le pasa una trastada y queda en el hospital, quede con un azúcar alto, quede con un colesterol alto, no, o sea, ahí entonces,
2: se va a dar cuenta.
0: Exacto, porque nadie aprende por cabeza ajena. Entonces usted, ahí lo que le queda es, oiga, no esté poniéndose en esos proyectos, ya no estamos en edad para eso. Eso era antes, que uno agarraba un proyecto de que, ah, sí, que este muchacho yo lo voy a mejorar, le voy a enseñar a ser un buen hombre y lo voy a enseñar a vestirse y a oler rico y a hacer ejercicio. No, mija, ya no estamos para eso.
2: Ya no estamos para proceso.
6: Respire y dé la media vuelta.
2: Ya no estamos para proceso, estamos para buscar uno procesado.
0: Producto final, gracias, exacto. A ver, WhatsApp de cabina 6261-6309.
7: Ya que estoy en tranque y...
0: Bienvenido.
7: Y solo sin mi esposa voy a seguir mandando notas.
0: Gracias.
7: Claro, Boris me hizo acordar cuando estaba de novios con ella que yo soy chamo, pues, y ella es venezolana. Digo, panameña, perdón.
0: Ah, bueno.
7: Y yo insistiendo en que tomara Malta a venezolana.
0: ¡Ay, qué rico! ¡Qué rico!
7: Y dale con la Malta. Y ella no le gusta la Malta, pero yo insistiendo de que le iba a cambiar de parecer y que a lo que probara esa Malta ya le iba a empezar a gustar. Hasta el punto de que llegamos de que si sigues insistiendo con lo de la Malta, voy a tener que patearte el as.
0: Y lo entiendes.
2: Esas medidas tuvieron drásticas.
0: Mira, a mí me fascina la Malta, pero yo entiendo que no es para todo el mundo. A Nat, por ejemplo, no le gusta la Malta.
6: Es que a mí no me gustan las bebidas agrias. Entonces.
0: Pero a mí tampoco, pero la Malta está harta en azúcar, mija, por eso no. Esa Malta está harta en azúcar. Ey,
6: la cerveza tampoco me gusta por el agrio.
0: Tú sabes que los dominicanos toman Malta con leche y azúcar.
6: Sí.
0: Yo nunca lo he probado, pero eso debe estar bueno. Yo sé que suena raro, pero eso debe estar bueno. Hay cosas que suenan raras, pero cuando tú las pruebas están ricas.
2: Eso es verdad.
0: Mira, nosotros aquí en Latinoamérica, porque desconozco si en Europa, la verdad, y no creo. Nosotros aquí comemos arroz con leche. ¿Tú crees que si yo fuera europea y a mí alguien me dice, dije, arroz con leche, yo voy a pensar que eso sabe rico?
2: Pues sí.
0: Porque eso es algo salado de comer con acompañamiento, sí, claro, con cosas saladas, y tú me le estás echando leche, y leches, porque lleva más de una leche. Ajá. O sea, si tú lo piensas...
2: Varias.
0: Ajá, si tú sales de la cultura latinoamericana y tú lo piensas, suena asqueroso.
6: Sí, sí, tienes razón.
0: Pero es una delicia.
6: Sí, tienes razón.
0: Entonces,
6: entiendo tu punto.
0: Exacto, dice por acá
8: Marilulu, bebé, tienes toda la razón. Por eso fue que yo metí al Instagram de Bori. Y cuando vi que este man hace ejercicio, dije así, vamos para el cuero, vamos a enamorarme de Bori.
0: ¡Ay, me encanta! ¡Me encanta!
2: ¡Dios mío! ¡Ey, no!
0: ¡Mira! Atentamente, Manuel. ¡Ay, Dios mío!
6: Puede pasar, pues también puede pasar que uno tiene un objetivo entre ceja y ceja y uno dice, bueno, yo mismo voy a cambiar para ser un buen prospecto.
0: Exacto.
6: Antes de empezar con el todo el asunto del coqueteo.
0: Es verdad. Y que, oye, yo identifico que a esta persona, pero ojo, eso tiene que ser algo que auténticamente te guste, porque si no, no va a ser sostenible en el tiempo.
6: Claro.
0: Si tú lo pruebas y que, por ejemplo, ay, a este man le gusta las mujeres que leen. Entonces tú quieres hacerte y que la intelectual y la que tú vas a empezar y que lees. Y te estás quedando dormida cuando nada más llevas 3 páginas porque eso no te gusta a ti. Oye, eso no te va a durar.
2: El man dice, ¿cómo te vas con el libro? Y tú nada más leí el índice.
0: ¡Oh,
2: ahí se queda!
0: Y entonces te vas y que
6: los agradecimientos.
0: Ajá, te vas para la parte de atrás, el resumen. ¡Ay, no! Ey, nos dice un o una oyente, Malta con leche condensada, Chuzo.
2: Eso está potente.
0: Tú sabes que yo como con leche condensada. hay unas galletas de una marca en particular que no voy a mencionar, que son las galletas de sal más famosas y conocidas, que es un paquetito azul con amarillo de toda la vida. Esas galletas con leche condensada. Eso es un manjar de los dioses, se lo recomiendo.
6: No, he probado todavía.
0: No, no he probado.
1: Mi mamá hace esa combi. Yo nunca la entendí, o sea, sí la he probado y normal, pues está cool, pero no, me gusta.
0: Entonces, pues es que yo amo la leche condensada, es de las cosas que más me gustan en el mundo. Entonces yo creo que yo pudiera comer leche condensada con todo. A ver, pensemos un alimento que no quedaría bien con leche condensada.
1: Doritos.
0: Queda
1: salchicha.
0: Rico. Yo me como un chorizo o una salchicha con leche condensada. Menos mal que no está Boris aquí.
1: Es amor a la leche condensada. Porque...
0: Dios, bueno, pabé. ¿Qué más? ¿Qué no quedaría bien con leche condensada? Dije pizza con leche condensada, eso ya sí no. Está como... Aunque bueno, la gente le pone piña a la pizza.
6: Yo le pongo piña a mi pizza, púnenme.
0: ¿Y comerías hamburguesa con piña?
6: ¿Hamburguesa? Sí. Sí, yo lo he probado. También hamburguesa.
0: Pero entonces piña. Si la pizza y la hamburguesa quedan bien con piña porque es dulce, ¿por qué la leche condensada no? Andrea tiene cara de asco en estos momentos.
6: O sea, yo estoy como... replanteándome todo en este momento. Andrea, que no hablando, me yo estoy mirando así un punto fijo de la pared aquí mientras pienso lo que están diciendo.
0: Andrea, bueno, mientras Andrea piensa, no me acuerdo. Exacto, mientras Andrea piensa, top 5 random, te lo digo y no lo entiendes. Oye, cuando dices que ya te tienes que ir.
6: Viene fuerte.
0: Ven acá. Y una persona agarra y te empieza a echar un cuento. Te lo digo y no lo entiendes. O sea, yo por educación te voy a me tengo que ir. O sea, yo te voy a escuchar por educación, pero me caes un poco mal porque te acabo de decir que ya me tenía que ir y tú me quieres echar un cuento.
1: No, entonces la gente que, o sea, ajá, tú estás escuchando el cuento, pero tú te vas como parando y vas recogiendo, empiezas a agarrar y que las llaves, no sé qué, y tú
0: dices, ¿se dan cuenta?
1: Y tú dices que bueno, sí.
6: Y el cuento se da hasta cuando te montas al carro.
1: Ajá, y tú dices que dale, pues no sé qué, y siguen hablando y tú dices, pero después ahora me termina, no sé qué, y la persona sigue hablando, y tú estás en la puerta y la persona sigue y sigue, tú así, tú puedes seguir y no parar.
0: Oye, y no les importa que están viendo que ya tú te tienes que ir.
1: Sí.
0: Eso me parece una falta de todo.
6: Eso pasa mucho con las mamás en las reuniones familiares. Las mamás, las tías que ya dicen, no, ya nos vamos, en 15 minutos nos vamos. Mami, ya estoy cansada, uno pelado, mami, please. Y uno termina allá tirado entre dos sillas y las señoras dándole agua que da miedo. Sí, dale y dale y dale. Oye, te lo digo y no lo entiendes.
0: Eso es verdad. Y por esa misma línea, los novios también es otra. Ey, tú tienes que trabajar mañana. Es un jueves y salieron, pero tú le dijiste al man, nos vamos temprano, más tardar 11 nos vamos, porque yo no quiero estar tarde en mi casa, porque a mí me cuesta conciliar el sueño, así que yo quiero estar yéndome aquí a las 11 para estar en mi casa a las 11 y media, para estar acostada 11 y 45 y estar dormida a la 1, por lo menos.
6: Claro.
0: Oye, son las 10 y media y tú le dices, ya pronto nos vamos. Sí. A las 10 y 59 tuve que se está sirviendo otro trago y tú... Pero ya van a ser las 11, o sea, tú te vas a chotear ese trago.
1: Rápido.
0: Dije, no, espérate, yo me termino, ahorita que me termino.
1: Y que cuando me lo termino nos vamos.
0: Exacto.
1: Y cuando tú te distraes, pide otro.
0: Ven acá, ese es el trago, que más lento ese hombre se toma. Ese se lo toma lento, como a propósito, porque no se quiere ir. Ay, no, te lo digo y no lo entiendes, te dije que me tenía aquí temprano.
1: Oye, a mí me ha pasado una variante de esa, me ha pasado con pareja y me ha pasado con amigas. Que los invito a mi casa, no sé qué, en la tarde, y, o sea, cool pues. Pero ya se va haciendo como más tarde, ya son, dije, 9:30, 10, ya sea mi hora pascual, gente, esa hora ahí tengo que estar en pijamándome para dormir. Y es dije, ya yo estoy así, como que la energía se me bajó, y que mira, que ya estoy cansada, que no sé qué. Y la gente como que no lee la habitación. Que no, que ya yo ahorita voy a dormir, ya yo ahorita quiero dormir. ¿A qué hora te vienen a buscar? ¿A qué hora pides el Uber? No sé qué. Y la gente dice que no, yo lo pido ahora más tarde. Oye, tengo sueño, te lo tengo que decir en chino, en francés. ¡Vete para tu casa!
0: Te lo digo y no lo entiendes.
1: ¡Vete para tu casa que me quiero acostar!
6: Ay, aquí no. Se rompió una taza y todo el mundo para su casa, ¿eh?
0: ¡Ay, no! ¡Qué horror! No, hombre, no. Oye, hablando de tazas rotas, ¿tú sabes dónde venden unas tazas preciosísimas por si se te rompió tu taza favorita, la puedas reemplazar?
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6: Uf, ayer yo estaba pasándome por La Rocha casualmente porque iba a sacar unas copias. Y yo me he perdido en esa renovación. Hay demasiadas cosas nuevas y ni siquiera ha terminado.
0: Entonces, yo también ya me hice mi tour y todavía no está listo.
6: Y yo dije, si yo entro a las 3, ¿a qué hora voy a salir? Porque de lo que busco y después me voy con otra cosa que me gustó. De verdad que...
1: Es como un mundo que es... No importa,
0: es un agujero negro, te absorbe. Sí,
1: no importa cuántas veces vaya, siempre va a haber algo nuevo que buscar.
0: Exactamente. Pero bueno, Panamá, a gozar. 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
0: Eso. Esas son mis pelas. Esas son mis pelas, que están cuchillo. Bueno, la gente sigue activadísima en nuestro WhatsApp de cabina 6261-6309.
10: María Laura, pero vete en Uber. Ya, los manes estamos a casa del soso, Váyase en Uber, Indrae, lo que sea. Véalo acá.
1: Bueno. Mira, yo te voy a decir algo. Cuando tú estás así y hay un grupo de frenes parqueando y alguien dice los manes están salsosos, es el momento donde tú no te tienes que ir. Tú te tienes que quedar. Cuando tú escuchas esa palabra clave y que, hey, que los manes están salsosos, que tú te puedes ir tranquila. Ey, no te vayas.
0: Ay, no te vayas. Fuerte.
1: Uno no sabe qué va a pasar después. Quédate ahí.
0: Oye, pero este oyente, él se está disparando en el pie. Él se está disparando en el pie porque aquí a ninguna de las tres le gustan esos hombres poco caballerosos. Y él está diciendo que Andrea es su futura esposa. Está diciendo que Nat es su futura esposa. Está diciendo que mi hermana es su futura esposa. Yo y él está diciendo que rueda en Uber y como así.
6: Yo me voy en Uber. No tengo ningún problema. Pero no hay vuelta atrás. No voy a regresar y tampoco me va a volver a ver.
0: Irme yo me voy, pero después.
6: Pero por ahí mismo voy de tu vida.
0: O sea que lo peor, que él dice eso, pero yo hice esa una vez. Yo me cansé, dije María Laura, dice, ¡ah, qué vivo! Oye, yo me cansé de decirle al sujeto que ya yo me quería ir. Y como yo veía que no nos íbamos a ir, tú sabes que yo me voy en Uber. Ah, ya se formó una pelea. Porque yo dije eso, que me iba en Uber. Que ya nos vamos, pues, ya nos vamos. A veces es hasta peor.
6: Quédate, no tengo ningún problema con que te quedes. Pero, o sea, en transporte lo más rápido que pueda, llego a mi casa y por ahí mismo salgo de tu vida.
0: Ay, Dios mío. Dice acá, con mi Nat, Andrea y Susana nadie se meta, hasta de alfombra sirvo. ¡Ah! ¡Ey, ey, ey! Bueno, ay, vamos a creerle.
6: Tírese al piso y pida perdón.
0: Dios mío. ¿Será que le creemos?
6: Hombre, no es gente ni familia de uno. Eso lo mantengo y lo mantendré.
0: Eso es verdad. Oye, top 5, te lo digo y no lo entiendes. Cuando tú no quieres ningún consejo, tú solamente te quieres desahogar. Tú le adviertes a la persona, yo nada más me quiero desahogar.
1: Oye, nada más, y que tú nada más escúchame.
0: Y terminas ya recibiendo una TED Talk.
1: María Laura, pero es que yo no entiendo por qué tú te sientes así. Si la vida es hermosa, tú tienes que... Mira, lo que tú tienes que hacer, tienes que empezar a salir un poquito más, a que te dé el sol. Cuando sean las 5 de la mañana, tú te paras a recibir los primeros rayos solares que salen en el día.
0: Y yo aquí cogiendo rabia, apretando para no
1: contestarle. A veces son consejos como pasivo-agresivos. Dice, oye, tú ya no sales nunca de tu casa, tienes que salir, ya pareces un mueble. Y tú dices, oye, ¿qué le pasa?
0: ¿Tú sabes quiénes no me gustan? La gente que es positiva de una forma tóxica. Déjame explicarte. O sea, que ellas, esas personas quieren aprovechar cualquier oportunidad para hacerse como las más elevadas y trabajadas y good vibes. Ejemplo, yo me estoy quejando de algo, dije, chuzo, no me gusta para nada el sol, lo detesto. Viene la persona y te dice, todo es mental, tienes que trabajar en tu mente, no puedes ir por ahí diciendo que detestas el sol, porque el sol es tu fuente de vitamina D, empieza a hablar, y tú como que, Fran, yo no puedo decir nada ante esta persona que sea negativo, porque me empieza con una charla. O sea, que yo diga que no me gusta el sol no me convierte en una persona negativa, ni me hace menos good vibes. Simplemente
1: un pensamiento del momento.
0: No me gusta el sol.
1: Una nota, sí.
0: O sea, nadie vive en un mundo.
6: Bloqueador, ya.
0: Nadie vive en un mundo. Nadie puede vivir en un mundo tan rosado y perfecto y que eso
1: donde
0: sea verdad.
1: Todo le guste. Mentira.
0: Yo creo que eso no es verdad. Yo creo que la gente que vive así, en verdad. Oye, y me ha pasado que yo dije, ay, no me gusta tal cosa. Ay, no, pero es que tienes que sacarte esa mentalidad. Por ahí es que tienes que. Oye, no me la quiero sacar. No me quiero sacar esa mentalidad. No me gusta y punto y quiero seguir con esa mentalidad. O sea, ¿qué le pasa a la gente?
1: ¿Ah? Oye, no porque tú pienses así. Pero agradece que tienes un termo donde puedes conservar tu agua fría.
0: Tienes que ser agradecida y cambiar esa mentalidad.
1: Es que hay tanta gente en el mundo que ni un termo tiene, ni agua tiene. Y tú quejándote del termo. Y que, man, nada más te estaba diciendo porque quiero buscar otro termo, o sea.
0: ¡Exacto! ¡Qué locura! Ay, no. Oye, mi gente, yo digo que con esto nos vayamos mejor a un cambio comercial. Porque te lo digo y no lo entiendes. ¿Entiendes? Venimos con más.
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2: Escuchas Random y, hey, ¿tú sabes qué? Ya nos vamos.
3: Ayala.
2: No, mentira.
3: Ayala.
2: Mentira. No nos vamos nada porque llegaron las boquitas con cremoso. La excusa perfecta para quedarse en cualquier juntada. 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Oye, qué rico un derretido de queso, ¿sí?
3: Mira, que si yo te digo que yo me quiero ir, la única forma de que tú me hagas cambiar mi parecer y de que yo lo entienda es que tú me sirvas eso. Exacto. Ahí yo me quedo.
2: Totalmente.
3: Hablándome no, háblame con comida.
2: Exacto.
3: Así me lo dice y yo entiendo.
2: Exacto. Así mismo es. 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
3: Ya los quiero a todos farmeando aura.
2: Achala.
3: Oye, sí, poco se habla. Esa va a ser la verdadera farmeadera de aura.
2: En verdad, sí.
3: Poco se habla.
2: Poco se habla.
4: A todo el mundo allá, en vez de bailando pasapasa, farmeando aura.
3: Oye, amiga, ¿te llegó el flyer de que van a farmear aura en nuestra universidad?
4: Claro.
2: Ay, Dios mío.
3: Me quedé en shock.
2: Quiero mandarle un saludo muy especial a mi queridísimo DJ Adra, que está en sintonía de Random. ¿Eso qué fue? ¿Eso fue qué? Aquí no hacemos eso. Aquí no, esas son otras emisoras. Aquí no hacemos esas cosas.
4: Oye, yo le decía por Adra porque me da felicidad.
2: ¿Cómo así? ¿Cómo así, Adra? Defiéndete. Defiéndete, Adra. ¿Cómo así que tú eres? Tú pones esos soniditos. ¿Cómo así? No, nada de eso, Adra. No estés en eso. Oye, quiero aprovechar antes de despedir el programa para recordarles a todos ustedes nuestras redes sociales, @los40panamá. Por supuesto, también nuestra cuenta de backstage, @los40pma. Y las redes personales de las chicas, ¿cuál es la tuya, Nat?
4: @NatFonseca con P al final.
3: @itsandreamontenegro.
2: @BorisVega con doble A, que se encuentra en Atlapa, en la

0: Feria del Libro. Y mis redes sociales, arroba María Laura Espil. A ver qué nos dice por acá DJ Albert. Dice, ¡ey, suave!
1: Él sabe.
0: Él también está por allá en Atlapa, en la Feria del Libro, que bueno, hoy estuvimos haciendo unos pases con Boris Vega, que estuvo por allá, y eso estaba buenísimo. Y este fin de semana, chuzo, esperan grandes sorpresas en esa Feria del Libro, ¿ah? Porque si estuvo bueno durante la semana, yo no quiero ni saber ahora el fin de semana. Exacto. Pero bueno, les doy las gracias por acompañarnos otro viernes aquí en Random. Muy agradecida también con mis queridísimas chiquis por haber sacado de
1: aparecido
0: su
1: aquí
0: pareciado tiempo. Y como dice Andrea, responder a la batiseñal.
1: Así es.
0: Ellas respondieron al instante a la batillamada.
1: Oye, tú sabes que cuando tú me llamaste, yo estaba durmiendo y yo vi así, agarré el celular y como podía y dije, María Laura Espil, yo dije...
0: ¿Qué quiere esta?
1: Me despertaste, porque si no, no hubiera aparecido.
0: Es que la pregunta es, ¿cuándo Andrea no está durmiendo? Entonces, exacto, ninguna hora es buena para pa llamarla porque ella duerme mucho.
1: Oye, sí, es verdad. Yo hiberno.
0: Y bueno, Natalia nos acompañó un corto rato, pero muy divertido el rato que estuvo aquí con nosotros en Random. Siempre es bueno tenerlas aquí, totalmente. Así que bienvenidas siempre. Despídanse ahí de los oyentes.
1: Chao, chao, hasta la próxima. No será la última vez.
0: ¿Qué? ¡Eso! ¡Me gusta!
1: Ahí nos escucharán de nuevo. Chao, mis queridísimos oyentes. Dije poco, pero dije lo que era.
0: Ustedes tienen que estar bien felices y honradas, porque aquí todos los oyentes adivinaron quiénes eran.
1: Oye, sí, totalmente agradecida con eso.
0: Muy queridas.
1: Ay, sí,
0: ustedes son tan queridas y queridos los oyentes. Ay, Dios mío. Pero bueno, mi gente, con esto nos despedimos. Recuerden mañana también sintonizar la 91.3, porque la programación del sábado es buenísima. Tenemos de todo. Arrancamos la mañana con Algis. Oye, sí, cargada. Tenemos también del 40 al 1, precisamente con DJ Adrak. Tenemos también a Derek, tenemos a Boris, también con Urban, tenemos a Sara con su programa de Fanchant. Así que mañana también hay de todo para ustedes acá en los 40 para que estén en sintonía. Por mi parte, nos escuchamos nuevamente el lunes. Así que por acá los esperamos en Random. Que tengan un bello fin de semana y será hasta el lunes. Chao.
1: Chao.
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